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1: Agradecemos a Montserrat Valencia por compartirnos este enlace, invitándole a continuar en sintonía de Suma Radio, donde seguiremos llevando la información oportuna y contenidos de interés. Muy buenas tardes.
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14: Son las 6:04.
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18: Muy buenas tardes, les saluda Karen Nixta desde la Dirección de Vinculación con Egresados, con el gusto de saludarlos una semana más en Egresados Garza, espacio diseñado para conocer las historias de éxito de nuestros egresados y egresadas, gracias al Sistema Universitario de Medios Autónomos de nuestra universidad y al equipo que nos acompaña en la producción desde Radio Huejutla. Esta semana nos acompaña como invitada la doctora Berenice Valencia Pulido, quien cuenta con formación de licenciatura en restauración de bienes muebles por la Escuela Nacional de Conservación. Ella es egresada de la maestría y doctorado en ciencias sociales por la Universidad Autónoma del Estado de Hidalgo y actualmente se desempeña como investigadora y restauradora perito en la Fototeca Nacional. Así que es un gusto compartir este espacio con usted, doctora Berenice, conocer de viva voz parte de su experiencia y trayectoria. Así que bienvenida a Egresados Garza, ¿cómo está?
19: Hola, pues muy buen día. Agradezco la invitación para participar en este programa y pues con el gusto de estar aquí con ustedes.
18: Muy bien, para iniciar nos gustaría conocer de dónde es originaria y qué contexto tenía de la Universidad Autónoma del Estado de Hidalgo antes de iniciar sus estudios de posgrado.
19: Pues yo soy originaria de la Ciudad de México, pero ya tengo casi 27 años de residir en la ciudad de Pachuca, y fue entonces pues cuando conocí la universidad. En aquellos años pues todo Pachuca era como muy pequeño, no es lo que es ahora, pero pues sí se distinguía también la universidad como esta oferta educativa en el estado que era en realidad donde podía uno formarse profesionalmente o, en mi caso, pues adquirir los conocimientos que te pudiera dar un posgrado. Entonces, pues aunque era distinto en ese momento cuando yo llego aquí a la ciudad de Pachuca, tanto la ciudad como la universidad, porque básicamente todo estaba en lo que ahora conocemos como Ciudad del Conocimiento, pues aún así, pues ese se distinguía, y los años obviamente siendo más oferta educativa que tenía y opciones que fue incrementando, sobre todo en los posgrados, porque pues yo ya tenía mi licenciatura en ese momento.
17: En este programa nos gusta platicar de la orientación vocacional y de estas elecciones que generamos para nuestra formación profesional. En este sentido, platícanos de esta licenciatura en restauración de bienes muebles y por qué se inclinó por este perfil.
19: Yo me incliné por este perfil porque como integra muchas cosas, de principio ahí pensamos de forma general que las ciencias sociales y las ciencias naturales están como en un mundo aparte, ¿no? Que cada una va por su propio lado y que no hay como un vínculo entre cada una de estas áreas. Y asimismo, como en esta parte, digamos, como más técnica y manual, también como que pensamos que es otra cosa, ¿no? Que son áreas que no se vinculan. Sin embargo, justo en la licenciatura de restauración de bienes muebles, todas estas partes pueden integrarse. Y eso creo que fue lo que más me llamó la atención. Es decir, pues nosotros en realidad nos abocamos a lo que está considerado como patrimonio cultural, material básicamente, que tiene, en México tiene una legislación propia, que es la Ley Federal de Monumentos, Zonas Arqueológicas, Artísticas e Históricas, y que para la conservación y cuidado, preservación, restauración de todos estos bienes, pues tenemos que integrar toda esta parte en la que vemos pues básicamente química, la parte de antropología, de historia, claro, y también pues tener ciertas habilidades manuales para aplicar todas estas técnicas que nos van a ayudar a mantener este patrimonio por más tiempo y que podamos todos los mexicanos seguir disfrutando de él.
17: Sin duda, con todo esto que nos comenta, me imagino que esta licenciatura está muy enfocada al tema de las artes, al tema de la cultura. Así que cuéntenos por qué eligió posteriormente el doctorado en ciencias sociales y también cómo lo relacionó con esta formación de restauración de bienes muebles.
19: Bueno, como comentaba, esta variedad de áreas en las que podemos tener énfasis los restauradores de bienes muebles, que en eso sí quiero aclarar, o sea, no tiene que ver realmente con la arquitectura, porque eso tendría que ver con la restauración de bienes inmuebles, pero sí tiene que ver, sí, con arte, con cultura, con la sociedad y muchas otras áreas. Por eso yo comentaba que pues entre historia y antropología, en mi caso, fueron el énfasis que yo decidí tomar en esta maestría de ciencias sociales, porque pues en realidad los restauradores siempre, para nuestra especialización, podemos tomar, sí, justo estas áreas. A veces hay quienes toman algún posgrados en el área de química, en el área de artes, en formaciones de antropología, incluso de arqueología, o muy variado. Y para mí, pues, el que en realidad la maestría y después el doctorado tuvieran como esta posibilidad de integrar conocimientos de las distintas áreas de las ciencias sociales, a mí fue lo que también me llamó más la atención en específico de estos dos programas.
17: Tanto la maestría como el doctorado son programas de tiempo completo aquí en la Universidad Autónoma del Estado de Hidalgo, y bien, uno regresa a esta etapa de estudiante. Así que cuéntenos cómo vivió esta etapa en los pasillos de nuestra universidad, si hay alguna anécdota docente o materia que recuerde y pueda compartirnos.
19: Pues yo creo que hay dos cosas que quisiera destacar. Creo que los docentes que en realidad conmigo estuvieron acompañándome desde la maestría y después en el doctorado, fueron como verdaderamente un gran apoyo. Yo hasta el momento estoy muy agradecida con ellos por esta orientación que me dieron y que y en la actualidad pues hacen esa formación que tengo, ¿no? Complementan esa formación y que incluso, por ejemplo, seguimos participando juntos. Este año se cumplen 15 años del Seminario de Culturas Visuales en México, que es el seminario en el que se integra y en el que me integro como estudiante en aquellos momentos y que ahora también participo como investigadora. Entonces, eso creo que es muy importante para mí. Y como alguna anécdota, pues obviamente lo que más recuerdo, además de mis docentes, como ingresé a la primera generación de la maestría y fui también la primera egresada de ella, pues recuerdo a Melissa, que en realidad no sé su apellido, pero que estaba ahí en el área de la maestría, y cuando pues empecé a hacer los trámites para presentar el examen de grado, pues ella tampoco nunca había hecho esto, y entonces estuvimos las dos todo un día casi paso por paso generando los trámites porque íbamos las dos de la mano, y pues también ese es un acompañamiento que no olvido, y que pues tenemos eso como que las dos íbamos averiguando qué era lo que iba a hacer y íbamos cubriendo pues la lista de comprobación de todo aquello que teníamos que entregar y lo que teníamos que hacer para que finalmente se pudiera llevar a cabo este examen de grado.
20: Muy en general, para quienes están interesados en formar parte de esta maestría y doctorado en ciencias sociales, platíquenos respecto al plan académico, a las materias y también por qué recomienda estudiar.
19: Pues como ya también había mencionado, esta posibilidad de interactuar con diferentes áreas de lo que son las ciencias sociales, creo que es lo que hace muy enriquecedor este programa, tanto la maestría como el doctorado, que funcionan de esa manera. Tenemos como una base teórica común, pero que a final de cuentas podemos ir eligiendo también una serie de asignaturas que se van a ir adaptando a lo que son los temas de interés para la investigación que se va a desarrollar como proyecto final, y que pues pueden tener entonces distintos énfasis, ¿no? Hay quienes lo toman en educación, en derecho, en antropología, o en mi caso que se inclinó más hacia la historia, pero entonces toda esa variedad de especialidades que hay en el Instituto de Ciencias Sociales son las que se pueden verdaderamente aplicar en estos dos posgrados. Y creo que eso es lo que lo hace muy rico, porque también nos hace interactuar no solo con una línea específica de una visión, ¿no? Sino que podemos también abordar nuestra investigación y a partir de herramientas que se van adquiriendo de las distintas ciencias sociales, justamente. Entonces creo que eso es lo que lo hace muy, muy rico y que para mí fue y ha sido muy importante, porque hasta la actualidad lo es.
20: Con esto nos vamos a un corte. Nos acompaña la doctora Berenice Valencia Pulido. Ella es egresada de la maestría y doctorado en ciencias sociales. Sigan en la frecuencia universitaria de los egresados Garza.
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14: Son las 6:16.
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17: Ya estamos de regreso en Egresados Garza. El día de hoy nos acompaña la doctora Berenice Valencia Pulido, quien cuenta con formación en la licenciatura de Restauración de Bienes Muebles y es egresada de la maestría y doctorado en Ciencias Sociales. Actualmente se desempeña como investigadora y restauradora perito en la Fototeca Nacional. Y bien, previo al corte nos platicaba de esta licenciatura en Restauración de Bienes Muebles y cómo de alguna manera se enfocó al doctorado de Ciencias Sociales y de estas vivencias que usted tuvo durante la etapa universitaria. En este sentido, hablando de la maestría y del doctorado, sabemos que cuentan con ciertas líneas de investigación, así que cuéntenos parte del trabajo de investigación que usted desarrolló para poder titularse el posgrado y también parte de su actual trabajo en la investigación.
0: Bueno, pues yo como mencionaron al inicio, trabajo en la Fototeca Nacional de Lina, entonces evidentemente pues mi interés es la fotografía. Me enfoco más en el siglo XIX, tocando un poco principios del XX en ocasiones, y mi énfasis también son los álbumes fotográficos. Los álbumes fotográficos sí considerados como estos libros en los que se compilan colecciones de imágenes, fotografías mayormente, pero también como series que se vendían, ¿no?, en el siglo XIX, entendidas como films. Entonces, pues, tanto mi tesis de maestría como la del doctorado tienen esta vinculación, ¿no? Ser, en el caso de la maestría, álbumes fotográficos de familias de la élite mexicana del siglo XIX, y en el caso de la maestría, series de vistas fotográficas que realizaron y comercializaron dos distintas casas fotográficas de fotógrafos de origen estadounidense. Y pues hasta la fecha sigo trabajando en esas líneas de investigación sobre la fotografía, básicamente del siglo XIX, y abordo en ellas también aspectos pues antropológicos que tienen que ver muchas veces con la identidad, con el género, con la cohesión social, con la idea de familia, y esos son como que los principales temas que toco a partir pues de estas herramientas teórico y metodológicas que fui conociendo en los programas de maestría y doctorado en Ciencias Sociales.
17: Sin duda, toda esta labor suma al acervo cultural, al acervo histórico, y bien, en este sentido, aunado a este tema académico, a esta preparación que ha tenido en el doctorado de Ciencias Sociales, cuéntenos cómo se desarrolló su trayectoria laboral desde los inicios al día de hoy en el Instituto Nacional de Antropología e Historia.
0: Pues en realidad, como también se mencionó al inicio, pues desde mi formación en la licenciatura, yo ingreso a esta Escuela Nacional de Restauración que pertenece al Instituto Nacional de Antropología e Historia. Entonces, en realidad, aunque ahora es la institución en la que laboro, pues también es la institución en la que me formé primeramente. Y entonces eso me dio la oportunidad también de conocer desde el inicio de mi formación ya académica profesional, pues esta institución en la que trabajo y que para mí pues es muy importante, porque justamente considero que el patrimonio nacional es un tema trascendente que nos atraviesa de distintas maneras y que por eso es importante su conservación, que básicamente es a lo que me dedico, pero que atraviesa esta parte que yo comentaba sobre cómo puede ser entendido por la sociedad actual, pero también en el momento pasado, en el que, por ejemplo, yo comentaba que me desarrollo más mi investigación en el siglo XIX, cómo en ese momento pues era entendida, vista, sentida la fotografía, ¿no? Que es lo que yo a lo que me dedico, y entonces cómo se vinculaba con estos temas que también mencionaba sobre identidad o familia, género, etcétera, ¿no? Y que en la actualidad pues también tenemos una visión distinta hacia de eso, ¿no? Porque es importante conservar estos materiales fotográficos y en la actualidad cómo impactan también en la sociedad, ¿no? Cómo nos pueden dar también ya una identidad distinta hacia, por ejemplo, hacia la nacionalidad o hacia elementos también regionales, comunitarios, más locales, ¿no? Y cómo incluso varios de ellos pues pueden considerarse dentro del patrimonio mundial, que puede estar o no reconocido en la UNESCO, pero que da también cohesión social determinados momentos en distintos grupos. Y pues eso es también lo que me, digamos, la forma en la que he podido integrar toda esta formación, tanto de la materialidad de los objetos, que es mi formación inicial, la que tiene que ver con la restauración, pero también todas estas otras áreas que estábamos comentando sobre que adquirí ya para en los posgrados, ¿no? De ciencias sociales, y que se pueden integrar de todas estas formas. Entonces, pues sí, creo que eso ha sido importante para no tener una visión, digamos, unilateral de lo que es el trabajo de conservación y restauración, porque a veces pues lo que cuando uno comenta con alguien más que uno es restaurador, en lo primero que piensan es decir, ah, bueno, es que dejas bonitos los objetos viejos, ¿no? Por ejemplo. Y pues no es como el principal sentido, sino saber a todos estos bienes culturales, cómo es que se vinculan con la sociedad en distintos ámbitos. Entonces creo que eso para mí es lo que ha sido pues más importante, que marca el trabajo también que yo realizo con la fotografía, que intervengo en la restauración de las fotografías que hay en Fototeca Nacional, pero que además a partir de esta intervención pues genero estas investigaciones que les he estado platicando.
1: Platíquenos, doctora, ¿por qué considera que es importante que exista este perfil de restauradora perito? Y también, si pudiéramos hablar de licenciaturas, de áreas académicas, ¿qué áreas podrían también formar parte de este perfil?
0: Bueno, pues mis funciones principales en la actualidad es, ya había comentado, me enfoco más como a álbumes, básicamente, del siglo XIX, principios del XX. Bueno, al día de hoy, por ejemplo, he trabajado esta parte de... Estoy más bien trabajando en colaboración con mi colega de la Fototeca Nacional, Daniela Carrión, el proyecto de álbumes de la colección de Casasola, que la colección Casasola es la que da origen a la Fototeca Nacional, ¿no? Entonces es importante, pues, uno, porque para empezar, para la fototeca como institución, es la que le da origen, ¿no? Y que además, por ejemplo, este año se van a cumplir 50 años de su fundación. Y además nos da una visión de lo que era esta agencia Casasola, de lo que estaba pensando, cómo organizaba sus fotografías. En este caso, son estos álbumes integran retratos de diferentes personalidades de los primeros años del siglo XX, y que es como un catálogo de imágenes, ¿no? Que esta agencia tenía para ofrecer e integrarse en distintas publicaciones. Por ejemplo, esa es una función que tenían y que amplía la visión justo de esta agencia Casasola, que se ha identificado tradicionalmente solo con el registro de la Revolución Mexicana, ¿no? Y a partir de estos materiales de la conservación e investigación de estos álbumes es que podemos tener una visión más amplia de lo que era la labor de esta agencia. Y con respecto a qué otros perfiles, por ejemplo, se integran en esta parte, pues también en mi labor dentro de la Fototeca Nacional he recibido alumnos de servicio social o de prácticas profesionales que están estudiando la licenciatura de Historia justamente en la Universidad Autónoma del Estado de Hidalgo. Y aunque
19: no necesariamente tengan que intervenir directamente en la conservación o restauración de estos álbumes, sí apoyan en la investigación en torno a ellos, ¿no? Es decir, a los personajes, a la conformación, en este caso, por ejemplo, de la agencia, o etcétera, etcétera, ¿no? De acuerdo a la temática del material que tengamos, y pues es también una forma distinta de lo que ellos, o sea, de una actividad que en este caso los historiadores podrían realizar ya en su ejercicio profesional y cómo de vincularse con otras especialidades, porque a final de cuentas creo que el trabajo multidisciplinario hace más enriquecedor pues todos estos proyectos de investigación, de conservación, después también de difusión que se pueden hacer, ¿no? Que solo integrar pues solo una visión. Y creo que eso pues puede ser muy importante, aunque hay también otras áreas que muchas veces se integran en el trabajo de otras de otros proyectos, ¿no? Porque tengo compañeros también del Instituto Nacional de Antropología, pero que se desarrollan en otros ámbitos, por ejemplo, en el trabajo con comunidad, con patrimonio comunitario, porque se vinculan más a veces con antropólogos, por ejemplo, ¿no? Pero pues también cuando se hacen investigaciones de técnicas de factura y cuestiones así, pues se integra a lo mejor el trabajo con químicos. Entonces creo que es muy variado justo estas posibilidades de vinculación por otras áreas que se tienen en el área de restauración de bienes muebles.
2: Sin duda, toda esta labor que se genera de conservación, que se genera de investigación, suma no solamente al acervo de la Fototeca Nacional, sino también al acervo de nuestra propia historia. Y bueno, en primera, reconocer parte de su labor que genera día a día y reconocer pues también la labor que genera la Fototeca Nacional. En este sentido, estamos llegando casi al final de este programa de Egresados Garza. No sin antes, ¿algún mensaje, doctora Berenice, que le gustaría compartir con nuestra comunidad universitaria?
19: Pues que creo que es muy importante la formación constante, académica, también en experiencia evidentemente, pero que pues la utilización o utilización de nuevos conocimientos es básica, sobre todo en el tipo de sociedad que vivimos actualmente, en la que todo es tan cambiante, tan rápido, y que pues por lo tanto la obsolescencia parece que nos alcanza con mayor velocidad, y por eso creo que es muy importante esta formación, preparación, actualización, vinculación también con distintas áreas para poder afrontar los retos que en la actualidad se nos van presentando en la vida laboral.
2: Y bien, con esto nos despedimos de Egresados Garza, no sin antes, por supuesto, agradecer a la doctora Berenice Valencia Pulido por contarnos parte de su formación en esta licenciatura de restauración de bienes muebles, su paso también por el posgrado en ciencias sociales, compartirnos parte de sus vivencias, su historia, trayectoria y lo que genera hoy en día como perito en la Fototeca Nacional, desearle el mejor de los éxitos en su trayectoria laboral y bien recordarle a usted y a quien nos escucha que esta, la Universidad Autónoma del Estado de Hidalgo, tiene abiertas sus puertas para todos los egresados y por supuesto agradecemos al Sistema Universitario de Medios Autónomos de nuestra universidad por hacer posible este espacio de Egresados Garza y finalmente al equipo que nos acompaña en la producción desde la cabina de Radio Huejutla. Al micrófono se despide Karen Ixta deseándoles una excelente semana y escuchándonos en la próxima emisión de Egresados Garza.
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8: Son las 6:32.

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2: Son las 6:46.

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6: Temperatura 19 grados centígrados.
7: Son las 7 en punto.
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4: Son las 7:30.

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6: Son las 7:42.

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1: Son las 7:46.

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5: Temperatura, 19 grados centígrados.
6: Son las 8:03.

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0: Son las 8:16.

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4: Son las 8:30.

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2: Son las 9 en punto. 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
2: Iniciamos.

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1: Bienvenidas y bienvenidos a Suma Noticias. Muchísimas gracias por acompañarme a través del 13.1 canal de la Universidad Autónoma del Estado de Hidalgo y a través de las 7 frecuencias de Suma Radio. Soy Montserrat Valencia. Comenzamos con la información y como usted lo acaba de ver y escuchar, el próximo 9 de agosto Suma será sede del noveno aniversario del Noticiero Científico y Cultural Iberoamericano, un acontecimiento de alcance internacional. El Sistema Universitario de Medios Autónomos tendrá a su cargo la producción y transmisión que reunirá en la máxima casa de estudios a televisoras públicas de Iberoamérica, Italia y Portugal. La señal se transmitirá en vivo a casi 180 medios de más de 20 países, consolidando a Suma como un referente universitario de la difusión de la ciencia, la cultura y el conocimiento. Dando continuidad a lo que le informamos ayer, la Universidad Autónoma del Estado de Hidalgo emitió un comunicado sobre la resolución judicial que dictó la no vinculación a proceso de 3 integrantes y exintegrantes de esta casa de estudios. El documento a la letra dice: el juez de control del Centro de Justicia Penal Federal en el Estado de Hidalgo con residencia en Pachuca dictó auto de no vinculación a proceso a favor del ex rector de la Universidad Autónoma del Estado de Hidalgo, maestro Adolfo Pontigo Loyola, de la licenciada Gabriela Mejía Valencia, directora general de planeación, y de la licenciada Estela Galindo Ortega, académica jubilada, por el presunto delito de peculado relacionado con el supuesto desvío de recursos federales correspondientes al ejercicio fiscal 2018. De acuerdo con la abogada defensora de Gabriela Mejía Valencia y Estela Galindo Ortega, la maestra Catalina Esther León Laguna, durante la audiencia correspondiente a la causa penal 604-2025, celebrada el 14 de julio del presente año, se demostró y acreditó ante la autoridad judicial de los recursos federales asignados a la UAEH por la Secretaría de Educación Pública Federal fueron aplicados conforme a su objeto y destino, en estricto apego a la normatividad vigente y con total transparencia. Explicó que como parte de la resolución, el juez determinó que la Autónoma de Hidalgo acreditó de manera fehaciente que no existió desvío de recursos federales, lo cual fue avalado en su momento por la Auditoría Superior de la Federación, órgano responsable de fiscalizar los recursos públicos federales destinados a instituciones de educación superior. Resaltó que el Sistema de Administración Tributaria, órgano desconcentrado de la Secretaría de Hacienda y Crédito Público, verificó el cumplimiento oportuno de las obligaciones fiscales correspondientes. Con esta resolución judicial, la Universidad Autónoma del Estado de Hidalgo reafirma su compromiso con la legalidad, la transparencia y la correcta administración de los recursos públicos, principios que respaldan su actuación institucional y fortalecen la confianza de la comunidad universitaria y de la sociedad. Tras 8 años de señalamientos y audiencias, un juez federal dictó la no vinculación a proceso de las personas implicadas. A continuación, le explicamos cómo comenzó la investigación sobre esos recursos y escuchamos a la abogada Catalina León Laguna, quien encabezó la defensa.
2: Esto se origina con una investigación que realiza la Autoridad Federal Ministerial respecto de un acto administrativo, que es un procedimiento que se lleva a cabo dentro de la Auditoría Superior de la Federación, directamente en la Dirección de Investigación A de dicha auditoría, respecto de un recurso federal y su debida aplicación, estando en trámite esta investigación dentro de la Auditoría Superior de la Federación, tiene conocimiento la Autoridad Federal Ministerial y es así como inicia esta investigación de estos recursos.
1: Vamos a temas de seguridad. Autoridades aseguraron armamento en Tula. El operativo dejó 3 armas largas, 15 cargadores, 408 cartuchos de distintos calibres, equipo táctico y un vehículo. Todo quedó a disposición de la Fiscalía General de la República para continuar con las investigaciones. En Zempoala, la tarde de este viernes, transportistas iniciaron un paro pacífico e indefinido en el fraccionamiento Viñedos. Denuncian que la empresa constructora les adeuda más de 4.800.000 pesos y que no ha ofrecido una solución. Además, aseguran que ninguna autoridad se ha acercado para establecer una mesa de diálogo.
3: Durante esos 7 meses nosotros hemos privilegiado el diálogo, pero al ver, la verdad, una respuesta indiferente de su parte, pues ya estamos desesperados y hemos venido a buscarla a sus oficinas de la empresa y hemos recibido ofensas, intimidaciones por parte de la policía estatal, ya que la resguardan a ella, sin antes investigar cómo es la situación. Nosotros tenemos la evidencia de que nos debe y ya le dijimos que las notas tenían sello, tienen firma por su personal que ella contrató y dice que eso a ella no le importa. Entonces, en redes sociales publican y nos acusan de extorsiones sin nosotros saber, la verdad, estamos pues nosotros tranquilos porque tenemos con qué demostrar que la empresa nos debe y que las personas que tienen firma, sello y conciliaciones son personas contratadas por ella porque son de su empresa y lo sigue teniendo trabajando. Entonces, si son personas ineficientes, yo no sé por qué aún no los ha, pues sí, despedido, ¿no? La relación laboral fue de 7 años, no, cada semana nos hacía pagos parciales, entonces, pues el trabajo se nos terminó y la deuda aún siguió. Nosotros ya no tenemos trabajo, ni queremos trabajar con esa señora, la verdad. Nosotros lo que queremos es que nos pague nuestro dinero, porque es un dinero con mucho sacrificio. Habemos familias aquí que solamente dependen del trabajo del transporte. Entonces, la señora también pues nos ha amenazado, así lo tomamos, porque en una de las reuniones nos dijo, si ustedes me hacen una, yo les hago dos, si me hacen tres, yo les hago cuatro. Entonces, están de testigos todos los compañeros y que ella se dirige con acusaciones falsas.
1: El día de hoy se inauguró Tres Formas de Habitar la Fe, una exposición que explora el arte, el territorio y la religión en el Valle del Mezquital. Para conocer más detalles, recibimos en este espacio a su creador, Ulises Rodríguez. Bienvenido, Ulises, a este espacio. Gracias por acompañarnos.
4: Hola, ¿qué tal? Muchas gracias por recibirme, por darme el espacio de hablar aquí sobre la expo.
1: Por favor, compártenos, ¿cómo surgió Tres Formas de Habitar la Fe?
4: Bueno, el proyecto surge básicamente de una propuesta que es respaldada actualmente por el PECDA, que obtuvo hace un año, y a partir de ahí pues empecé a gestionar como el trabajo de investigación. La exposición surge a partir también de una investigación sobre el contexto actual del Valle del Mezquital. Mi trabajo en el arte pues inició hace 3 años, después de que egresé de la Universidad Autónoma del Estado de Hidalgo. Pero mi interés sobre el valle pues ha sido como también el resultado de la experiencia que he vivido a través de mi cuerpo, de las relaciones que he creado, de las personas con las que he convivido. Y a partir de ahí empecé a hacer como todo un trabajo, ¿no?, que tenía que ver no solamente con el arte contemporáneo, también con explorar el espacio, con darme cuenta de las dinámicas que surgen. Y ante todas estas grandes problemáticas que son muy reconocidas en el valle, pues también entendí que hay como una forma, ¿no?, una forma específica de sobrevivir ante esas adversidades, y esa forma era la fe en sus múltiples formas, no solamente como en el ámbito religioso, sino que también pues el fe crea un sentido de creencias, de acciones que nos llevan a mantener pues nuestra vida y a mantener también la vida del territorio.
1: Ulises, nos llama la atención que haya sido en el Valle del Mezquital. ¿Por qué se inauguró ahí? Platícanos, por favor.
4: Bueno, cuando empecé a crear la propuesta de exposición para mostrar lo que he estado fabricando en este año, pues contemplé algunas de las galerías que cuenta el gobierno del estado, ¿no?, y también algunas otras sedes alternas, como por ejemplo la Universidad Autónoma del Estado de Hidalgo. Sin embargo, Ixmiquilpan posee el Centro Cultural del Valle del Mezquital. Entonces, alberga también el Museo Regional de la Cultura de Ñañú, o otomí, como también se le conoce. Entonces, en los contenidos que tiene el museo se relacionan muchísimo con mi práctica. Aunque mi trabajo tiene que ver con el arte contemporáneo, los contenidos del museo se acoplaban perfectamente. De hecho, la exposición está planeada de esa forma, a explorar primero las salas que albergan la transformación y la historia de cómo se origina el Valle del Mezquital, el arte del Valle de la cultura de Ñañú y la cosmología otomí, y después pasamos a mi obra, ¿no? Entonces, ya en el diseño de la curaduría, de la museografía, pues el museo es la mejor opción para poder presentar el trabajo.
1: Pues me gustaría, Ulises, que por favor nos hagas la invitación a todo el público que nos ve y escucha, pues para que asistan, y también muy importante, las fechas. ¿Hasta cuándo tienen para asistir a esta exposición?
4: Sí, claro. Bueno, la exposición se inauguró hoy, 17 de julio. Estará hasta el 28 de agosto, en el cual pues yo estaré dando algunos recorridos guiados. Se hará un programa, en el programa público es una actividad con niños, y también hay un conversatorio que ahorita está en planeación. Entonces, el museo tiene entrada libre, tiene contenidos muy buenos, y la escena artística de Jimquilpan es buenísima. Entonces, no solamente acudan a la expo, acudan también a las actividades del Centro Cultural del Valle del Mezquital, y la invitación es abierta a todo público, ¿no? Igual, si en algún momento surge la idea de conversar los contenidos, pues pueden escribirme, pueden encontrarme ahí en el museo, y pues nada, la invitación está abierta.
1: Pues muchísimas gracias, Ulises, por haber estado aquí con nosotros y compartirnos esta información, y muchas felicidades por esta exposición. Sabemos que te va a ir muy bien, y sabes que este es siempre tu espacio y tu casa.
4: No, muchísimas gracias a ustedes, gracias por el tiempo, de verdad.
1: Gracias, Ulises. Y bueno, en el Día Internacional del Tatuaje conocemos las historias, el arte y la visión detrás de cada diseño. Gonzalo González nos presenta a Cero Estudio en este reporte Suma.
5: El tatuaje es una narrativa viva sobre la piel. Hoy, Día Internacional del Tatuaje, Suma Noticias te presenta a Cero Estudio, un colectivo de tatuadores artistas en Pachuca que redefine este oficio.
6: En este agosto cumplimos 3 años de proyecto, que empezamos 8 personas a lo largo de este proceso de 3 años. Hemos hecho generaciones en donde enseñamos a jóvenes a tatuar desde cero, desde las bases, las principales cosas y fundamentos que necesita saber una persona que quiere empezar a tatuar, que es desde protocolos, permisos. Me gusta ver la parte en donde ayudo a los jóvenes a encontrar esa pasión, que normalmente, vaya, yo diciéndolo desde mi experiencia, yo empecé sin fundamentos y viéndolo como una vida rockstar, de que ay, soy tatuador y es fiesta y muchas cosas, excesos, y pues la verdad no es del todo cierto. Hay mucha parte del profesionalismo que aquí les impartimos y lo ético que es esta profesión.
5: Conozcamos a las mentes creativas que conforman Cero Estudio y los primeros trazos que marcaron su trayectoria en este mundo.
7: Mi nombre es Carla Tapia y también me pueden ubicar como Keag Dying. Llevo alrededor de 1 año y medio tatuando, y bueno, también previamente tomé un curso para poder tatuar. Realicé un dragón, el de cómo entrenar a tu dragón. Lo realicé con una técnica de puntillismo y fue mi primera práctica en el tatuaje.
8: Mi nombre es Javier Bautista, mi nombre artístico es Javi. Llevo aproximadamente 6 meses. Me gusta mucho dibujar, eso es lo que me motivó.
9: Mi nombre artístico es Dom. Y mi nombre es Dominic Villegas. Llevo tatuando unos 6-7 meses, más o menos. El primer tatuaje que yo realicé fue a un amigo. Le hice un personaje de un videojuego de este lado.
10: Me llamo Fernanda Morat Pacheco y mi nombre artístico es Patch. Desde inicios de año empecé este bonito proyecto. Yo desde siempre he sido fan de pintar, de crear, y encontré una manera de que mi arte lo lleven las personas en la piel.
11: Yo me llamo Seven. Me conocen como Seven aquí. Llevo aproximadamente 7 años dedicándome a esto. Desde que vi amigos cómo se tatuaban y así, y yo dije, no, pues yo puedo hacerles algo más bonito, yo me dedico a dibujar y así.
12: Soy Datura 333 y mi nombre completo es Juliana. Llevo, ya en un mes se cumple un año. El primero fue a mi amiga Coco, es mi mejor amiga, y le realicé una Hello Kitty en la cadera en mi sala. Fue épico.
5: En Cero Estudio, el proceso trasciende la técnica pura y el simple manejo de las herramientas. El propósito central de esta comunidad es de construir la visión tradicional del tatuaje para forjar creadores con una verdadera narrativa visual en la piel.
6: Que no solamente seamos tatuadores, porque tatuadores yo te doy una máquina ahorita, te pongo tinta y una aguja y tú ya eres tatuador. Entonces, más que ser tatuadores, busco que sean artistas tatuadores, que tengan una marca personal, que ellos sean pues prácticamente eso de su parte artística, de venderse a sí mismos, ya sea tatuaje, ya sea lo que sea, que más que nada que sea tu pasión, porque eso te va a ayudar a no solamente trabajar día con día, sino a vivir todos los días.
5: Con imágenes de Saúl Padilla, para Suma Noticias, Gonzalo González.
1: La Academia Mexicana de Artes y Ciencias Cinematográficas presentó su lista de películas, actores, actrices, directores y demás talentos que competirán en los Premios Ariel 2026. En este contexto, la red de radiodifusoras y televisoras educativas y culturales de México presentarán de forma gratuita las transmisiones de los cortometrajes de ficción, animación y documental.
13: Pues muy emocionado, sinceramente. El premio Ariel significa mucho para el cine mexicano y para todos los que hacemos el cine mexicano. Y pues dar el nombre de mis colegas fue muy emocionante. Yo he vivido esa experiencia, ser nominado, y realmente significa mucho para la carrera de cualquier actor, actriz, director, fotógrafo, director de arte, en fin. Es muy importante. A mí me hace muy feliz que proyectos como Suma TV se unen a la difusión y exhibición del cine mexicano. Es de todos sabidos que padecemos un poco de la poca distribución del cine mexicano y que llega poco, digamos, a la mayoría, digamos, de los ciudadanos de este país. Entonces, este y cualquier otro esfuerzo a mí me pone muy feliz, porque además las películas las hacemos y nos esforzamos para hacerlas, pues para que sean vistas, ¿no? Entonces, si a través de esta plataforma o de otras se pueden ver, pues eso nos pone muy felices.
1: Los emojis son imágenes o pictogramas que pueden mostrar personas, objetos, animales, entre otros. Permiten transmitir emociones y matices que las palabras no siempre logran expresar. Fueron creados en 1990. Emoji proviene del japonés, que significa imagen o dibujo, y moji de carácter o letra. ¿Y usted, para qué los usa?
7: Bueno, sobre todo para expresar algo que quizás no tengo muy bien definido, o para tratar de que la persona pueda hacer a lo mejor una respuesta abierta, ¿no? Más que nada para eso.
1: ¿Crees que son importantes actualmente?
7: Pues yo creo que no tanto, porque cortan la comunicación. De hecho, tenemos muchos modismos. Entonces yo creo que se está convirtiendo parte de eso, ¿no? Para poder sintetizar, pero a la vez deja muchas cosas en subjetividad, porque realmente no sabemos qué es lo que quiere decir, ¿no? Solamente una pequeña intención.
14: Sí, es una forma de expresarnos en vez de las palabras.
1: Okay. ¿Tú los usas mucho?
14: Sí, bastante.
1: ¿Cuál es tu emoji favorito?
14: El de las manitas del corazón.
1: ¿Cuál es el emoji que más utilizas o tu favorito?
12: El que me estoy riendo. Sí, siempre, porque pues la verdad a veces siempre me río de todo.
1: ¿Crees que ayuden a que puedan pues expresar algo que tal vez no podemos decir con palabras?
12: Es que ese es el detalle, o sea, que sí necesitamos interactuar, porque a veces una llamada o ir a buscar a la persona pues cuenta más que un emoji. Ajá, y a veces hasta un emoji se puede malinterpretar.
1: Y es que los emojis se han convertido en parte de nuestra vida cotidiana, al comunicarnos precisamente a través de los dispositivos móviles y redes sociales. De acuerdo a la comunicadora Quetzalia Guevara Flores, los jóvenes los utilizan con mayor frecuencia a partir de la pandemia. Sin embargo, la comunicación personal siempre será mejor que por medio de una pantalla.
15: Pues mira, considero que para realizar una comunicación de manera efectiva, pues siempre el origen ha sido pues face to face, ¿no? Cara a cara, donde a través de nuestras expresiones faciales, que es nuestro lenguaje corporal, es el que nos permite la retroalimentación de nuestro interlocutor. O sea, si yo te expreso hoy algo, tú vas a tener una respuesta a través de tu fisonomía. Es como yo puedo ver si te gustó, si no te gustó, si te emocionó. O sea, todas las expresiones faciales, de hecho dicen los psicólogos que entre el 80 y el 90% de nuestro lenguaje corporal realmente es donde vemos la comunicación. Y las palabras, pues ya es el complemento. Pero pues para decirte hola, lo puedo decir pues enojada, triste, alegre, emocionada. Hay muchas expresiones. Entonces, de ahí es donde creo que surge esta necesidad de crear los emojis, que es el conjunto de emociones que vienen a complementar nuestras palabras en un texto, en este caso vía WhatsApp o cualquier otra plataforma que hay hoy digital, pero que con puro texto, yo te lo podría decir tanto como comunicóloga como persona, no es suficiente el puro texto para expresar una idea, expresar un concepto y mucho menos pues una emoción o una plática pues seria. Entonces con eso viene este complemento para mostrar esa emoción, ¿no? De hecho hay personas que dicen, hoy escucho que comentan, hoy no me pusiste esta carita, ¿estás enojada? Porque esas expresiones, esos emojis, que hoy hay más de 3,000 emojis que muestran las expresiones faciales, son las que vienen a pues hacer que nuestra comunicación sea más fluida, más creíble, más expresiva y que también permita esa retroalimentación entre las personas.
1: Estudiantes de las preparatorias número 1 y 3 de la máxima casa de estudios llevaron su formación hasta Alemania, donde conocieron nuevos modelos educativos y empresariales. Este es un reporte suma de Luis Eric Ramírez.
16: Fueron alrededor de semana y media en sí del programa. Bueno, el programa busca conseguir mano de obra allá en Alemania para trabajar en alguna profesión o en un oficio, como es trabajar o manipular máquinas de ingeniería, en empresas de plomería, herrería. Y estuvimos en un grupo de 12 personas en total, de Estados Unidos y de aquí de México.
17: Bueno, por ejemplo, íbamos a ciertas empresas y luego nos daban una pequeña reunión donde nos explicaban qué es lo que es esa empresa o incluso escuelas. Y incluso llegamos a hacer algunas pequeñas manualidades que nos daban como un adelanto de lo que podríamos hacer en esas empresas, en esas escuelas.
18: Fui a un intercambio con la escuela del Goethe Institute. Fue un total de 10 días, del 17 al 27 de junio. Fue una experiencia llamada Berufsschule, donde nos enseñan todo el sistema alemán en la capital, que era Berlín. Ahí fuimos y nos enseñaron cómo es el sistema alemán, nos enseñaron qué podemos hacer, qué carreras, por así decirlo, hay, aunque ahí está dividido en dos maneras, en carreras, lo que es universidad, se podría considerar medicina y todo esto, carreras investigativas, y lo que son las Ausbildung, que es un sistema dual. ¿Qué es esto? Por ejemplo, ingenierías, carpinterías y todo eso se ocupa en dos sistemas, en sistema desde lo normal, como una universidad normal, o el otro sistema donde tú también tenías que trabajar y te daban un salario. Nos explicaban qué hacíamos ahí y qué podemos ir orientado a qué nos gusta como estudiantes. Las personas de ahí nos explicaban qué hacían, nos explicaban a qué áreas podemos llegar. Y una vez terminado esa carrera, bueno, por así decirlo, esa carrera que son 3 años, esos 3 años donde es sistema dual, nosotros podíamos ir a una empresa porque la misma universidad, por ejemplo, te lleva a esa empresa y ya si tú decides quedarte ahí o salirte de esa empresa.
19: Yo primero en aprender cómo es el sistema educativo que tienen allá, las ofertas tanto educativas como laborales que hay. Y ellos tienen un programa que se llama Ausbildung, que consiste en tanto que es la formación dual, que tú vas y estudias en una escuela de una empresa y esa misma empresa te capacita para que tú trabajes para ellos en un futuro, ya que completes tu formación y que ya tengas los conocimientos necesarios requeridos en la rama que tú escogiste, puedes trabajarlo y puedes practicarlo al mismo tiempo. Es práctica y es conocimiento teórico que se juntan y al final de cuentas pues se desarrollan pues tanto habilidades en lo que ellos aprenden todos los días, y en eso consiste la formación dual, que es lo que nos enseñaron principalmente allá. Siempre me interesé mucho por ciencias de la salud y creo que sí es una opción muy fuerte para mí la ciencias de la salud, pero igual me llamó la atención mucho ingeniería. Desarrollas más experiencia sobre el mismo campo que tú elegiste y llegas a desarrollar ciertas habilidades que pues sí te sirven mucho para lo que haces.
16: Pues al igual que muchos, imagino, yo era de las personas que pensaba que participar en una convocatoria de intercambio era bastante complejo, y pues básicamente la diferencia entre participar en un programa así.
1: ¿Cuáles son las condiciones del Jardín Colón en el centro de Pachuca? Al regresar te contamos los detalles.
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31: Son las 9:29.
1: 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Gracias por continuar con nosotros en Suma Noticias. Seguimos con más información. Y en esta segunda entrega de la entrevista con la doctora Dayana Luna Reyes, hablamos de por qué el reconocimiento a las personas cuidadoras debe ir más allá del agradecimiento y convertirse en apoyo y bienestar.
32: Doctora, ¿cómo podemos empezar a cambiar eso desde casa y también como sociedad? Porque ya lo habíamos platicado hace unos instantes. pues las damos por hecho, ¿no? Vemos que están ahí, incluso los espacios también que son habilitados, que necesitan a los automovilistas llevar específicamente un sello que dice que solamente se pueden estacionar ahí en los espacios que son para las personas con discapacidad o incluso desde las vialidades, ¿no? A veces no están construidas las calles para una persona con silla de ruedas. ¿Cómo podemos empezar a hacer esos cambios?
0: Sí, yo creo que no es un solo cambio, yo creo que hay que trabajar en diferentes sectores, en diferentes aspectos. Uno obviamente es la familia. Yo creo que ahí tenemos que trabajar un poco sobre los procesos de crianza, que estos procesos de crianza cada vez estén menos atravesados por los roles de género. Yo creo que sí hay que deconstruir el género. Otro elemento, pues eso implica pues ir invitando a los hombres de la casa, pues a que se involucre, no porque tengan que ayudar a las mujeres, sino porque es responsabilidad compartida. Eso lo tenemos que ver. Lo otro, creo que sí habrá que hacer más políticas sociales con relación a esto, invertir más quizá en estos procesos de crianza familiar, escuela para padres, en donde podamos trabajar todo esto. Lo otro, pues sí se dificulta, hace rato comentabas, se dificulta porque a veces el cuidar al otro implica una responsabilidad muy fuerte, pero también implica el enfrentarte con los miedos, ¿no? Que creo que ahorita me gustaría después platicarlo, pero sí es involucrarte, ¿no? En este sentido. A nivel social, aparte de las políticas sociales que tendríamos que generar, creo que es sí una educación social. Pensemos en estos espacios donde se estacionan, ¿no? Aún viendo toda la indicación que es para personas adultas mayores, mujeres embarazadas, con alguna discapacidad, no importa, ¿no? Vemos los carros deportivos, ¿no? Jovencitos, jovencitas que se estacionan ahí y no importa, no les importa si hay todo un proceso ahí que se necesita para las personas con discapacidad, por ejemplo, o alguna enfermedad. Entonces, creo que hay que hacer conciencia respecto a esto. Lo otro también es, a nivel social tenemos que pensar un poco también en la convivencia, en los espacios urbanos. Es cotidiano ver que a veces estos espacios tienen un ritmo de vida, ¿no? Y cuando está la persona cuidando a otra persona, llevan otro ritmo de vida, ¿no? Entonces es como a veces el ver empujones, ¿no? Hemos hecho algunas entrevistas en donde ha habido experiencias de personas que cuidan a otras personas y que caminan de forma diferente e inclusive han sido empujadas, ¿no? A veces sin verlo, a veces pues por la prisa. Entonces creo que ese tipo de cosas es importante ver. Hay que pensar que también la persona discapacitada o la que necesita este apoyo, ¿sí?, también es una ciudadana, ¿no? Entonces tiene derecho a la ciudad. Entonces no necesita ser empujada, no necesita ser apurada, necesita tener una preferencia en las filas. O sea, hay muchas cosas que se tienen que componer. Y otro elemento son las instituciones. Están tan centradas en la burocracia que creo que no tienen una visión más de la vida cotidiana de la persona cuidada con su cuidadora, ¿no? Entonces creo que hay que involucrarse un poquito más en eso.
32: Doctora, finalmente, ¿qué es lo que se viene en ese sentido en líneas de investigación, tanto para usted y también para el instituto que usted representa?
0: Vale, creo que un elemento hace rato les comentaba, tiene que ver con esto de, desde el área psicológica, poder ver cuáles son los procesos socioemocionales que se van generando en la persona cuidadora. Creo que hay que irlo trabajando también un poco para no solamente dar una asesoría o contención psicológica, sino también procesos grupales, ¿no?, de acompañamiento y demás. Por otro lado, hemos revisado en algunas entrevistas que hay procesos de duelo en este sentido. O sea, si nos centramos, obviamente, pues me estoy centrando en la persona cuidadora, ¿no? Pero obviamente recojo la experiencia de la persona también cuidada en caso de que podamos acceder a ella. Y lo que vemos es que en ese vínculo existe procesos de duelo, porque es pérdida, ¿no? Y más si hay un vínculo amoroso o amor-odio o un vínculo cercano, ¿no? Por ejemplo, en una entrevista, una persona que cuidaba a su adulto mayor, que era un padre, hablaba de los miedos que tenía de la muerte del otro, los miedos y las pérdidas de ya no es el padre que era cuando yo era joven, ¿no? Entonces hay pérdidas, hay procesos de pérdida ¿no? Que es importante atender. Otra línea importante, pues obviamente tiene que ver con procesos de intervención grupal, ¿no? Procesos de intervención grupal con las personas cuidadoras. Eso. Doctora, pues, perdón, lo otro, el género. El género. Sí. Obviamente hay que profundizar un poquito más en eso.
32: Pues hay mucho que hacer todavía por las personas cuidadoras. Muchas felicidades por el trabajo que usted realiza y seguimos muy pendientes de todo lo que se viene. Gracias por acompañarnos.
0: Ok, gracias.
1: En el Jardín Colón, frente a la Iglesia de San Francisco, los juegos, la fuente y una pequeña réplica del reloj monumental forman parte de un espacio público cuyas condiciones generan dudas entre sus visitantes. Suma Noticias recorrió el lugar para documentar su estado y conocer la opinión de la ciudadanía.
2: Nos encontramos en el Parque Colón, a un costado de la Iglesia de San Francisco, y esto para revisar las condiciones en las que se encuentra actualmente este parque. A primera instancia podemos notar la presencia de basura, y es que parece haber indicios de que tuvo un mantenimiento reciente, y sin embargo dejaron la basura a un costado del parque aquí en el paradero. Además de eso, una cosa que es un poco más alarmante es que dentro de las áreas verdes también se encuentra la presencia de basura, ya sea de utensilios plásticos, así como de cubrebocas y colillas de cigarro.
3: Pues yo creo que pudieran estar un poquito mejor, porque pues hay mucha basura, está un poco pues mal cuidado.
2: Otro de los elementos que se pueden observar a primera vista es la integración de intervenciones gráficas, esto en todas las áreas comunes del parque, tanto en el área de juegos para infancias como en sitios para sentarse para el público en general. Y es que el área de juegos de este parque se encuentra todavía en un estado bastante funcional. Tiene áreas de oportunidad que son bastante específicas y puntuales, como lo pueden ser la renovación de la pintura en estos juegos, así como un poquito de el estado de la tierra que hay bastantemente acumulada aquí.
4: Recientemente veo que pusieron botes de basura y eso está muy bien, pero pues sí, eso sería bueno que pusieran un poco más de atención a convertirlo en una preocupación continua, regular, para que siempre se mantenga limpio.
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El Instituto de Ciencias Económico-Administrativas de la Universidad Autónoma del Estado de Hidalgo, comprometido con el adecuado funcionamiento de las organizaciones, desarrolla en el Área Académica de Mercadotecnia un proyecto de investigación que examina las prácticas éticas de una organización, tales como la toma de decisiones éticas, la comunicación de valores, la promoción de un entorno ético en la empresa. Por lo anterior, es importante analizar los valores fundamentales de la organización, sus políticas, procedimientos y prácticas hacia el personal de la empresa, y cómo pueden afectar su capacidad para retener empleados, su desempeño, su reputación en el mercado. El objetivo es analizar y comprender la ética, las actitudes y los valores presentes en diversas organizaciones, mediante la revisión de la literatura existente, la recopilación de datos a través de encuestas, entrevistas y grupos focales, para proporcionar una visión integral de cómo estos aspectos impactan en la cultura organizativa y en el comportamiento de los individuos dentro de las empresas. Se busca proporcionar recomendaciones para la mejora ética en las organizaciones, promover actitudes, valores positivos entre los empleados, así como identificar áreas de mejora y posibles sesgos éticos dentro de la organización, fomentando una cultura ética sostenible en las organizaciones, ya que en el mercado actual la ética es una ventaja competitiva. Las empresas éticas atraen mejores talentos, inversionistas y consumidores conscientes que valoran el comportamiento responsable, fomentando prácticas sostenibles y de responsabilidad social que benefician a largo plazo, lo que puede traducirse en mayor lealtad y preferencia por parte del público. Gracias por tu atención. Hasta la próxima.

Museo de Mineralogía de la Universidad Autónoma del Estado de Hidalgo abre sus puertas para conocer la riqueza geológica a través de su colección. Se encuentra en el Centro Cultural Universitario La Garza y puede visitarse de lunes a viernes de 9 de la mañana a 5 de la tarde. La entrada es libre. Tampoco se puede perder la lectura dramatizada Los Encuentros, bajo la dirección de Selene Beltrán. Las próximas funciones serán este sábado 18 y el 25 de julio a las 5 de la tarde en el Centro Cultural Universitario La Garza. Pero si lo tuyo es el teatro, asiste con tu familia a Manti, Las aventuras musicales de una cobijita, una obra que a través de la música y la imaginación llevará a niñas y niños por un mundo lleno de aventuras. Las funciones serán los sábados 18 y 25 a mediodía y los domingos 19 y 26 a la 1 de la tarde en el Centro Cultural Universitario La Garza. Y otra obra que tampoco se puede perder es La pesadilla de una noche de verano, una puesta en escena escrita por Oscar Liera y dirigida por María Teresa Paulín Ríos. Las próximas funciones serán los domingos 19 y 26 de julio a las 5 de la tarde en la sala Dr. J. Pilar Licón Olvera del Centro Cultural Universitario La Garza.

0: Y bueno, con estas invitaciones al teatro y también a un museo, puede disfrutar este fin de semana con su familia, con amigos, con su pareja, con quien usted guste, de todo lo que ofrece la máxima casa de estudios en materia de cultura para usted. Y ahora sí llegamos al final de este espacio informativo. Que tenga una excelente noche. Muchísimas gracias por haberme acompañado a través del 13.1. Soy Montserrat Valencia. Nos vemos el lunes a las 3 de la tarde.
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7: Son las 9:44.
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Bienvenidas y bienvenidos a este, nuestro segundo episodio dedicado a sus satánicas majestades. Soy Amaury Ríos y esto es Half Stoned. En esta emisión trataremos de responder a una de las preguntas más viejas, apasionadas y debatibles en la historia del rock. ¿Beatles o Stones? Esta aparente rivalidad que no fue planeada ni buscada, se convirtió con el paso del tiempo en un motor creativo para ambos proyectos, así como en tema cultural y mediático, que forjó una narrativa que aún hoy en día define a millones de fans alrededor del planeta. Si los Beatles eran el ingenio melódico, la luz, los experimentos orquestales que desafiaron a la música moderna, los Rolling Stones eran la respuesta visceral, oscura, sudorosa, nacida del blues norteamericano y de una actitud desenfadada que incomodaba y seducía a partes iguales. Ambas bandas cambiaron el mundo, pero lo hicieron desde lugares completamente distintos. ¿Tú qué piensas?

La relación entre los Beatles y los Stones no nació desde el odio ni desde la competencia, sino desde la admiración mutua. De hecho, déjame contarte que los Beatles, y concretamente John Lennon y Paul McCartney, fueron los autores de uno de los primeros sencillos que lanzaron los Stones. La historia de este hito es la siguiente. El 10 de diciembre de 1963, el entonces manager de los Stones, Andrew Luke Oldham, se encontró al dúo caminando por Charing Cross Road en Londres y aprovechó para mencionarles que le estaba costando encontrar una canción lo suficientemente pegadiza para que sus protegidos la grabaran como segundo sencillo. Magnánimamente, los nativos de Liverpool, que entonces grababan su segundo álbum, se ofrecieron a ayudar al quinteto. Estos sugirieron que grabaran una de sus propias composiciones, una apasionada y directa canción de amor que se preparaban para grabar ellos mismos al día siguiente. Su título, I Wanna Be Your Man. Andrew llevó a Lennon y McCartney directamente al Estudio 51, un club de jazz ubicado en Great Newport Street, donde los Stones estaban ensayando. Los Beatles les mostraron los acordes y la letra, y luego, mientras comenzaban a intercambiar ideas, se retiraron a un rincón un momento para terminar la canción. En apenas 20 minutos estaba prácticamente hecho. Oldham pudo ver de repente el futuro desde otra perspectiva. Lennon sostuvo que a partir de ese día los Stones comenzaron a escribir sus propias canciones. Más tarde, reconocería, con cierta diversión, que la canción que les había ofrecido a los londinenses no era una de las mejores. Fue un desperdicio, le dijo a David Sheff en 1980. Esto demuestra la importancia que les dábamos. No íbamos a darles nada grandioso, ¿verdad?

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5: Temperatura, 18 grados centígrados.
6: Son las 10 en punto.
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8: Si hay un punto donde la rivalidad Beatles-Stones se volvió leyenda, fue en la segunda mitad de la década de los 60. Los de Liverpool se transformaron, dejando atrás los trajes a juego, experimentando con sustancias, orquestas, conceptos filosóficos, reescribiendo así la historia del rock con LPs como Revolver y The White Album. Los Stones no se quedaron atrás, sacando a relucir su versión más oscura en álbumes como Beggar's Banquet y Let It Bleed, con el que, de paso, contestaban sarcásticamente a un Let It Be de los Beatles que llegaría poco después de su propio disco y del que muy probablemente habían escuchado hablar. Pero en medio de todo esto surgió uno de los paralelismos más interesantes del rock. Los Beatles lanzaron Sgt. Pepper's Lonely Hearts Club Band en mayo del 67 y los Stones hicieron lo propio con Their Satanic Majesty's Request en diciembre del mismo año. La música reflejaba el espíritu de cada banda. La psicodelia era el marco, pero el pulso emocional era completamente distinto.

Mientras los Beatles decidieron dejar de tocar en vivo en 1966, los Stones se convirtieron en leyenda gracias a ello. Sin embargo, la comparación es injusta. Los primeros pararon cuando todavía no se dejaba ver el jugoso negocio de las giras multitudinarias y cuando su integridad física sobre un escenario dejaba mucho que desear. Fue en el festival Desert Trip llevado a cabo en Indio, California, en el año 2016, cuando los Stones sorprendieron al auditorio tocando una versión sucia y muy a su estilo de Come Together de los Beatles. Esto les podrá parecer extraño. Vamos a hacer un cover de un grupo beat un poco desconocido, le dijo Mick Jagger al público antes de la versión sorpresa del primer tema del disco Abbey Road. Los Stones luego recorrieron de manera fiel la canción de los Beatles, ofreciendo una interpretación bluesera del clásico muchas veces versionado, con un extenso solo, cortesía de Ronnie Wood y Keith Richards.

0: Algunas cosas nunca cambian, y el episodio más reciente del debate que lleva más de 60 años en los medios fue el protagonizado por los propios Paul McCartney y Mick Jagger, quienes en 2022 se lanzaron un par de dardos amistosos, pero cargados de significado. El primero, durante una entrevista radial con Howard Stern, coincidió con la opinión del conductor, quien aseguró que The Beatles era una mejor banda. Los Stones están ligados al blues, dijo el bajista y cantante. Cuando escriben sus cosas, tienen que ver con el blues. Nosotros tuvimos más influencias. Agregando después, hay un montón de diferencias, y yo amo a los Stones, pero coincido contigo. The Beatles eran mejores. Jagger salió a contestar en su propia entrevista, en este caso para Apple Music. Interrogado sobre lo que pensaba acerca de los comentarios de McCartney, dijo: eso es muy gracioso. La gran diferencia, y no es menor, es que The Rolling Stones es una gran banda de concierto, en otras décadas y otras áreas, cuando The Beatles nunca hizo una gira de arenas. Un Madison Square Garden con un sonido decente, dijo. Ellos se separaron antes de que este negocio comenzara, el negocio real de las giras. Pese a este roce, McCartney colaboró tocando el bajo en la canción Bite My Head Off, del álbum Hackney Diamonds de los Stones del año 2023. ¿Quién ganó la rivalidad? La respuesta quizás es la más simple de todas. Ganamos todos. Los Beatles cambiaron para siempre la composición moderna, la creatividad en el estudio, el potencial artístico del pop. Los Stones nos han dado longevidad, actitud, resistencia y un legado que sigue más vivo que nunca. Unos se desintegraron siendo jóvenes, otros envejecieron ante nuestros ojos sin dejar de tocar. Los Beatles y los Stones no son rivales. Son los dos hemisferios del rock. Yo soy Amaury Ríos y esto fue Half Stoned, la eterna rivalidad. Continúa en la sintonía de Suma Radio. Hasta el próximo episodio.
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4: Son las 10:14.

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4: Son las 10:33.

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1: Son las 10:40.

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7: Temperatura 16 grados centígrados.
8: Son las 11:02.

0: Un aplauso bien fuerte para Daniel Gutiérrez.
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0: Gracias. Gracias, buenas noches. Gracias.
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3: Son las 11:20.

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4: Son las 11:36.

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9: Son las 11:53.

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11: Son las 12:08.
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0: Muy buenas tardes, le damos la más cordial bienvenida a una nueva emisión de su programa Interlocución, un espacio que se comparte a través de las emisoras que integran el Sistema Universitario de Medios Autónomos. El día de hoy abordaremos un tema de gran relevancia para nuestro país y nos estamos refiriendo a el gusano barrenador del ganado, una plaga que representa un desafío para la sanidad animal, la producción pecuaria y la economía, por lo que resulta fundamental conocer cuál es la situación actual, las medidas de prevención y las acciones que se están implementando para contener su propagación. Me da gusto saludar y darle la bienvenida al licenciado en Medicina Veterinaria y Zootecnia, Ignacio Bisuet Reséndiz, egresado de la Universidad Nacional Autónoma de México, con diplomados en Gerencia de Salud y Salud Pública por el Instituto de Salud Pública. Además, cuenta con 33 años de servicio en la Secretaría de Salud en el estado de Hidalgo. Licenciado Ignacio, muy buenas tardes, gracias por acompañarnos.
1: Licenciado, nuevamente muchas gracias por invitarnos a este su espacio de difusión. Agradecerle a toda su audiencia que nos escucha. Y pues efectivamente, pues nuevamente temas de interés para servirle aquí a nuestro municipio y a todos los radioescuchas que están pendientes de esta información importante.
0: Efectivamente, doctor, como bien lo comenta, en meses anteriores estuvimos platicando acerca de este tema bastante relevante y el día de hoy vamos a tratar de verificar los datos, las actualizaciones que se han dado en los últimos días para comunicar a la audiencia que nos escucha pues información que se ha generado en las últimas horas. En ese sentido, licenciado, para dimensionar este problema, Senasica pues ha señalado que el gusano barrenador puede afectar no solamente al ganado bovino, sino también a equinos, porcinos, ovinos, incluso perros, gatos y pues alguna fauna silvestre, lo cual ha generado pérdidas económicas importantes para el sector pecuario. En este sentido, doctor, ¿cuál es el principal riesgo económico y sanitario que enfrentamos actualmente si no se logra contener oportunamente esta plaga?
1: Bueno, licenciado, usted atinadamente comentó y los casos que se tienen informados por parte de la institución Senasica, mencionó usted un dato muy importante que se refiere precisamente a al ganado mayor. Estamos hablando de ganado bovinos, toros, toretes, y estamos hablando un poquito de ese tipo de especies, y el dato que está mencionando es precisamente ese, el que se refiere a ganado mayor. Pero, ¿por qué se refiere directamente la institución a esta especie? Porque precisamente, como usted lo acaba de mencionar, es el que interviene dentro de la economía nacional y el que está ocasionando serios problemas, pérdidas importantes en la ganadería, por la problemática que dejan estos gusanos en el asunto de la producción. Estamos hablando de muertes, estamos hablando de erosión de pieles. Entonces, contabilizado esto, licenciado, es un problema serio, ¿sí? Y dado que nosotros en los acuerdos bilaterales que hay entre México y Estados Unidos, sobre todo en la exportación de ganado hacia este otro país, bueno, pues nada entra a Estados Unidos si no está vigilado. Entonces es importante, y sobre todo ese punto que usted mencionó al inicio de la entrevista, licenciado, el asunto de las pérdidas, de los daños que ocasiona nuestro país este tipo de situaciones de afectación del gusano barrenador a esta especie. Pero también mencionamos, y es algo que quizás no se tenga bien documentado porque quizás no se tenga el dato como tal de la importancia que puede dejar a nuestro país las pérdidas por la afectación de estas especies, pero lo dijo también atinadamente el licenciado. Estamos hablando la parte de médica veterinaria, los que nos dedicamos a la medicina veterinaria en particular, pues yo creo que ya tenemos la preocupación de que nos llegan a los consultorios casos de gatos, de perros, bueno, yo en particular ya tengo documentados como casos sospechosos, probables, en cabras, en equinos, en bovinos, en cerdos, en gatos, en perros, y también dijo algo muy importante usted en el asunto silvestre. Pudiéramos decir que no pasa nada, pero sin embargo, todo lo que son gusaneras, todo lo que son lesiones, aunque sean leves, en cualquier especie, incluso en la humana, es muy probable que las moscas lleguen, detectan inmediatamente una herida y llegan y colocan ahí sus huevecillos y en menos de 72 horas ya tiene usted una gusanera. Son cavernas, licenciado, que se ocasionan en los animales, son lesiones muy graves y difícilmente su recuperación. Probablemente ya una gusanera de en una especie, llámese la que usted quiera, bovino, equino, cabras, de la que usted guste y mande, podemos ver que esas gusaneras en menos de 4 días, 72 horas, ya tiene usted enormes cavernas. Son recuperaciones de tejido en una especie de la que usted quiera y mande, ¿sí? De más de 15 días, 17 días y a veces hasta un mes para recuperación. Por ejemplo, en este caso de los perros, que tenemos bien documentados, dado que la gente también quiere mucho a sus mascotas. Entonces, cuando localizamos este tipo de lesiones y empezamos y nos solicitan los tratamientos médicos para la salud animal, pues estamos viendo que estos animales, para lograr de reconstruir todo el tejido dañado por estas larvas, pues estamos tomando esos tiempos arriba de 35, 40, 45 días para una recuperación total de esa especie. Digo, eso lo comento porque son datos que tenemos nosotros desde que entra el caso a nuestros consultorios hasta que damos de alta una especie de este tipo, ¿no? Considerando parte de la ganadería, pues los perros también son parte del ganado, de la ganadería, de lo que nos importa dentro de la salud animal. Y entonces entran también los perros, entran los gatos, entran todos ellos trabajan, los animalitos tienen su chamba, ¿no? Tienen, unos son de protección, otros son de guía, otros son de cuidado, o sea, tienen varias funciones o técnicas los perros dentro de nuestro medio social, y en base a eso, pues también la importancia que le da la gente a cada una de sus mascotas, ¿no?
0: Doctor, como bien lo comenta, bastante importante este tema que nos sigue preocupando actualmente. ¿Cómo comienza este protocolo? Una vez que se detecta ya sea el animal, ¿cómo podemos catalogar este proceso? Mencionaba que estos eran los casos que recibió aquí en Zimapán, eran probables, pero ¿cómo inicia ese proceso?
1: Sí, licenciado, muy, muy buena pregunta. ¿Cómo inicia ese proceso? Para hablar nosotros de casos confirmados, tenemos que empezar como todo una situación, como lo dijo usted, un proceso. ¿Sospechan de algún problema? Primero es, bueno, sospechamos de esto. Sospechamos que hay unas gusaneras en nuestras especies domésticas. Y entonces acude el propietario a un médico veterinario especialista o médico veterinario que no es especialista en atención de salud animal y le dice al médico, sé que tengo un problema serio en mis animales, no sé si quisiera hacerme el favor de verlo, de revisarlo y de decirnos de qué se trata. Va el médico veterinario, revisa el animal y entonces ve que se tratan de lesiones por larvas, y entonces pueden decir, puede ser un problema de afectación por gusano barrenador. Entonces, de ser un asunto sospechoso por parte de la persona que ignora el procedimiento como tal, entonces le comunica al facultativo que tiene un problema. Y entonces va el médico veterinario, lo revisa y dice, sí, efectivamente hay un problema de gusaneras y puede ser un probable caso de gusano barrenador. Desde ahí ya estamos con el procedimiento, con el proceso, con el protocolo. Después de esto, el médico veterinario, ¿qué tiene que hacer? Bueno, una vez detectado este tipo de lesiones, de problemas, este tipo de gusaneras, entonces se tiene que tomar una muestra de esas larvas. Obviamente tienen que ir en un tubo en un tubo que contenga alcohol al 70%, se colocan allí las larvas, se identifican con todos los datos que debe de llevar una muestra para su identificación, el nombre de la persona, su teléfono, de qué localidad es, el número de larvas, de dónde se sacaron las larvas, de la superficie de la lesión, de la parte más profunda. Aquí hay una característica muy importante, licenciado, que las larvas se llama gusano barrenador porque efectivamente barrena, textual, barrena la piel, los tejidos y se incrustan hasta lo más profundo. Entonces sacarlas así como que tranquilamente no es tan sencillo, licenciado. ¿Qué estamos haciendo nosotros ahorita para acabar con las gusaneras en las especies? Estamos aplicando como parte del protocolo de Senasica, que es la que lleva toda esta información, se colocan, se hacen lavados, lavados quirúrgicos, agua oxigenada, jabón quirúrgico, agua oxigenada, se limpia bien la herida y se coloca precisamente los polvos. Se está trabajando con un polvo que se llama Negasum, autorizado por Senasica, e incluso los está distribuyendo sobrecitos de, parece que son como de 2 gramos, 5 gramos aproximadamente el sobre. Entonces lo están incluso distribuyendo gratuitamente. Hay algunos otros productos que están trabajando que tienen la misma finalidad, ¿sí? Matar las gusaneras en el momento, porque es lo que está acabando con el tejido, es lo que está dañando fuertemente la salud de los animales, y entonces es la urgencia que se tiene que tener en cuanto a salud animal y así el procedimiento como parte del protocolo. Una vez identificadas todas estas muestras, obteniendo este tipo de material, se conserva, se llama a Senasica, se solicita que vengan médicos especializados a recoger las muestras, o técnicos incluso especializados ya capacitados en este asunto, y se llevan precisamente para el estudio taxonómico, para ver si efectivamente se trata de una larva. La mosca que deposita esta larva se llama Coclioma hominivorax, pero ese es el nombre de taxonómico de las moscas que ocasionan las larvas de gusano barrenador. Entonces, si Senasica nos dice que esas muestras que se llevaron, esas muestras que están identificadas, esas muestras que tienen prácticamente dueño, entonces ellos entregarán unos resultados en formato oficial donde nos diga que se trata taxonómicamente efectivamente de gusano barrenador. Hasta el momento nosotros aquí en el municipio de Zimapán, en la cual estamos alerta, hemos enviado 7 muestras para estudio. Me imagino que están ahorita en proceso, se está desbordando la información porque hay muchos problemitas ya serios. Entonces yo creo que ahorita ya no se dan tiempo de estar haciendo con toda la veracidad y oportunidad la entrega de resultados. Nosotros estamos en espera para poder decir si Mapán tiene tantos casos. En el caso de Izmiquilpan parece que ya tienen algunos, no sé si ya les tengan informado los casos que hayan enviado para estudio, pero ya hablan de algunos casos en diferentes especies de ganado, ¿sí? Nosotros todavía no lo podemos hacer porque no se han entregado esos resultados, se han enviado las muestras, y sin embargo seguimos licenciado en alerta, vigilando precisamente todos estos procesos, porque además es parte del trabajo de los médicos veterinarios, es trabajo cotidiano, es solicitud de las personas que nos están haciendo esas peticiones, y entonces estamos alertas, estamos 24 horas, podemos decir que 24/7 estamos al pendiente de todo lo que nos informa la gente y atendiendo precisamente estos casos que son de importancia en la salud pública y en la salud animal, licenciado.
0: Efectivamente, doctor, como bien lo comenta, el control y la erradicación es el principal medio para prevenir. En este caso menciona que, bueno, se están haciendo diferentes estudios y que se está pues a la espera de los resultados para posteriormente ya definir si son casos positivos. Mencionaba algo importante, la incubación, si me equivoco, corríjame doctor, mencionaba que es alrededor de 4 días.
1: Generalmente desde el momento que llega y ovoposita a los huevecillos la mosca, y desde ese momento estamos hablando que en menos de 3-4 días ya tiene usted una marcada gusanera en esas lesiones que ha tenido el animal, aunque sean mínimas, pero ya tiene usted esas gusaneras. Entonces los periodos de incubación pues no van más allá de 10 días, ¿sí? Que ya tiene esos problemas, y entonces hay tiempo inmediatamente de atender la salud animal si se reporta con oportunidad, licenciado. Sobre todo, ¿para qué? Para que no veamos esas cavernas. No tenemos nosotros aquí una forma de dar a conocer a las personas de qué magnitud son las lesiones que ocasionan, pero bueno, las personas que ya se les han atendido los casos, pues ya pueden hablar de esta situación, de qué manera, cuánto tiempo le tardamos nosotros en entregar un animal que ha sido lesionado, porque le digo, son cavernas, eso es tejido en esas heridas, pues usted se puede imaginar la cantidad de tejido que está consumiendo cada larva. La larva tiene aproximadamente, bueno, ahorita no he tenido la oportunidad ni siquiera ni el tiempo de tomarle la medida, pero yo creo que tiene de espesor han de ser 3 milímetros y de longitud, licenciado, estamos hablando que tendrán de 0.8 a 1 milímetro de longitud. Entonces son larvas muy grandes y además tienen como espículas y unas pinzas muy adecuadas para consumir el tejido.
0: Gracias, doctor. Para continuar con este programa vamos a ir a un pequeño corte promocional, pero en un momento regresamos.
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9: Son las 12 con 24 minutos.
0: Acabamos de regresar de un pequeño corte, estamos en su programa de interlocución, estamos actualmente con el licenciado en Medicina Veterinaria y Zootecnia, Ignacio Bisuet Reséndiz, quien nos está hablando de un tema bastante renombrado en los últimos meses, y nos estamos refiriendo al gusano barrenador. Hemos estado platicando de algunas cuestiones que se han atendido precisamente aquí en el municipio de Zimapán, y bueno, en torno a ello, valdría la pena recordar también que en México se logró erradicar esta plaga hace más de 3 décadas, gracias a la liberación de moscas estériles, una estrategia considerada internacionalmente como una de las herramientas más exitosas para su control. En este contexto, doctor, ¿por qué esta técnica sigue siendo una de las principales apuestas para combatir el famoso gusano barrenador? ¿Y qué tan cerca estamos de recuperar ese estatus del país libre de esta plaga?
1: Siempre podemos mencionar que cuando se deja de hacer algo, pues vamos a tener ahí algunos resultados, ¿no? En este caso, usted lo dijo atinadamente, 3 décadas, efectivamente se trabajó mucho, México trabajó bastante bien el programa de control y erradicación de gusano barrenador, y estamos hablando de allá de los 3 décadas que se estuvieron trabajando, donde se insistió mucho en el control precisamente por los daños y por las mismas solicitudes que hacía Estados Unidos de meter ganado de excelente calidad a ese país. Pues entonces se trabajó mucho sobre la prevención y el control, licenciado. Pero se cierra en 1991 la empresa productora de moscas estériles, que nuevamente, ya lo habíamos comentado, estaba en el sureste. Se dejan de hacer las acciones, y bueno, pues pensamos que no iba a pasar nada, pero recordemos que estos problemas son prácticamente de todo lo que es Sudamérica, Centroamérica, Sudamérica, y entonces no tener estas barreras, estas vigilancias entre las fronteras, nos ocasionan estos problemas. Hoy Estados Unidos está tomando medidas interesantes para evitar precisamente estas gusaneras en su país. Sin embargo, por ejemplo, ¿qué estamos haciendo ahorita nosotros? Hablamos precisamente de la producción de moscas estériles. Ahorita para el mes de junio, no sé si ya esté en operación la producción en la planta que se instaló nuevamente en el sureste, pero donde se pretendía, habíamos comentado, de acuerdo a información que se obtiene de la información que sacan las instituciones, sobre 100 millones de moscas estériles semanales para distribuir en nuestro país para este control. Sin embargo, yo creo que se está viendo que el problema es más delicado, más fuerte, y donde debemos de tomar otra vez las medidas precautorias para evitar estos problemas, licenciado. Entonces, se tenían 100 millones de moscas estériles para distribuir, y parece que ahorita se subió la meta de moscas a producir para 500 millones de moscas para tirar semanalmente y para ver el control de este problema serio de salud pública. Entonces, son las acciones que se deben emprender, son medidas médico-preventivas para la salud humana y para la salud animal. Y estamos hablando de 2 instituciones que tienen que ver, en este caso SENASICA en la parte agropecuaria y Secretaría de Salud en cualquiera de sus instancias. Puede ser el INS, puede ser el ISSSTE, puede ser Secretaría de Salud y todas las instituciones dedicadas a salud, licenciado.
0: Gracias, doctor. Le agradecemos sus comentarios en ese caso de las autoridades competentes que se están haciendo cargo de estas prevenciones. En el ámbito local, mencionaba también varios ejemplos, doctor, que estaban atendiendo a diferentes tipos de especies. ¿Podría mencionar algún ejemplo ejemplo de ello y cuáles han sido los casos más pues renombrados? Los orificios que estábamos mencionando hace un momento, los huecos que causa este gusano barrenador, ¿algún caso que haya sido pues un poquito más renombrado que otros?
1: Bueno, yo creo que depende precisamente de las especies. El ver las lesiones que ocasionan estas larvas dentro de las especies de salud animal, ya decíamos, todas las especies de salud animal que tienen que ver con la producción domiciliaria, que tienen que ser con vacas, cabras, equinos, caballos, perros, gatos, todas estas especies que son especies domésticas que trabaja nuestra gente con ellas todos los días, llámese en la guardia y protección en el caso de los caninos, en el barbecho incluso con los equinos, ahorita que está de moda las lluvias. Entonces cualquier tipo de gusaneras, incluso dentro de los instrumentos que pongan en los caballos y que les ocasionen lesiones a estos animales y que descuidemos esas heridas, inmediatamente tenemos los problemas. Estamos hablando de 4 días, estamos hablando de 3-4 días, empiezan las gusaneras, empiezan los problemas serios y ahí está el asunto para atender, licenciado. Entonces es una situación que debemos de estar preocupados hoy por nuestra ganadería en México y debemos estar preocupados por la salud humana. Tenemos dos responsabilidades a nivel institucional, licenciado. Por una parte está la responsabilidad de lo agropecuario, que es Senasica, y donde se lleva todo lo que es la vigilancia epizootiológica, que no es otra cosa, la palabra media sofisticada, vigilancia epizootiológica, no es otra cosa que información para la acción. Esa es la vigilancia epizootiológica. ¿En qué cosas, en qué parte se lleva a cabo este tipo de situaciones? En que las instituciones, en este caso Senasica, debe estar muy al pendiente de todos estos casos, de todos estos problemas, para evitar precisamente que se nos vayan desbordando este tipo de casos, sobre todo en nuestra ganadería. Todo lo que tiene que ver con ganado mayor, que es de importancia, y sobre todo las pérdidas que ocasiona en cuanto a la economía de nuestro país. Y la otra parte, que es la vigilancia epidemiológica, que tiene que ver con la salud humana y que corresponden a las instancias de salud, llámese IMSS Bienestar, llámese Secretaría de Salud, llámese LISTE, porque nos pueden llegar estos problemas. Es tan sencillo que estas moscas no ven otras situaciones más que las heridas, y sobre las heridas se van, licenciado. Entonces es muy importante ahorita estar muy al pendiente de estas dos vigilancias, y las dos vigilancias no tienen otra cosa rara que hacer más que informar para actuar. ¿Sí? Está pasando esto en humanos, tiene un problema de una herida, hay que estar cuidando esas heridas, hay que tratarlas. ¿Quiénes? A lo mejor no conocen las palabras, la gente, la población, no saben qué es una vigilancia epidemiológica, pero sí saben decir, tiene una herida y tiene gusanos en la... Entonces, el informarnos para actuar inmediatamente, eso es la vigilancia epidemiológica. Hay larvas en una herida de un perro, de un gato, de un caballo, ¿sí? Entonces, se informan. Y esa es la vigilancia epizootiológica, la que tiene que ver con información para la acción en el caso de los animales. Y la otra, ya dijimos, en el caso de los humanos. Dos vigilancias que nos tienen que estar rindiendo frutos para actuar inmediatamente, licenciado.
0: Pues una situación bastante interesante que ha llamado la atención principalmente de las autoridades y de aquellos productores en el ámbito ganadero. Recordemos que, bueno, muchas veces pensamos que se trata de un problema exclusivamente de un problema ganadero, pero no es así, porque ya estamos viendo que esta afectación, esta plaga, se está dando en distintas especies. ¿Qué debería de saber la población en este caso, doctor? ¿Cuándo podemos decidir que sea indispensable acudir al médico?
1: Bueno, muy buena pregunta, licenciado. Creo yo que eso que acaba de comentar, ¿cuándo lo debemos hacer? Pues yo creo que la población, la sociedad, a pesar de no saber terminología médica, a pesar de no saber de cuestiones de epidemiológicas o epizootiológicas, o no saber de otras situaciones, su trabajo es muy importante. Ya que le diga a la persona, sabe que atienda a mi animal porque no sé qué le pasa, esa parte es lo más fundamental. ¿Sí? Dicen que el informar oportunamente a un caso, a cualquier autoridad o a cualquier medio que se refiera al cuidado, en este caso de la salud, ya sea humana o animal, yo creo que lo más importante es el primer contacto que tiene la gente de un problema, para notificarla a quien, dijera el dicho, a quien corresponda, licenciado.
0: Doctor, ya para ir cerrando brechas, porque el tiempo apremia, una de las cuestiones que mencionamos o que hemos estado tanto analizando desde la perspectiva de los especialistas, los cuales coinciden en que la detección temprana es fundamental. Una herida sin atender en un animal puede convertirse pues rápidamente en un foco de infección y facilitar la dispersión de la plaga. Una vez que ya detectamos que nuestro animal puede tener un problema, y no precisamente incluso por afectaciones en la piel, incluso nuestras mismas actividades que estamos desarrollando, por ejemplo, con los borregos, cuando se les corta la lana, pues les podemos ocasionar sin darnos cuenta afectaciones en su piel por sobrepasarnos en el corte de las mismas. Estas lesiones pueden afectar también a nuestros animales. Por ejemplo, una mordedura, ya sea de un perro, un arañazo, a lo mejor de un gato, una lesión que nos deje visible una afectación en la piel puede convertirse incluso en un foco de infección si es que no se atiende oportunamente. Para ya ir cerrando, doctor, ¿cuáles serían las tres acciones más importantes que deberían aplicar las personas inmediatamente que les permitiera prevenir la llegada de este gusano barrenador?
1: Primero, yo creo que lo primordial, informar. Información para la acción. Llámese animal o llámese humano. Estamos hablando de la salud, y la salud es algo importante que nos lleva a mantenernos precisamente con esos estándares de bienestar. Entonces, primera acción sería información para la acción. Segunda acción, estar muy al pendiente de lo que usted lo dijo atinadamente. Si voy a hacer alguna actividad personalizada, en este caso el señor de campo va a cortarle la lana al ganado, a sus borregos, y le hace una herida, pues inmediatamente hacerle un tratamiento a esa herida. O la otra, los dueños que llevan a sus perritos al servicio de estética canina, por lo que usted quiere y mande, ya se le hizo una lesión, no queriendo se le hace una lesión por algún descuido, ya tiene usted una herida. En el caso de la psoriasis, ¿no?, estamos hablando de los piojos en los humanos, pues acordémonos que dejan heridas al estar mordisqueando el cuero cabelludo, y por allí puede estar el problema. Le digo, son heridas insignificantes que nos pueden dar estos problemas graves de salud. En el caso de ganado, ¿cuántos animales no vemos mordidos en los municipios y sobre todo en todos aquellos que tienen que ver con donde transitan en el pastoreo libremente en las dos cuencas de los ríos tan importantes que tenemos, de una parte, en la parte este, la de la Majaque, y en la parte poniente, la del Moctezuma? Mucho murciélago, incluso un murciélago infectado que aparte de las gusaneras que nos puede ocasionar, pues ahí están los problemas de rabia, ¿no? Entonces son pérdidas importantes para nuestra ganadería, es problemas en salud pública. ¿Qué hace la gente luego? A veces andar agarrando a los animales que están enfermos, tratar de curarlos, ¿no? Entonces pueden ir a otros, como comentó usted al principio, a otros tipos de problemas, aparte del gusano barrenador. Estamos hablando de los riesgos para rabia en humanos, por andar manipulando animales que están ¿no?, en condiciones que no deben de manejar. El caso de las gusaneras, que es el tema que nos compete el día de hoy. Y entonces es estar al pendiente, licenciado, ¿sí? Entonces, información para la acción, el estar cuidando los animales y acudir inmediatamente al médico. Yo creo que si lo hace más oportunamente, que no nos lleven los animales, que no nos llamen cuando ya los animales ya nos llamen para el juicio final, ¿no? Entonces yo creo que podemos estar trabajando fuertemente. Los médicos veterinarios deberemos estar muy atentos en este quehacer, porque además es de importancia, y de importancia en la economía, de importancia médica y de importancia en el asunto social, licenciado.
0: Doctor, finalmente hemos llegado ya a la conclusión de esta emisión en este programa de interlocución. Hoy platicamos sobre el gusano barrenador, un tema que impacta no solo al sector ganadero, sino también a la salud pública y sobre todo la economía nacional. ¿Algo con lo que se desee despedir?
1: Bueno, pues yo primero darle las gracias, licenciado, la oportunidad que nos da de intervenir en estos temas de importancia en la salud pública, de estar al pendiente, licenciado. Un agradecimiento por parte de ustedes que ven la importancia de difundir este tipo de acciones, este tipo de medidas o este tipo de situaciones que tienen que ver precisamente con la preservación de la salud humana y animal. Y hay que cuidar la ganadería, hay que cuidar nuestro dinero y hay que cuidar nuestra economía y sobre todo la salud de los animales para también nosotros estar en buen estado.
0: Agradecemos la presencia del licenciado Ignacio Bisset Reséndiz, quien nos compartió en esta ocasión su experiencia acerca del gusano barrenador, las afectaciones, pero también las situaciones que se deben de atender a través de la prevención. Agradecemos también a los compañeros que nos apoyan en los controles de operación en las diferentes emisoras del Sistema Universitario de Medios Autónomos. Se despide al micrófono Eduardo Narváez y nos escuchamos en una próxima emisión.
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9: Son las 12 con 38 minutos.

0: Gracias, Nati.
1: Aplauso para Eugenia León.
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0: Muchas gracias.
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3: Son las 12:49.

0: Un aplauso bien fuerte para Daniel Gutiérrez.
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8: Temperatura 16 grados centígrados.
1: Es la 1:02.
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10: Bienvenidos a una emisión más de On The Road. Comenzaremos este espacio con Mama Larky, cuarteto que combina indie rock, funk y jazz con una creatividad desbordante. Sus cambios de ritmo y melodías hacen que cada canción sea una sorpresa.

Seguimos con la propuesta de English Teacher, un sonido súper interesante del nuevo indie británico. Sus letras inteligentes y guitarras envolventes crean un sonido elegante y poderoso.

0: Hacemos nuestra primera parada. Quédate con nosotros para más sonido global con sello independiente.
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0: Es la 1:16.
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0: Gracias por seguir en sintonía. Estamos escuchando ahora la propuesta de Wombo, un trío estadounidense de post-punk e indie psicodélico con un estilo minimalista muy original. Ideal si buscas algo diferente sin perder el gancho melódico.

0: Vamos ahora con Begin Dead,
1: un dúo tejano que mezcla garage, psicodelia y pop en canciones llenas de humor y energía. Suenan frescos y completamente impredecibles.

0: Tenemos que hacer una pausa. Quédate con nosotros aquí en On The Road.
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0: Es la 1:31.
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0: Estamos nuevamente al aire a través del 99.7 de tu FM, escuchando a Folly Rap, una propuesta que fusiona indie, rock, funk y post-punk con ritmos bailables y mucha personalidad. Una banda perfecta para quienes buscan algo moderno y vibrante.

0: Seguimos ahora con Nectar Wood, cantautora británica que mezcla indie, soul y rhythm and blues con una voz cálida y elegante. Sus canciones transmiten calma y mucha sensibilidad.
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0: Estamos por llegar a la recta final de On The Road. Quédate con nosotros para despedirnos.
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0: Es la 1:44.
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0: Estamos ya en el último bloque de On The Road y lo que estamos escuchando de fondo es una de las bandas más icónicas y respetadas del indie rock estadounidense. Ellos son Yo La Tengo.

Finalizamos este espacio con la propuesta de Office Dog, banda neozelandesa de indie rock con guitarras limpias y melodías nostálgicas. Su sonido recuerda al indie clásico, pero con una identidad muy actual.

0: Nos despedimos, no sin antes agradecerte la sintonía. Al micrófono, Elean. Hasta pronto.
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6: Son las 2:02.

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4: Son las 2:17.

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3: Son las 2:37.

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3: Son las 2:53.

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6: Temperatura 16 grados centígrados.
7: Son las 3:04.

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8: Son las 3:20.

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2: Son las 3:34.

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3: Son las 3:49.

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6: Son las 4:02.

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4: Son las 4:24.

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5: Son las 4:35.

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8: Temperatura 15 grados centígrados.
9: Son las 5 con un minuto.
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12: Sean bienvenidas y bienvenidos a una nueva emisión de Sin Rollo Financiero, este espacio que generamos desde el 99.7 FM. Les saluda el doctor Eleazar Villegas González y el día de hoy vamos a hablar de un tema muy interesante y es la figura del asesor financiero, que seguramente para todos y cada uno de nuestros radioescuchas va a ser un tema de gran interés, pero ahora vamos a nuestra sección en palabras simples y ya volvemos.
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13: ¿Alguna vez has sentido que el dinero se te va entre los dedos o que los bancos te hablan en otro idioma? No te preocupes, para eso existe el héroe sin capa de tu cartera, el asesor financiero. Pero, sin rollo, ¿qué hace exactamente? Imagínalo como un entrenador personal, pero en lugar de poner a temblar tus músculos, pone a trabajar tus ingresos. Un asesor financiero es un profesional que analiza tus metas, como comprar una casa, salir de deudas o planear tu retiro, revisa cuánto ganas y cuánto gastas y te arma un plan a tu medida. No es solo para millonarios, ojo. Su trabajo es ayudarte a tomar decisiones inteligentes con lo

0: que tienes hoy, mostrándote dónde recortar, cómo ahorrar y en qué invertir de forma segura para que tu dinero no pierda valor con la inflación. En resumen, es el copiloto que necesitas para que tus finanzas dejen de darte dolores de cabeza. Piénsalo, un buen plan hoy es tranquilidad para mañana. 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
1: Pues ya estamos de regreso y, como les comentaba, el día de hoy vamos a hablar de la importancia que tiene la figura del asesor financiero, y para ello me acompaña en esta ocasión Eder Augusto Cruz Rodríguez. Él es economista, orgullosamente universitario, orgullosamente Garza, egresado de la máxima casa de estudios en el estado de Hidalgo y del Instituto de Ciencias Económico-Administrativas, que además quiero resaltar que Eder Augusto es un asesor certificado por parte de la AMIB. Un gusto tenerte con nosotros, Eder, en esta ocasión.
2: ¿Qué tal? Buenas tardes. Pues primero que nada, muchas gracias por el espacio. Para mí es un gusto poder compartir un poquito de mi experiencia y conocimiento el día de hoy con ustedes. Muchísimas gracias por la invitación y pues adelante con las preguntas.
1: Sí, Eder, seguramente nuestros radioescuchas, pues más bien a lo largo de todas estas emisiones hemos tratado diferentes temas que tienen que ver con la parte financiera, con la parte de las finanzas personales, pero nunca habíamos tocado este tema que también es algo muy importante, el poder contar con un asesor financiero. A mí me gustaría, Eder, que nos pudieras decir cuán importante es esta figura para cualquier persona que en un momento dado está interesada en realizar algún tipo de inversión.
2: Sí, esta pregunta inicial es muy, muy importante y me gusta mucho el siguiente ejemplo. Cuando nos enfermamos, cuando nos sentimos mal, pues vamos con un médico, ¿no? Es una persona encargada que tiene pues la capacidad para atender nuestra salud. No vamos con alguien más, con alguien que no sepa. Lo mismo ocurre cuando queremos invertir o queremos buscar opciones de inversión. Vamos con alguien que tenga los conocimientos técnicos, éticos, experiencia, y pues para eso está un asesor financiero certificado. Entonces, así como cuidamos de nuestra salud y vamos con un médico que sabemos que tiene estas licencias, este conocimiento, pues también un asesor financiero se encarga de cuidar nuestro patrimonio y hacerlo de una forma ética, anteponiendo pues los intereses del inversionista, ¿no? Entonces, básicamente esa es la importancia. Así como cuidamos nuestra salud, pues tenemos que cuidar también nuestro patrimonio.
1: Claro, Eder, y como bien lo comentas, si en un momento dado estamos pasando por algún tipo de enfermedad o alguna situación que tiene que ver con nuestro cuerpo, nuestra salud, pues nos acercamos a un médico. Ahora, en el caso del asesor financiero, ¿en qué momento es recomendable acercarnos a él?
2: En el momento que queremos comenzar a invertir, ya que un asesor financiero no solamente te va a decir los productos financieros que están disponibles, sino que desde el principio va a hacer una evaluación, como un médico, te va a hacer un diagnóstico para saber cómo es tu situación financiera, cómo van el tema de tus ingresos, tus gastos, y a partir de ahí conocer tus objetivos y un horizonte de inversión. También algo que se conoce como el perfil del inversionista, ¿no? Tenemos que darle toda esta información al asesor financiero para que nos evalúe, construya nuestro perfil de inversionista y a partir de ahí comience con un plan y una estrategia. No solamente se trata de comenzar a invertir y meterle dinero a X cosas, sino que tiene que haber objetivos, plazos y una estrategia fundamental para que obtengamos resultados, si no, de lo contrario no vamos a llegar a ningún lado.
1: Claro, yo lo he comentado en otros momentos, que muchas veces hoy en día con las redes sociales, con todo lo que de repente aparece en TikTok o en Instagram, de repente pareciera que nos atraen ese tipo de información donde nos dicen que es muy fácil invertir, que es muy fácil adquirir acciones de ciertas empresas, que eso nos va a permitir pues el día de mañana convertirnos en millonarios. Pero sin lugar a dudas lo que tú estás comentando, Eder, es básico, es decir, ¿cuál es mi perfil? ¿Cuál es mi realidad que tengo al día de hoy y a qué puedo aspirar en un momento dado? ¿No es así?
2: En efecto, un asesor financiero pues realmente es su función guiarnos, hacer una estrategia, plantearnos objetivos realistas, plazos. Como te comentaba, de lo contrario no vamos a llegar a ningún lado. Y como bien lo mencionas, el día de hoy existe muchísima información. Hay acceso a cientos de canales, creadores de contenido, páginas, lo que uses, Pero lo importante es tener una estrategia y aquí es donde entra el asesor financiero. No es lo mismo que hoy comienza a invertir en CETES, que está muy bien, pero hacerlo sin estrategia pues no me va a llevar a ningún lado. Entonces eso hace mucho la diferencia.
1: Y sin lugar a dudas, muchos seguramente de nuestros radioescuchas, pues que digamos que a la antigüita pues todo lo hacíamos solo o lo hemos hecho, porque yo me incluyo, cuando vamos a una sucursal bancaria, generalmente es donde tenemos ese contacto, ese acercamiento de poder saber cómo, qué instrumentos de inversión existen, qué portafolios de inversiones hay y qué es lo que me puede en un momento ayudar a crecer mi patrimonio. Sin embargo, no estamos tan familiarizados con el asesor financiero, quien, como tú bien lo señalas, pues primeramente parte de un diagnóstico, parte de un perfil y parte de, pues, de tu realidad. Y esto pues te va a permitir que puedas tomar decisiones que puede ser en el corto, mediano o largo plazo, poder tomar decisiones que el día de mañana pues se van a ver reflejadas en el crecimiento de tu patrimonio.
2: En efecto, y ya que mencionas un poquito el tema de los profesionales que se dedican a la asesoría, me gustaría darte un dato muy interesante. La Asociación Mexicana de Intermediarios Bursátiles es un órgano autorregulador que fue creado por las casas de bolsa y los intermediarios bursátiles en México. La AMIB, por sus siglas, tiene por objetivo promover el mercado bursátil, participar en la creación de políticas públicas y promover la cultura bursátil en general. Y también se encarga de aplicar estándares de conocimientos mediante certificaciones. Entonces, un buen asesor financiero tiene que estar certificado por la AMIB, para empezar por ahí. Y de acuerdo al último reporte de la AMIB en 2025, se reportaron que hay en México 32,000 profesionales certificados. Hay distintas figuras de certificación y de estos 32,000, más o menos el 70% se dedica directamente a la asesoría financiera. Es decir, que te va a hacer una recomendación especializada de acuerdo a tu perfil de inversión. Entonces, con ese dato quiero dar a entender lo siguiente, que realmente hay muy pocos profesionales certificados en México en comparación cómo ha crecido las cuentas de inversión. Por ejemplo, en 2024 había cerca de 15 millones de cuentas de inversión de casas de bolsa. En 2025 cerró con 24 millones. Hubo un crecimiento de 56% de acuerdo con la AMIB. Entonces, 24 millones de cuentas de inversión en casas de bolsa contra 32,000 profesionales certificados, pues vemos que hay una brecha gigantesca. Y a pesar de que ha habido esfuerzos y ha habido más interés de jóvenes por certificarse y por entrar al mercado bursátil, como te lo comentaba, la brecha es enorme todavía.
1: Claro, y seguramente parte de nuestros radioescuchas pues pueden ser dos tipos de clientes, a quienes estén interesados en ser inversionistas y en quien quiera en un momento dado convertirse en un asesor financiero. Si en un momento dado alguien te preguntara, Eder, yo quiero ser, ahora sí que ese asesor financiero certificado como lo eres tú, ¿qué me recomendarías o qué requeriría o qué necesitaría yo contar como un perfil profesional y obviamente con aquellas habilidades que debo de tener para precisamente desenvolverme y desempeñarme como ese asesor financiero?
2: Sí, realmente el proceso es muy simple, entre comillas. Se tiene que presentar un examen de certificación ante la AMIB, pagas el examen, te preparas. Realmente es un examen con cierto grado de complejidad. Sí hay que prepararse muy bien, pero una vez aprobado, pues ya te dan esta certificación y una insignia. Esta insignia, tus clientes o a quien desee contratar tus servicios lo pueden corroborar ante la AMIB para ver si eres un asesor certificado y que su certificación la tiene vigente. Entonces, el proceso es ese, únicamente pasar el examen. Sí tiene su grado de complejidad, tampoco es algo del otro mundo. Una vez aprobado, pues ya te conviertes en un asesor certificado y cada 3 años se tiene que revalidar ese examen. Entonces también es algo muy importante que si alguno de los radioescuchas en algún momento quiere acercarse a un asesor, pues ver que tenga la certificación y que esté vigente porque se caduca cada 3 años. Entonces, sobre el perfil, pues únicamente se requiere una licenciatura en el área económico-administrativa, ya estar titulado, y con eso es más que suficiente. Si hacen un filtro, nada complicado, y ya pasar el examen, que es lo más importante.
1: Claro, y eso le va a dar esa seguridad, esa garantía a sus clientes de saber que eres un profesionista certificado. Tú tocabas al principio de esta entrevista un punto muy importante, que es la ética. Qué difícil es de verdad hoy en día tratar con personas que no sabes si son éticos o si se están comportando de manera ética, y sobre todo cuando estamos hablando de cuestiones financieras y de dinero.
2: Sí, y precisamente ahora que tocas el tema, un módulo del examen es solo ética. Ética y otra de la normativa vigente de la el sistema financiero y bursátil. Entonces, prácticamente esos módulos son esenciales para aprobar el examen. Si no pasas eso, pues no te van a dar la certificación. Entonces, de entrada, un asesor certificado pues tiene que tener esa ética, no querer hacer las cosas con dolo, hacer las cosas bien, porque de entrada es algo que te ponen en el examen de certificación desde el inicio. No hay de otra manera de hacer las cosas. Entonces, sí, la ética. Y como bien lo mencionabas, y creo que es algo que en general mueve la economía, es la confianza, las relaciones de confianza. Si una persona que no te da confianza o que no conoces, pues no le vas a confiar tu dinero, ¿no? O no le vas a querer prestar. Entonces, este tipo de certificaciones lo que da sobre todo es confianza de que la persona que tienes enfrente tiene las capacidades técnicas y éticas para cuidar tu patrimonio.
1: Claro, y esto pues le da esa garantía y a la vez confianza, como tú bien lo comentas, Eder, a tus clientes, el saber que el asesor con el que te estás acercando pues cuenta con esa, ahora sí que aplica un código de ética en el desempeño de sus funciones. Tú comentabas que pues han crecido de manera exponencial de 2024 a 2025 las inversiones en nuestro país. Eso pues es bueno, porque siempre se ha resaltado que eso habla de que hay confianza en la estabilidad y en la economía de nuestro país, en este caso de México. Y bueno, existen las casas de bolsa en donde pues se manejan todo este tipo de instrumentos. A mí me gustaría que nos hablaras un poco más al detalle de estas casas de bolsa, de cómo funcionan y cómo operan. Pero pues primero vamos ahora a una breve pausa y al regresar tocamos el tema de las casas de bolsa.
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7: Son las 5:16.
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1: Estamos de regreso en Sin Rollo Financiero y el día de hoy estamos hablando acerca de la importancia de la figura de contar con un asesor financiero. Me acompaña Eder Augusto Cruz Rodríguez, él es licenciado en Economía. En nuestro espacio anterior, pues nos quedamos con la pregunta en el aire, Eder, de la importancia que tiene la figura de la casa de bolsa para poder tener esa conexión con el asesor financiero. ¿Nos podrías explicar, sobre todo a nuestros radioescuchas, que quizás muchos de ellos no están familiarizados de cómo se pueden acercar a una casa de bolsa, cómo pueden considerar cuál es mejor, cuál es la que le va a ofrecer un mejor rendimiento, un mejor portafolio de inversiones? ¿Qué debería de hacer nuestro público radioescuchas en cuanto a quererse acercar a una casa de bolsa?
2: Ok, lo primero, vamos a empezar por lo básico, que es una casa de bolsa. Es un intermediario financiero autorizado. Este intermediario se encarga de llevar a cabo las operaciones bursátiles o en el mercado de valores. Nosotros como inversionistas no podemos ir directamente a una bolsa de valores a invertir, ¿no?, o a hacer operaciones, sino que tenemos que ir con este intermediario Y este intermediario ahora sí va a las bolsas de valores a realizar todas las operaciones que nosotros le indiquemos. Entonces, esa es la importancia de una casa de bolsa. En México hay dos bolsas de valores, la Bolsa Mexicana de Valores y Viva, se llama la otra. Y las casas de bolsa pues interactúan con ambas para llevar a cabo las operaciones de los inversionistas. Una vez que ya nos decidimos a dar este paso para invertir, pues tenemos que buscar una casa de bolsa. Aquí la recomendación, lo primero es verificar que se encuentre regulada, que no sea una empresa patito, que no sea una cosa ahí media rara que no desconocemos y que esté en México, ya que hay brokers, hay intermediarios que muchas veces operan fuera del país y por lo tanto la legislación mexicana pues no les aplica. Entonces, primero verificar que se encuentre regulada. Podemos entrar a la página de la Comisión Nacional Bancaria de Valores para revisar que sea una institución inscrita y regulada, verificarlo. Y también, una vez que ya vimos que todo se encuentra bien, lo siguiente pues es tocar las puertas, ¿no?, a la casa de bolsa y ver los tipos de contrato que existen. Nos van a abrir un contrato, como cuando vas a un banco, un contrato de un producto financiero, pero esto iba a ser de acorde a nuestro perfil de inversionista. Nos van a hacer una evaluación, nos van a hacer un par de preguntas sobre nuestros ingresos para conocer nuestro perfil, y a partir de ahí te van a decir, bueno, el contrato que te corresponde es este o este, y a partir de ahí ya comienza pues nuestros servicios para ahora sí comenzar a invertir. Y por último, pues revisar el tema de las comisiones, ya que las casas de bolsa, una parte de lo que ganan es ganar una comisión por operación o por monto operado. Ahí ya depende de cada casa de bolsa, de cuál es el porcentaje y los montos, pero también sirve mucho hacer la comparación entre casas de bolsa para ver pues igual cuál ofrece los servicios más baratos.
1: Y en este caso, si un cliente, alguien de nuestro público se acercara a ti, Eder, y te preguntara, oye, ¿en qué casa de bolsa tú me recomendarías invertir o ahora sí que llevar mis ahorros, mi dinero para lograr un crecimiento, qué les dirías o qué les recomendarías?
2: Pues realmente yo no me atrevería a dar una recomendación tan generalizada. Aquí más bien sería pues la que se esté más adecuada a tus necesidades, a tus objetivos, también a los costos y también el tema de, vamos a hablarlo de existencia de oficinas físicas. Quizá hay algunas casas de bolsa que tienen servicios 100% digitales o la mayor parte de su oferta es digital, pero a lo mejor tú quieres ir a las oficinas o si tienes algún problema, pues te da más confianza ir a una oficina física. Entonces aquí más bien sería hacer una evaluación de los costos, de tu perfil, de las casas de bolsa que ya existen y del tipo de servicio que ofrecen, porque te mencionaba, no es lo mismo un servicio digital a poder ir a una oficina física. Ahí ya depende más bien de lo que cada uno quiera y busque. Y sí, no me atrevería a dar una recomendación tan importante y tan generalizada en este momento. Creo que depende de cada uno.
1: Como bien lo has señalado, pues todo parte de un perfil, de un diagnóstico, y eso va a dar la pauta para que en un momento el asesor financiero pues te pueda entonces ya encauzar o dirigir o conducir a decirte, bueno, pues de acuerdo a todo lo que yo ya hice de tu expediente, pues a ti te convendrá invertir en este tipo de casa de bolsas, en este tipo de instrumentos de inversión. Y que bueno, pues eso creo que es parte del asesoramiento que hace el asesor financiero, ¿no, Eder?
2: Exactamente, como lo mencionaba, pues cada uno tiene un contexto, una situación económica específica. Y digo, a lo mejor a mí me gusta llevar todos los servicios en mi teléfono de manera digital. Hay muchas casas de bolsa que lo llevan de esa manera. Y va a haber alguien que diga, yo quiero ir y conocer a una persona de manera física, entablar contacto, platicar, me da más confianza. Y aquí algo muy importante es que sea de una forma u otra. La realidad es que hoy es muy flexible y hay una gran apertura, una gran oferta en cuanto a opciones de inversión y en casas de bolsa. Los montos, como ya lo han platicado en otros episodios, pues son muy bajos para poder comenzar a invertir. La forma de contratar un servicio es muy rápida desde un teléfono. Entonces, por ese lado creo que es una gran ventaja el que tengamos distintos servicios. Sin embargo, pues va a depender de cada uno cómo requiera contratarlos.
1: Y en ese sentido, bueno, quizás de nuestros radioescuchas, pues tenemos públicos de diferentes edades. Seguramente los jóvenes son los que están más familiarizados con toda esta era digital y con toda esta información que, como bien lo comentas, todo lo traen en su celular. Sin embargo, pues también tenemos público de gente con mayor edad, de gente más madura, y que, como bien lo señalas, pues a lo mejor la costumbre era como que ver a alguien o ir a una sucursal o tener esa confianza de que, ya sé que si mi dinero está seguro en esta institución, ¿no? Y es un poquito complicado a veces el transitar de esta forma de invertir de la forma tradicional, y como bien lo comentabas, a lo mejor lo básico siempre han sido los CETES para muchos mexicanos, y ahora transitar este mundo de la Bolsa Mexicana de Valores, de la Viva, pues eso seguramente les mueve, ahora sí, como decimos coloquialmente los mexicanos, le mueve el tapete a nuestros radioescuchas, que son gente más madura y que no está acostumbrada a esta era digital, ¿no, Eder?
2: Aquí sí, precisamente lo que me gustaría hacer más énfasis es cuál sea la bolsa de valores la que ustedes elijan. Primero, verificar que se encuentre regulada. Como te comentaba, pues existen la página de la Comisión Nacional Bancaria de Valores, la CONDUCEF, en donde podemos hacer esta validación. Segundo, verificar que el asesor esté certificado. Si en algún momento una persona X se nos acerca y nos ofrece un esquema de inversión que promete mucho con poco riesgo, pues es un foco rojo, ¿no? Pero aquí es el momento en el que esta plática nos va a ayudar. Oye, ¿estás certificado? ¿Cuentas con la certificación, con alguna certificación AMIP? Muéstrame tu insignia, quiero corroborarlo, me voy a la página de la AMIP. Y si eso no se cumple, pues ya es un foco rojo muy importante, ¿no? Entonces, alejarse y buscar otra opción. Esos dos candados, esos dos filtros, para mí es lo esencial, independientemente de que después elijas una u otra o quieras comenzar con CETES o ya en el mercado de valores, pues primero verificar a quién le estás confiando tu dinero, cuestionarlo y ya con esa confianza, pues ahora sí dar el siguiente paso.
1: Porque sin lugar a dudas, pues de que existen, pues existen las estafas financieras. Seguramente muchos de nuestros radioescuchas les tocó ver esa película tan emblemática de Lobo de Wall Street, interpretada por Leonardo DiCaprio, ¿no? Y ahí pues te das cuenta que en una sociedad de primer mundo, pues cómo fue estafada de manera tan inocente, ¿no, Eder?
2: Sí, y créeme que esta parte de tener la certificación, si en algún momento pues un asesor llega a hacer algo indebido, pues pierde la certificación y créeme que va a parar hasta a la cárcel porque está incumpliendo la normativa, la ética, todo lo que te plantean durante el proceso de certificación, lo incumples y es fácil de identificar a alguien con ese perfil. Entonces, reitero, la certificación es muy importante por eso, porque la persona a la que tienes enfrente pues no tiene por qué cometer este tipo de actos ilícitos.
1: Y bueno, hablando de, como lo comentabas al inicio de nuestra plática, haciendo alegoría a la figura del médico que te acercas a él, pues realmente cuando te hace un diagnóstico de salud, pues también te cobra tus honorarios. En el caso de un asesor financiero, ¿cómo opera este servicio? ¿Cómo se pagan el servicio de este asesor, Eder?
2: Aquí depende. Por ejemplo, si te acercas a una casa de bolsa, el asesor financiero pues ya se encuentra integrado dentro del contrato que vayas a contratar, vaya. Entonces ahí ya depende mucho, y también hay asesores financieros independientes que trabajan con el respaldo de a lo mejor de alguna casa de bolsa. Entonces ahí ya el esquema de honorarios y eso pues es distinto, pero digo, también existen estas dos opciones. Quizá en algún momento conoces a un asesor independiente que trabaja con X casa de bolsa, pues es válido, pero te va a cobrar distinto a lo mejor que ir directamente con la casa de bolsa, con un asesor que trabaje dentro de. Entonces están estas opciones, y digo, ya ahí el tema de los honorarios pues va a depender un poquito del tipo de contrato que vayas a firmar con ellos.
1: Claro, porque seguramente ahorita nuestros radioescuchas pues estarán preguntándose, bueno, ya estoy a punto de tomar la decisión de invertir y de acercarme a un asesor financiero. Y en este caso, como tú bien lo comentas, pues estaríamos ante dos figuras. La que, si vamos directamente a una casa de bolsa, pues ya ellos cuentan con toda esta estructura y con todo este organigrama de personal capacitado para atenderte y asesorarte. Y por otro lado, pues existen los independientes que seguramente igual de manera profesional se desempeñan y te buscan precisamente ofrecerte ese mismo servicio, pero como bien lo señalas, de manera independiente. Y en tu caso, ¿qué le recomendarías más a nuestros radioescuchas?
2: Por ejemplo, si quieres, bueno, es que ambas opciones son viables. La realidad es que Depende un poquito de, igual incluso del costo, ¿no? A lo mejor con un independiente o con una casa de bolsa directamente o con una institución financiera, alguno de ellos ya te va a ofrecer un paquete completo. Sabes que tú ya ni vas a tú nada vas a recibir tu estado de cuenta o tus números y listo, ¿no? La mayor parte de ocurre así, la mayoría de las veces, pero quizá depende un poquito más del costo, de la comodidad. Quizá un asesor independiente pues te ponga un poquito más de atención. Aquí ya va a depender un poquito del tipo de servicio, pero la realidad es que ambas opciones son buenas, ninguna la descartaría.
1: Y en este sentido, seguramente nuestros radioescuchas pues ya tienen esa inquietud de decir, bueno, pues si me voy a aventurar al mundo de las finanzas, pues tengo estas dos claras figuras que en un momento dado pues me van a apoyar y me van a conducir en este camino del mundo financiero. Pues vamos a una pausa y regresamos.
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0: ¿Ya decidiste que quieres mejorar tus finanzas y buscas ayuda? ¡Buen paso! Pero cuidado, porque allá afuera hay mucho gurú que solo quiere tu dinero. En Sin Rollo Financiero, te damos los 3 tips de oro para elegir un asesor de verdad. 1. Revisa sus credenciales. Un asesor serio debe tener certificaciones oficiales ante las autoridades financieras del país. Ante las autoridades financieras del país. Si te dice que aprendió todo en un video en internet, ¡corre de ahí! 2. Desconfía de las promesas mágicas. Si te ofrecen inversiones que te harán rico de la noche a la mañana o rendimientos altísimos sin riesgo, es una estafa segura. El dinero real toma tiempo y el riesgo siempre existe. 3. Que hable tu idioma. El mejor asesor es el que te explica las cosas de forma clara, sencilla y con manzanas. Si te enreda con términos técnicos para sonar inteligente, no te está ayudando. Tu tranquilidad financiera es lo primero, así que investiga antes de confiar tu bolsillo.
1: Estamos de regreso en nuestro espacio de Sin Rollo Financiero y el día de hoy hemos hablado del tema de la importancia que tiene la figura de un asesor financiero, de contar con él al momento de tomar la decisión de invertir de nuestro capital, nuestro dinero, llevarlo a una casa de bolsa. Y para ello nos estuvo acompañando el día de hoy Eder Augusto Cruz Rodríguez. Eder, ¿cuál sería la tarea que tienen nuestros radioescuchas al término de esta emisión?
2: Bueno, pues para concluir me gustaría dejar la siguiente reflexión. Para quien desea comenzar a invertir, sepan que existen certificaciones, que existen profesionales que cuentan con los conocimientos técnicos, que cuentan con la ética para llevar a cabo este trabajo. No cualquier persona sale de la nada y puede ofrecer recomendaciones de inversión sin tener ningún tipo de respaldo. Mucho cuidado con eso. Cuestionen, verifiquen la información, verifiquen la comisión de las autoridades regulatorias. Pueden entrar también a la página de la AMIP, que es quien certifica a los profesionales. Y por otro lado, a quien desee en algún momento de su carrera profesional certificarse para entrar a trabajar al mercado bursátil, a la bolsa de valores, dar este tipo de servicios, pues también que es posible, que existe esta otra alternativa para hacerlo. Certificarse es relativamente sencillo, se tiene que hacer un examen, pero vaya, nada del otro mundo. Una vez con la preparación, pues se puede cumplir este objetivo y poder entrar a trabajar en este campo laboral. Entonces también darle a conocer a los chicos que existe esta otra opción una vez que terminen su carrera universitaria. Entonces esa sería mi reflexión final. Cuestionen a quien tienen enfrente, no todo lo que brilla es oro, y verifiquen a quién le van a dar o a confiar su dinero.
1: Claro, y más hoy en día en la que pues estamos expuestos a las famosas estafas financieras. Pues así finalizamos con esta emisión de Sin Rollo Financiero y también cerramos nuestra primera temporada, esperando que haya sido de su agrado. No olviden comentarnos a través de las redes sociales qué otros temas les gustaría escuchar en futuras emisiones. La verdad es que hemos recibido una respuesta favorable a lo largo de esta temporada y seguramente nos estaremos escuchando en la siguiente temporada. Así que de esta manera finalizamos con este espacio, agradeciendo en los controles a Víctor Sony y Rodolfo Ortiz, así como en producción a Paola Juárez. Del micrófono se despide su amigo y servidor Eleazar Villegas González. Hasta una próxima emisión.
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7: Son las 5:34.

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1: Son las 5:48.

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6: ¿Cómo están? Soy Claudia Mejía. Una nueva semana, un nuevo episodio. Hay un tema que, pues como mujeres tal vez sepamos cómo manejarlo, pero tal vez haya mujeres o adolescentes que aún no, y es este tema de la higiene menstrual. Y para eso tenemos a nuestra querida doctora Carelia Mendoza, ella es ginecóloga. ¿Cómo estás, doctora?
7: Muy bien, muchísimas gracias, un gusto estar con ustedes.
6: Hablemos de la higiene menstrual, pero sí quisiera como una guía, ¿no? O sea, saber el paso a paso.
7: Claro.
6: De una buena higiene menstrual.
7: Hablar de higiene menstrual es un tema bastante amplio en el sentido de que hay muchas cosas que aún no sabemos. Sin embargo, pues la mayor parte de nosotras tenemos el contacto o de alguna manera nos introducimos a la higiene menstrual como Dios nos da a entender, porque
6: sí.
7: Nadie nos explica qué usar, cómo usar, cada cuánto cambiarlo. En el mejor de los casos, nuestra mamá, prima, tía, amiga nos orientará un poco. Pero a pesar de todo lo que hemos avanzado en comunicación, en normalización del periodo menstrual, pues finalmente no hemos logrado que esto sea hablado de manera amplia, ¿no? Porque todo el mundo esconde como esa parte todavía. En muchas ocasiones pensamos que esto es como algo que es sucio, ¿no?
6: Mucho tabú.
7: Mucho tabú, justamente. Lo primero que debemos de saber es, cada mujer es única, cada mujer tiene afinidades o facilidades para determinados productos de higiene menstrual, pero lo más importante es a ti que te sirve y a ti que te acomoda.
6: Esto de las copas no es tan nuevo, ya tiene tiempo, pero el otro día yo hablando con una prima le decía, bueno, ¿por qué no intentas usar la copa? Y si es que no he tenido relaciones. Y yo me quedé como en ceros y en blanco porque no supe qué decirle, porque no estoy informada sobre esta parte, este producto de la copa. Entonces, ¿esto es un mito? ¿Es real? ¿Quién puede usar la copa? Bueno, tú nos acabas de decir lo que mejor te acomode y te funcione.
7: Estos dos elementos, al igual que los tampones, son situaciones que tenemos o objetos que tenemos que introducir dentro de la vagina. Aquí el por qué usarlos o no usarlos cuando se ha tenido o no se ha tenido vida sexual depende precisamente de un mito que tenemos muy arraigado, de la cuestión de virginidad. Tenemos muchas veces esa idea de que si no se han tenido relaciones sexuales, no se pueden utilizar este tipo de copas o de discos o de tampones. Si la paciente está consciente de que su virginidad está únicamente dada por una estructura anatómica que puede o no estar presente, puede o no romperse en el momento de la primera relación sexual. Y para ella es mucho más fácil utilizar mediante educación que nosotros le damos a veces en el consultorio para la utilización de tampones o copas menstruales, pues adelante. Aquí la única situación es que cuando no han tenido vida sexual, utilizar este tipo de elementos puede llegar a producir un poco de dolor o incomodidad. Por eso es que muchas veces pues no se les recomienda, pero no propiamente está prohibido.
6: ¿Cuál sería la opción para las personas que no tienen un fácil acceso a estos productos?
7: En muchas zonas rurales incluso todavía utilizan telas como tal para absorbentes y no utilizar productos que sean desechables, y precisamente por el alto costo que tienen. Entonces son regiones en donde están acostumbrados a utilizar los recursos propios, porque no hay forma de que ellos tengan acceso a otro tipo de procesos o de materiales como las toallas sanitarias.
6: Y por ejemplo, si estas mujeres utilizan estas, supongo que son como los pañales que usan para los niños.
7: Sí, o incluso, por ejemplo, algunas telas absorbentes como los tipo toalla, la toalla para lavarse las manos pueden llegar a utilizar. Okay. Y lo único que se les recomienda es que estén perfectamente lavadas, perfectamente secas antes de utilizarlas, porque esto puede ser un factor de riesgo para infección. La copa menstrual es una excelente opción, pero también tiene ciertas situaciones que debemos de tomar en cuenta. Entiendas que tienes que cambiarlo cada 6 a 8 horas recomendablemente, incluso de acuerdo a la cantidad de flujo que tienes, puede ser esto más frecuente. Al igual que con la toalla sanitaria, se recomienda cambiarla entre cada 6 a 8 horas para evitar algún accidente o alguna situación de infección.
6: Tipo de ropa interior. Okay. O sea, que podamos utilizar.
7: Bien. Independientemente de que estemos o no en un ciclo menstrual, nosotros debemos utilizar ropa interior que sea completamente algodón, es la recomendación siempre, completamente de algodón. Tratar de evitar que tenga colores, porque se ha visto que incluso los colores pueden llegar a tener algunos elementos que pueden ser disruptores endocrinos. Tratar de evitar telas sintéticas precisamente por el contacto con estos disruptores endocrinos o por contaminación. Y ropa que no sea muy ajustada, porque pues nos encanta meternos en esos pantalones súper embarrados que nos ponemos con calzador, pero no es como lo más sano, ¿no? Entonces, en cuanto a la ropa interior, pues no debe ser ajustada y debe ser de algodón preferentemente.
6: El lavado de manos. O sea, yo creo que debe ser el primer paso, así uses lo que estés usando, lavarte las manos.
7: Sí. Independientemente del producto que nosotros utilicemos, siempre se recomienda para remover cualquier producto de higiene menstrual lavarse las manos previamente, porque vamos a tocar nuestra área genital todo lo que traemos en las manos, o sea, todo lo que toca nuestras manos en todos lados, pues tiene mucha contaminación de muchas cosas. Entonces, lo ideal es sí lavarnos las manos antes de ir al baño.
6: Por favor, y después también, ¿no? Digo, sí. La preciosa hay que cuidarla. A la hora de lavar tu área genital, hay demasiados productos también, existen muchísimos productos, jabones, lociones, etcétera, etcétera, etcétera. ¿Qué es lo recomendable para la limpieza?
7: Lo recomendable es no utilizar productos perfumados, que eso es fundamental. Bañarnos únicamente con agua y jabón, jabón neutro de preferencia, sin aromas, sin olores añadidos, porque estos pueden llegar a generar contaminación como lo hablamos con los productos de higiene menstrual. Entonces, realmente, otra vez venimos de campañas publicitarias en donde dicen que nuestro cuerpo tiene que oler a flores del campo, y pues la realidad es que no es
6: obvio,
7: cierto.
6: No.
7: Entonces, pues nos hemos acostumbrado a que debemos de oler perfumadas todo el tiempo, y esto no es necesario. Con que nosotros tengamos una higiene con un jabón neutro, un jabón de baño que no sea perfumado, es suficiente. Existen muchos productos, mientras estos no tengan algunos fenoles, algún aromatizante, podemos utilizarlos.
6: La limpieza para ir al baño, ¿cómo debería de ser?
7: Siempre tratamos de encontrar productos que nos puedan ayudar en nuestra vida diaria. Entonces, hay, por ejemplo, a quienes se les facilita las toallitas húmedas. La realidad es que dentro de todo lo que se ha estudiado, lo único que se pide es que si se utilizan, por ejemplo, toallitas húmedas, estas no sean con alcohol y no tengan ningún tipo de perfume. Entonces, lo que hacemos habitualmente y la práctica común es el uso de papel higiénico, con lo cual tendría que ser suficiente. Lo ideal es que nosotros tuviéramos un lavado con agua y posteriormente solamente secar a palmaditas con el papel higiénico, pero se considera que utilizar únicamente el papel higiénico y limpiarnos de adelante hacia atrás, pues tiene que ser suficiente para nuestra higiene.
6: ¿Y baño diario?
7: Baño diario, sí, por supuesto.
6: ¿Estés o no estés en tu periodo?
7: Así es.
6: Okay. Bueno, digo baño diario porque, bueno, una sabe de eso, ¿no? Entonces ya una a los 2 días y no te bañas ya estás como de...
7: Exacto, pero también tratar de no exagerar en nuestro aseo diario, porque pues hay pacientes que se lavan con ciertos jabones que son muy abrasivos para la piel, entonces este tipo de jabones está prohibido.
6: ¿Cómo abordar este tema con las niñas, con las hijas?
7: Primero debemos de aprender nosotros, quitarnos todos los tabús, todos los mitos que tenemos en la cabeza, quitarnos las dudas. Y segundo, pues entender que también nuestros hijos ahora tienen acceso a otro tipo de elementos que a veces pues llegan a conocer más de ciertos temas que nosotros. Entonces, entre mejor estemos preparados, podemos pedir apoyo de un médico para poder orientar a nuestros hijos sobre estos temas.
6: Pues muchísimas gracias por estar aquí y por darnos estos tips. Soy Claudia Mejía. Bye.
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16: Temperatura, 15 grados centígrados.
0: Son las 6:17. 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
0: Son las 6:19.

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3: Son las 6:34.

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8: Son las 6:51.

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5: Temperatura, 15 grados centígrados.
6: Son las 7 con 2 minutos.
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9: ¿Qué tal? Bienvenidos a una emisión más de su programa Conexión, Salud y Familia. Un espacio donde especialistas nos ayudan a explicarnos algunos temas con el objetivo de llevar a usted las herramientas que necesitamos en nuestro día a día. Al micrófono le saluda la doctora Sandra Flor Canales Basulto y el día de hoy en controles nos apoya el licenciado Misael Prisciliano, así como también en la producción de este programa. En esta ocasión queremos comentarles un poco sobre un tema interesante que tiene que ver con la psicología del cuidado en adultos mayores y que ellos a su vez son cuidadores primarios. Y para ello hemos invitado a la doctora Ivonne Hernández Moctezuma.
10: Hola doctora, muy buenos días.
9: Gracias por escucharnos en este programa y en esta ocasión queremos comentarles sobre la psicología del cuidado en adultos mayores, pero que en este caso ellos son los cuidadores. Comenzaremos entonces con nuestra entrevista. Desde la psicología, ¿qué implica que un adulto mayor asuma un rol de cuidador primario?
10: Es

0: una pregunta bien interesante, doctora, porque justamente desde la psicología estamos obligados a revisar aspectos emocionales, cognitivos, sociales que están asociados precisamente al trabajo de cuidados. ¿Qué quiere decir esto en palabras simples? Tenemos que identificar el afecto o el costo emocional que al cuidador, en este caso, como usted lo señalaba, los adultos mayores, siguen fungiendo ese rol con otras personas, pueden ser sus nietos o con incluso sus contemporáneos. Hablando de aspectos cognitivos, por supuesto que hay alteraciones en el pensamiento, las preocupaciones, ¿no? Esos pensamientos repetitivos, esto que día a día nos va consumiendo gran parte de nuestra energía y que también está relacionado con aspectos emocionales como por ejemplo la ansiedad, el estrés y por supuesto el cansancio físico.
1: Que bueno, este es un elemento muy importante porque justo cualquiera pensaría que en este caso pues los adultos mayores estarían más enfocados sobre su cuidado personal. Sin embargo, como bien lo señalaba, pues a veces asumen esta responsabilidad, a lo mejor de repente pues cuidando a los nietos, a lo mejor como mencionaba, cuidando a alguien de alguna edad similar, que si pensamos en los adultos mayores pues ya tienen este tipo de a lo mejor de alguna enfermedad, algún trastorno, alguna afectación en su salud, digamos en general, o incluso que a lo mejor también pudieran hacerse cargo de, no sé, de algún otro integrante de la familia, pero que también tenga algún tipo de enfermedad que de alguna manera pues requiere de una atención quizá de más tiempo, ¿no? De más dedicación. Y como mencionaba, creo que en el caso de la parte emocional, ¿cuál sería el reto que tienen principalmente estos adultos mayores con respecto a este cuidado y en cuanto al desgaste físico que hacía referencia?
0: Sí, yo creo que uno de los costos emocionales más grandes es la imposibilidad de ahora disfrutar el tiempo que nosotros podríamos asumir que cuando llegamos a la edad adulta mayor estaríamos libres de ciertas preocupaciones y de cierta carga, ¿no? Porque probablemente de manera laboral ya nos hayamos desprendido de una obligación. Sin embargo, eso no es así. Dentro de los costos emocionales o dentro de estos retos emocionales que usted bien señala, se encuentran también la reorganización de los recursos en general. O sea, el recurso no solamente en términos del ánimo, de la energía que se requiere para ser o fungir el rol de cuidador primario, sino también si dispongo del tiempo o no, si mi aparato físico todavía está en condiciones para poder hacer esta labor de cuidados que normalmente es extenuante. Para la audiencia en general, creo que es importante rescatar este concepto del trabajo de cuidados y hacerle énfasis a la población de que esto parecen actividades muy sencillas, muy simples de la vida cotidiana, pero en realidad el trabajo de cuidados implica un reto enorme en términos físicos. Por ejemplo, dedicar tiempo para solventar las necesidades básicas de otras personas, estar al pendiente de toma de medicamentos, ingesta de algún tipo de alimento específico, verificación de dietas, incluso llevar a los niños y traerlos de la escuela, estar al pendiente de sus necesidades más básicas. Y cuando hablamos de ese trabajo de cuidados en términos de estos retos emocionales, habrá que identificar que no solamente llegan a un punto a significar una carga muy pesada para los adultos mayores, sino que también empiezan a desarrollar algunos aspectos o se empiezan a profundizar, a acentuar algunos aspectos como el estrés y la ansiedad que normalmente en la vida cotidiana los experimentamos por N número de cosas, pero que se van acumulando a través del tiempo por esta sobrecarga o esta sobreexigencia que se tiene del entorno hacia los adultos mayores.
1: Ahorita mencionaba un poco sobre esta sobrecarga y hacía el ejemplo, ¿no? De los niños cuando los llevamos a la escuela, por ejemplo. El llevarlos a la escuela, lo que implica llevarlos, recogerlos, a lo mejor el clima, que de repente mucho sol, mucho calor, o no sé, que ya de repente está lloviendo, y que al final pues eso va generando estrés y a un corto, mediano e incluso largo plazo, pues también le va generando esta ansiedad que mencionaba, ¿no? Y en este sentido, desde la parte emocional, ¿cómo poder trabajar con estos adultos mayores que son cuidadores, pero que a lo mejor pudieran mostrar estos signos de ansiedad? ¿Y cómo poder apoyar, cómo poder atenderse ellos mismos?
0: Pues yo creo que aquí una parte bien importante de la responsabilidad la tendría el Estado. Difícilmente hablamos de la responsabilidad del Estado en términos del trabajo de cuidados que hacen los adultos mayores. Así como cuando somos mamás en edad productiva, es decir, adultos jóvenes, adultos intermedios, el Estado facilita las guarderías para que las madres vayan y puedan trabajar, cumplir con su jornada laboral, significando menor cantidad de estrés o de ansiedad. Creo que también el Estado no ha desarrollado el número de acciones suficientes como para garantizar que los adultos mayores puedan disminuir esta carga. Esto también creo que está relacionado, doctora, con la responsabilidad que tenemos como adultos. Los adultos en casa, o sea, las personas de los adultos intermedios, los adultos que estamos trabajando todavía, le dejamos sobre el cuerpo de los adultos mayores el cuidado de nuestros hijos y de nuestros nietos. Entonces, ¿cómo reducir esto? Usted pregunta. Y creo que es algo muy interesante. Primero, que existan mayores y mejores condiciones propuestas por el Estado para que existan. Si bien existen casas de día, existen casas de asistencia al cuidado del adulto mayor, esto no los deslinda totalmente del trabajo de cuidados. ¿Cómo hacerlo? Pues la propuesta es redistribuir el cuidado, que no solamente sea sobre el cuerpo de los adultos mayores que recaiga esta responsabilidad. Y eso implica que entonces parte de la población que es económicamente activa tenga que dedicar tiempo, espacio, lo mismo que hace el adulto mayor. Tiempo, espacio, emoción sobre este trabajo, ¿no?, de cuidados. También hay que señalar, doctora, que cuando hablamos del trabajo de cuidados, siempre está relacionado el vínculo afectivo, porque entonces cuando se hace un trabajo de cuidados remunerado, es decir, es como un contrato, ¿no? Yo soy contratada para cuidar determinadas horas a una persona, a un niño, lo que sea, y ese reconocimiento, eso ya lleva a otro nivel económico u otro nivel de responsabilidad. Ahí el vínculo normalmente no es afectivo, y siempre hay una ganancia económica. Cuando hablamos del trabajo de cuidados que hacen los adultos mayores, tenemos que señalar que principalmente no es remunerado. Por lo tanto, los vuelve a colocar en desventaja y, por supuesto, además del cansancio físico, además de la apuesta emocional, que el vínculo que nos relaciona con el otro, además de todo eso, no es remunerado. Entonces, creo que también sería una forma de retribuir el trabajo que hacen los adultos mayores, ¿no?
1: Y que incluso menciona, no es remunerado, pero todavía les representa en ocasiones un gasto. Decíamos, el llevarlos a la escuela pues representa el gasto del traslado, a lo mejor, o de la gasolina, o más, a lo mejor la preparación de los alimentos, el tiempo, etcétera. Si bien yo creo que mencionaba un aspecto también importante en el caso, por ejemplo, de las guarderías. A veces tenemos la idea de que el pequeñito pudiera estar mejor cuidado con la familia, ¿no? La parte afectiva que ahorita nos hacía referencia. Y seguramente sí, pero también hay que tener en cuenta que en el caso de las guarderías, pues se cuenta con personal especializado, con personal capacitado, que seguramente les va a dar esta atención que requieren pues los pequeñitos. Ello implicaría que también entonces los adultos mayores pues tendrían esta opción de sí estar con los nietos, de disfrutar a los nietos, pero no como en un sentido, responsable en un 100% del cuidado de ellos.
0: Sí.
1: Y eso obviamente implicaría pues una disminución a lo mejor de ese estrés diario, de esa ansiedad que les pudiera generar y que bueno, al final les permite también pues llevar a cabo su proceso de desarrollo tal cual.
0: Sí, y de ellos administrar ahora su tiempo de una manera diferente, porque probablemente a estas alturas ya no tengan la obligatoriedad de ir al trabajo y de pertenecer a la población económicamente activa, pero sí disfrutar mi tiempo, mi tarde, ¿no?, mi mañana, para ir a caminar y hacer cualquier tipo de actividades que sumen a mi desarrollo como adulto mayor.
1: Y en este caso, hay algo que alguna vez habíamos comentado en estos programas de radio sobre el síndrome de burnout. ¿Qué tanto podemos llegar a este síndrome en el caso del cuidador y cómo poder atenderlo? Pero antes de que nos dé respuesta, vámonos a un corte promocional y justo regresamos con su respuesta.
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5: Son las 7:18.
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8: En México, se estima que más del 70% de las personas cuidadoras no reciben ningún tipo de remuneración y una proporción importante de ellas también supera los 60 años. Esto significa que muchas veces quienes cuidan también necesitan ser cuidados. Además, diversos estudios señalan que cerca del 40% de los cuidadores presentan síntomas de estrés, ansiedad o depresión, lo que refleja el fuerte impacto emocional de esta labor. Un dato interesante es que culturalmente el cuidado suele recaer en la familia y en muchos casos se asume como un deber moral más que como una responsabilidad compartida. Esto puede dificultar que los cuidadores pidan ayuda o reconozcan su propio desgaste. También se ha observado que los cuidadores adultos mayores que cuentan con redes de apoyo activas tienen una mejor calidad de vida y menor riesgo de desarrollar el llamado síndrome del cuidador quemado.
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9: Ya estamos de regreso en su programa Conexión Salud y Familia. Es un gusto que continúen en sintonía con nosotros y les recordamos que el día de hoy estamos hablando sobre la psicología del cuidado en los adultos mayores, que son ellos cuidadores primarios. Antes de irnos a este corte promocional, justo hablábamos un poco sobre la importancia que tienen estos cuidadores en estas actividades. Y hacía una pregunta sobre el síndrome de burnout. ¿Qué es esto del síndrome de burnout y cómo ellos se pueden dar cuenta, a lo mejor que pudieran tenerlo, y cómo poder atenderse a ello?
10: En este contexto, doctora, podemos señalar el síndrome del cuidador quemado, es decir, la persona que se encarga de atender, estar al pendiente, clasificar, ayudar, sostener, asistir al otro y que empieza a presentar síntomas de cansancio excesivo, efectivamente, asociado con el síndrome de burnout. ¿Qué implica esto? Dificultades, alteraciones en la alimentación, dificultades para conciliar el sueño, alteraciones incluso hormonales, porque si bien los adultos mayores ya están transitando por un cambio específico en la producción hormonal, también puede deberse, la presencia excesiva de cortisol también puede desprender o estar asociado con algún otro problema hormonal. Cuando hablamos del síndrome del cuidador quemado, estamos ante un cuerpo exhausto, un cuerpo con, además de la sintomatología física propia del desarrollo del adulto mayor, que puede estar asociado a desgaste de articulaciones, dolor de espalda, aletargamiento, etcétera. Además de eso, hay que agregarle el estrés. Y estas son sintomatologías que nos tienen que servir como focos de alerta que el adulto mayor está llegando al nivel máximo de su soporte biológico, ¿no? ¿Qué viene después de esto? Son complicaciones mayores, trastornos de estrés bastante complejos, a lo mejor cuadros psicopatológicos asociados a al temor, al miedo, a la angustia generalizada, y no queremos que el adulto mayor llegue a eso. Esperamos que nuestra población mexicana pueda disfrutar de esta etapa de vida como una forma de transición, una etapa de transición que se caracterice por el descanso, por la reorganización de su propio tiempo, y que también le permita tener pues una visión, reconocerse, o sea, voltear a verse a sí mismo como un adulto mayor, y en estas nuevas capacidades que tiene, pues entonces poder disfrutar así la vida cotidiana. Tendría que ser la misión.
9: Y en este caso, por ejemplo, las redes de apoyo que tienen, pensando en la familia, en la comunidad, en algunas instituciones que ya nos hacía referencia, ¿cómo pueden ayudar para este bienestar psicológico en el adulto mayor?
10: Pues a nivel familiar, creo que hacernos responsables de lo que nos corresponde. Si los adultos intermedios deseamos paternar y maternar, hacernos absolutamente responsables de nuestros hijos. No encargarlos a la abuela, al abuelo, al bisabuelo, porque pues en realidad ellos están transicionando en otra etapa de la vida. Como grupo de apoyo, también creo que la familia puede fungir, o sea, como un grupo de apoyo para disminuir esta carga o redistribuir esta carga de cuidados, pero también podría ser un factor de riesgo, ¿no?, en donde les asignamos esta obligación. Y también creo que en términos, por ejemplo, de la comunidad, desarrollar empatía entre nosotros, a nivel comunitario, es decir, mi vecina, mi vecino, porque todos tenemos un adulto mayor cercano a casa, si no es que dentro también de casa, y poder estrechar estas relaciones comunitarias. ¿Cómo? A través de organizarnos para la clase de yoga. Yo estoy fascinada con un grupo aquí en Actopan, es un grupo de personas de adultas mayores que practican yoga todos los días. Si alguien nos está escuchando, les mando un abrazo totote. En la casa de la maestra Chelita, aquí en Actopan, Hidalgo. Es una fraternidad muy, muy consolidada. Ellas tienen más de 20 años practicando yoga todas las mañanas. Y es un grupo gratuito, es un grupo de adultas mayores que, además de llevar su vida en la cotidianidad facilitando pues sus intereses o compartiendo intereses y desarrollando sus habilidades, tienen este grupo como de desgaste, como de desintoxicación, que ayuda, que funge específicamente como grupo de apoyo y que les facilita disminuir el estrés. Todas las mañanas, hora, hora y media, practican yoga entre semana, y además hay que reconocer que son adultos mayores totalmente funcionales, activos, independientes, y que bueno, eso también sirve, ¿no?, a nivel comunitario. Y a nivel institucional, pues las casas de día, ¿no?, que ya mencionábamos, la casa de día en donde están disponibles actividades específicas para los adultos mayores, que no solamente se encaminan en términos de la recreación, juegan ajedrez, dominó, cartas, para mantener y mejorar la memoria de trabajo o prevenir que esta vaya teniendo un deterioro significativo. Y en las casas de los adultos mayores también se buscan espacios recreativos, como por ejemplo visitas a museos, salidas a puntos estratégicos de las localidades, comunidades, que abonan a esta parte de la socialización entre personas de los mismos grupos etarios.
9: Que bueno, en este caso, de estas diferentes actividades que hace referencia, pues evidentemente tiene un impacto positivo en el adulto mayor, en el sentido de que se trabaja la parte cognitiva, por ejemplo, con aspectos de memoria, de lenguaje, que ellos siguen de manera activa. En el caso de la parte física, por ejemplo, nos decía del yoga, pues que tiene que ver con estos ejercicios de respiración, con este autocontrol, también de alguna manera, y que bueno, al estar en convivencia con otras personas, digamos, de características similares, de quizá de problemáticas similares, pues también les ayuda como en la parte emocional, justo como en todas las edades, que de repente estamos con las personas de nuestra edad, pues que de repente tenemos algunas situaciones y como que buscamos ese consejo, ¿no?, esa orientación. Y en este caso, bueno, con los adultos mayores, pues también van desarrollando esta parte de la parte emocional, la parte del autocontrol, y que bueno, que les permite pues seguir con esta parte de la socialización que es propia y que es necesaria para seguir teniendo este bienestar emocional. ¿Cómo nosotros podríamos ayudar a estos adultos mayores a que vayan desarrollando justo o vayan poniendo atención a esta salud mental?
10: En psicología reconocemos la aportación muy importante de dos autores importantes, Lazarus y Folkman, que hablan sobre estrategias de afrontamiento. Es decir, ellos proponen, o aterrizándolo en este contexto de los cuidadores, el cuidador debería de pasar por un afrontamiento emocional, es decir, desahogar la tensión a través de llorar, sentirme desesperanzado, porque eso también es algo que desintoxica el cuerpo, ¿no? El sistema. Es muy válido. No llorar y pedir ayuda no implica que soy inferior o que no tengo la capacidad para soportar mis problemas cotidianos. Al contrario, implica que estoy dentro de un contexto seguro que me facilita el solicitar apoyo y que eso vaya disminuyendo mi emotividad o estas consecuencias emocionales que hablábamos al principio. Y el segundo tipo de afrontamiento que mencionan estos autores es enfocados hacia el problema. Específicamente en el marco de los cuidadores tendríamos que hablar de pedir ayuda literal, o sea, ayúdame a... no puedo ir a recoger al nieto, al kinder, a la primaria, a la secundaria, por favor, necesito esto, ¿no? De una manera expresa. Organizar horarios nos serviría muchísimo. Horarios de cuidado. Así como tengo horario para practicar yoga en la mañana, después tengo un horario para hacer de comer, un horario destinado específicamente para cuidar de mis nietos o bisnietos. Aprender técnicas de respiración también. Ajá. Es decir... para nosotros la conducta de respirar puede resultar algo muy simple, sin embargo es la base de lo que sostiene fisiológicamente nuestro organismo, no solamente órganos y también tejidos, ¿no? Y entonces el entrenamiento en respiración implicaría que yo de manera muy consciente ponga atención en esto que hago casi de manera automática todos los días, ¿no? Le invitamos a la población a que ponga atención sobre su propio cuerpo, inhale profundamente por la nariz, sostengo en la capacidad de mis pulmones y después exhalo. Y al exhalar, separo levemente los labios para que ese sonido que se produce al sacar, al expulsar el aire, pueda resultar también como un aspecto cognitivo, ¿no? Acá bien acomodado de relajación. Entonces, esas serían acciones muy puntuales que nuestros adultos mayores pueden utilizar para disminuir estos niveles de estrés y de ansiedad.
9: Y que bueno, ahorita que nos hacía referencia a la parte de la respiración, usted decía que es algo automático, que es algo que hacemos, pero ¿qué cree? Justamente, aunque parecería que es automático y que nosotros lo hacemos de una manera natural, a veces lo hacemos mal, y lo hacemos mal justamente porque, les voy a poner un ejemplo, como cuando vamos, a lo mejor se nos hace tarde, ya vamos caminando rápido, llevamos al pequeñito corriendo a la escuela, y entonces nos damos cuenta que cuando llegamos a la escuela a lo mejor nos da este ataque de tos. ¿Por qué? Porque justo la garganta está seca. ¿Qué significa? Que en realidad no he respirado con la nariz. Uh-huh. Quizá estuve respirando con la boca y entonces eso hace que evidentemente esté reseco. ¿Cuál sería la consecuencia de ello? Pues que al final no estoy respirando de manera adecuada, no está llegando ese oxígeno al cerebro y por lo tanto a todo nuestro cuerpo. Decíamos, es algo natural, sí, pero así como muchas cosas de repente las estamos haciendo mal, inconscientemente. Esta recomendación que nos hace creo que es muy importante para todos nuestros radioescuchas, porque justo nos va a permitir entonces que tengamos este autocontrol y que podamos hacer esta respiración de manera adecuada. A modo de ir finalizando con nuestro programa del día de hoy, ¿cuáles serían estas tres recomendaciones de manera muy puntual que le haría a nuestros radioescuchas justo para atender a estos cuidadores primarios que son de la tercera edad?
10: Primero, reconocer que gran parte de la población mexicana se dedica al trabajo de cuidados ya siendo adultos mayores. La recomendación número uno sería redistribuir la carga. Que no caiga específicamente sobre el cuerpo de nuestros adultos mayores, porque eso implicaría ya consecuencias físicas, psicológicas y emocionales de las cuales hemos hablado en este programa. La segunda recomendación, apoyar a nuestros adultos mayores que son cuidadores, que están acercándose a la sintomatología del síndrome del cuidador quemado y que requiere no solamente de hablar sobre lo que está ocurriéndole, sino también acercarlo a los servicios de salud. Y que estos servicios de salud sean cada vez más eficientes, que existan grupos de apoyo mutuo en las instituciones. Por ejemplo, estoy pensando en el IMSS, que si bien tienen el club del adulto mayor, no siempre está encaminado a las acciones específicas para disminuir los niveles de cortisol y que con ello disminuya también la probabilidad del desarrollo de este síndrome. Y tercero, reconocernos como población mexicana que normalmente atribuimos el trabajo de cuidado a las mujeres, o sea, es decir, en lo privado, al interior de la casa, en el espacio privado, pues ahí dominan las acciones o se incrementa la obligatoriedad de las acciones en las mujeres. Entonces, dimensionar cuántos de nuestros adultos mayores, hombres, mujeres, porque esto no es exclusivamente de las mujeres, hombres y mujeres se encuentran en riesgo y cómo poder acompañarlos. Eso sería nuestra tarea del día a día.
9: Y pues bueno, ya nos han escuchado el día de hoy con este tema muy importante. Yo espero que haya sido de utilidad. Y recordemos que están en su programa de Conexión, Salud y Familia. Y le agradecemos a la doctora Ivonne Hernández Moctezuma que nos haya acompañado el día de hoy.
10: Gracias a usted, doctora. Un saludo a toda su audiencia.
9: Así como también agradecemos en cabina de grabación y en la producción de este programa al licenciado Misael Prisciliano. Muchísimas gracias y les mandamos un saludo de parte de la doctora Sandra Flor Canales Basulto y de todo el equipo de trabajo de este programa. Hasta pronto.
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19: Son las 7:36.

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4: Son las 7:52.

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8: Temperatura, 19 grados centígrados.
9: Son las 8:04.

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2: Son las 8:20.

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9: Son las 8:37.

Me presenta aquí la cuenta, aquí debes 20 pesos de la renta de unos bueyes, 5 pesos de magueyes, 3 pesos de una coyunda, 5 pesos de unas cunas, 3 pesos no sé de qué, pero todo está en la cuenta, a más de los 20 reales que sacaste de la tienda, con todo el más que te toca, no le pagas.

te tocó. Le respondí yo muy triste, el patrón se lo llevó, por lo que debí en la hacienda, pero me dijo el patrón que contara con la tierra. Ahora voy a trabajar para seguirle abonando 20 pesos 10 centavos son los que salgo restando. Me decía mi prenda mal, no trabajes con ese hombre, nomás nos está robando. Déjate ya de ejercicio, no venas y confesiones, que no ves a tu familia, que ella no tiene calzones, ni yo tengo ya faldilla, ni tú tienes pantalones. Mejor métete agrarista, anda con el comité, que te apunten en la lista, que no ves a mi compadre, a su hermano y a su yerno, están sembrando muy a gusto tierras que les dio el gobierno.

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3: Son las 8:50.

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10: Son las 9:05.

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1: El zorro
2: y el quirquincho.
1: Había una vez un zorro perezoso. Tenía un lindo terreno, pero como era muy haragán, no lo sembraba.
3: Lo que tengo que hacer es encontrar un socio que trabaje para mí. A ver... ¡Ya lo tengo! ¡El quirquincho!
1: El zorro pensó en el armadillo, también conocido como quirquincho, porque estos animalitos tienen fama de poco inteligentes, mientras que los zorros son astutos.
4: ¡Ya voy! ¡Ya voy!
3: ¡Buen día, amigo quirquincho!
4: ¡Buen día, amigo zorro! ¿Qué lo trae por mi casa?
3: Cuestión de negocios.
4: ¿Ah, sí?
3: Sí, verá, amigo quirquincho. Yo tengo un terrenito medio abandonado. Ajá. Y con tantas preocupaciones, no me alcanza el tiempo para sembrar mi propiedad.
4: Comprendo, comprendo, amigo zorro. Y dígame, ¿qué me propone usted?
3: Formar una sociedad.
4: ¿Una sociedad?
3: Sí, yo pongo la tierra y usted pone la semilla y el trabajo. ¿Qué le parece?
4: Pues, me parece bien. Y dígame, amigo zorro.
3: Sí.
4: ¿Cómo repartiríamos la cosecha?
3: Pues verá, amigo quirquincho.
4: Ajá.
3: Podemos hacer así. Lo que nace sobre la tierra será mío.
4: Sí.
3: Y lo que nace por debajo de la tierra será de usted. ¿De acuerdo?
4: De acuerdo. Como decía mi abuelo, trato hecho y nunca deshecho.
1: El quirquincho no era tan tonto como pensaba el zorro. Así que después de pensar un poco, fue al terreno del zorro y sembró papas. Cuando llegó el momento de la cosecha, al quirquincho le correspondieron las papas y al zorro las hojas.
4: En eso quedamos, amigo zorro, ¿o no?
3: Sí, pero... ¡Es casi vergüenza este quirquincho! ¡Pero ya verá para la próxima! ¡Ya lo verá! ¡Ya lo verá!
1: En la próxima siembra, el zorro nuevamente se las quiso dar de listo.
3: Esta vez, amigo quirquincho...
4: ¿Sí?
3: Yo me quedaré con lo que crece debajo de la tierra y usted con lo de arriba.
4: Me parece muy justo, amigo zorro.
3: Oh, ¡qué bien!
4: Así que, como decía mi abuelo, trato hecho y nunca deshecho.
1: Entonces, el quirquincho fue al terreno y sembró trigo. Cuando el trigo estuvo maduro, lo cortó, llenó su granero de espigas y le entregó al zorro una carga de raíces inútiles.
4: En eso quedamos, ¿no, amigo zorro?
3: Sí, pero... ¡Qué requete sinvergüenza este quirquincho! Pero en la próxima ya verá. ¡Ya lo verá! ¡Ya lo verá!
1: Y en la siguiente siembra, el zorro se acercó al quirquincho y le dijo...
3: Y ya que usted, amigo quirquincho, ha sido tan afortunado en las cosechas anteriores...
4: Sí, bueno.
3: Sí, esta vez será para mí lo que den las plantas arriba y también abajo.
4: Pero, ¿y a mí qué me toca?
3: Para usted, digamos, lo que quede en el medio. ¿De acuerdo?
4: Bueno, pues, ¿qué remedio? Como decía mi abuelo, trato hecho y nunca deshecho.
1: El quirquincho fue por tercera vez al terreno. Y esta vez sembró maíz. Cuando maduraron las mazorcas, el zorro vino con un gran costal para recoger la cosecha.
4: Esto es lo suyo, amigo zorro.
3: ¿Cómo? Pero, aquí solo hay penachos y raíces.
4: Y a mí me toca lo del medio.
3: ¿Eh?
4: Las deliciosas mazorcas de maíz. En eso quedamos, amigo zorro, ¿o no?
3: ¡Qué ¡Yo requete, requete, requete sinvergüenza! ¡Vete de mi finca!
4: Pero
3: ¡fuera de aquí! ¡No vuelvas más! ¡Vete de mi finca! ¡Fuera de mi terreno! ¿Y ahora qué me hago yo? ¡Tendré que aprender a sembrar la tierra!
1: Y así fue como el zorro Aragán dejó su araganería y se puso a trabajar. Y el Quiriquincho, con los graneros llenos, se dedicó a descansar. Así se cuenta en Argentina y se vuelve a contar, porque es un cuento de nunca acabar.
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5: Todos quieren ser ya gatos jazz, porque ellos son de los que más saben sincopar.
6: Cierto, todos quieren ya tocar el felino jazz. La música suave quedó atrás,
5: como el vals y el tango.
6: Si escuche un buen jazz, no ambiciona uno más.
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5: ¡Bravo, bambino!

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5: Son las 9:24.

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10: Son las 9:38.

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1: Hola mamá, te estoy llamando de muy lejos, ya llegué al campamento. No me hables que muy caro, por favor. Sí, sí, ya sé que quieres preguntarme cosas, pero oye un minutito, que esto cuesta un dineral. 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Fuimos cantando a los gritos todo el tiempo y quizá fuera por eso que el chofer se suicidó. 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Pero los baños, eso sí que es sorprendente, uno siente de repente que si entra va a morir. 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
2: Gracias, gracias. Gracias, público conocedor.
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2: Son las 9:48.

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8: Temperatura 24 grados centígrados.

0: Hola amigos, ¿qué tal? ¿Cómo están? Buenas tardes, bienvenidos a una emisión más de Senderos de Otoño, un programa para platicar de la vejez, la ancianidad, la familia, la vida y muchos temas más, de una manera muy integral y completa, porque pues es una etapa que tenemos que aprender a disfrutarla. Quien ha llegado a este momento tiene todo el derecho a disfrutarla, es un triunfo en la vida y pues eso es lo que queremos hoy, nutrir un detalle más, precisamente con nuestra invitada de hoy, una amiga que yo estimo mucho, que admiro mucho por su tenacidad en los estudios, en su preparación, y porque hoy nos va a hablar de un tema interesante. Así que le damos la bienvenida a Marlene Velázquez Bautista. Marlene, bienvenida y gracias por aceptar la invitación.
1: Ay, no, Marcial, un gusto para mí. Gracias por tus palabras. La verdad es que yo también te estimo mucho y es una admiración total.
0: Recíproca.
1: La verdad es que yo sí te admiro en todos los sentidos.
0: Gracias, gracias, Marlene. Y además, bueno, quiero decirles, Marlene cursó la licenciatura en nutrición y luego has hecho estudios de posgrado, maestría. ¿Qué has estudiado?
1: Bueno, soy egresada de la Universidad Autónoma del Estado de Hidalgo. Soy, orgullosamente Garza.
0: Ajá.
1: Sí, soy Garza. Después, realicé la maestría en nutrición clínica en la UNIVA, en la Universidad del Valle de Temajac, en Guadalajara.
0: Sí.
1: Y allá me especialicé en cuestiones de nutrición hospitalaria, lo que es nutrición enteral, parenteral, pero también tengo una pequeñita que me obligó a insertarme en lo que es la nutrición pediátrica, la nutrición lactancia materna, pero pues también, como tengo ya mis papás en edad madura, me tuve que meter a cuestiones de patología, cuestiones de enfermedades y nutrición en personas ya mayores.
0: Pero eso, tu papá es muy obediente para nutrirse,
1: muy cuidadoso.
0: Ah, no,
1: sí, mi papá se ve súper joven. Tú lo ves en la calle y le piden el INE porque no le creen. Pero sí, la
0: Exacto.
1: Nutrición impacta en la calidad de vida y en cómo te ves físicamente.
0: Claro, definitivamente es muy importante. Marlene, ¿qué diferencia entonces hay entre nutrición y comida? Y lo digo por lo siguiente, a ver, pongo un antecedente. Cuando tú vas a una fiesta, 15 años, bautizo, y si es en el campo, peor. Y siempre hago este comentario. ¿Qué tal estuvo la fiesta? Muy bien, hubo mucho de comer.
1: Muy rico.
0: Pero no te dicen si estuvo sabroso. Te dices, no hubo 10 platillos y tú comiste de todos. Entonces, lo que dicen es, estuvo buena porque hubo mucho de comer, no porque hubo platillos sabrosos. La gente tiene esa distorsión de la apreciación de la comida.
1: Sí.
0: Y luego, ya ni preguntes si fue comida.

0: Comida balanceada o no, dicen que es balanceada porque lo mismo que subieron de la derecha lo subieron de la izquierda, pero eso no lo explica precisamente. Entonces, ¿cómo nos ayudarías a diferenciar y a combinar los conceptos de nutrición y el gusto por la comida?
1: O sea, la nutrición y la alimentación sí, o sea, van de la mano, pero son conceptos diferentes. Por ejemplo, en el caso de la nutrición, es un proceso involuntario porque es un proceso que realiza tu organismo. Él es el que va a separar lo que se considera como son macronutrimentos, o sea, nutrimentos que yo necesito en mayor cantidad. ¿Cuáles son? Proteínas, carbohidratos y en este caso lípidos, lo que comúnmente se conoce como grasas. Entonces, es el proceso metabólico desde que ingresa tu alimento a la boca, ahí tenemos enzimas que nos van a ayudar a separar esos alimentos, a irlos descomponiendo hasta que llegan al estómago y ahí van a intervenir enzimas como el páncreas, la vesícula biliar, hasta que llegan al intestino y se realiza el proceso de absorción y finalmente en el intestino grueso a el proceso de excreción, o sea, eliminar lo que tu cuerpo, pues no, de plano no le va a servir. Ese es un proceso involuntario, pero es un proceso metabólico y químico, porque sí, la química está muy pegada a la nutrición.
0: Perdón, es un proceso voluntario, pero...
1: No, involuntario.
0: Involuntario, perdón, pero uno puede... prepararse para que se lleven los mejores efectos.
1: Claro, ahí entra la alimentación, porque la alimentación, esa sí es un proceso voluntario, porque tú vas a elegir qué es lo que tú vas a escoger en tu alimentación, ¿no? Es como cuando hablo con los papás y dicen, los niños escogen la cantidad, pero los papás la calidad. Aquí los papás somos nosotros, ¿no? Nosotros como adultos ya decimos, pues yo voy a elegir, no sé, en lugar de desayunar, no sé, se me ocurre, chilaquiles con huevo, bueno, sí, pero antes una frutita no te hace daño, una papaya, con tantito queso cottage, o sea, es la calidad, ¿no? Pero es un proceso voluntario porque ya tú lo escoges lo que tú vas a meter a tu cuerpo. Pero también vienen involucrados mucho de nuestro contexto cultural.
0: Claro.
1: Y la comida mexicana, yo digo que no tiene por qué estar peleada con nuestro proceso de alimentación saludable. Nada más que hay que aprender a cocinar de forma, no es que seas inteligente, pero sí buscar opciones más saludables, pero no está peleado.
0: Y sobre todo lo que decía yo al entrar a la pregunta, no abusar.
1: Claro.
0: O sea, hay gente que, yo soy uno de ellos, las salsas a mí me encantan y picosas mejor, y le cargo mucha salsa. Tengo un estómago que resiste esto. Veo jóvenes que a los 20 años tienen que andar tomando 3 omeprazoles al día, ¿no? ¿Por qué? Porque comen mucha chatarra, mucha comida industrial. Yo crecí en un pueblo, en Ismiquilpan, en Alfajayucan, y pues nos daban la leche bronca, servía desde luego, nos daban el pollo criado en el corral, verduras frescas. Y en cambio ahora... los jóvenes se alimentan mucho de comida industrial.
1: Sí, desgraciadamente también el hecho de que ya los mercados, tú vas a un mercado y ya no ves jóvenes. Ves gente ya adulta, mayor, pero realmente, no es por hacer el feo a los supermercados, pero la fruta más fresca y que te va a durar más.
0: Está en los mercados,
1: en los tianguis. Yo a mi hija chica la llevo y le digo, mira mi amor, aquí es donde está la comida más fresca y más saludable.
0: Hay una prueba inclusive, tú compra, es más, un día háganlo, vayan a un tianguis, a un mercado, a una tienda verdulería, y que van y sabe uno que se surten en la central de abastos.
1: Sí.
0: Compren 2 plátanos. Y compren 2 en el súper y déjenlos en la igualdad de condiciones.
1: Claro.
0: Y van a ver que los del súper, de las tiendas departamentales, se echan a perder muy pronto. ¿Por qué? Porque son congelados, por lo que sea.
1: Sí.
0: Pero se echan a perder muy pronto. E igual la carne de pollo, igual. Uh-huh. Lo siento, no estamos contra ellos. Pero sí hay una diferencia de control de calidad que uno debe elegir para su casa.
1: Claro, sobre todo en las frutas, en las verduras, sí se nota mucho. O sea, la verdad, hasta el colorido. Y yo lo veo mucho, por ejemplo, cuando vienen extranjeros y me dicen, es que, por ejemplo, el mango mexicano, bueno, así lo dicen ellos, la textura, el sabor es muy diferente. O sea, es una explosión de sabores. Siempre me dicen eso, que cuando ves en Alemania y comen allá, dicen, es que a mí el mango me sabe pues insípido, sí, porque ya lleva un proceso de congelamiento para poderlo mantener y trasladarlo a esas regiones sí, que pues están tan lejos, ¿no? Y cuando llegan acá es así de wow, o sea, la fruta, la verdura mexicana es riquísima y son ricas en vitaminas, en minerales, cosas que a cualquier edad te van a servir.
0: Sí, y todas las proteínas que podemos adquirir por vía de las semillas, ¿no?
1: Sí.
0: Frijoles.
1: Sí.
0: Garbanzos.
1: Sí, lentejas.
0: Que no, las tomamos por sabrosas, pero no está de más que sepamos un poquito cuál es su valor nutricional.
1: Claro.
0: Para combinarlos y no hacer que choquen entre sí. Hay gente que se toma un caldo de frijoles y luego un plato de lentejas. Digo, pues me imagino, no sé, tú nos explicarás, que es echarle una bomba al estómago.
1: Es mucha proteína vegetal. Sí hay que tener cuidado con la proteína. ¿Por qué? Porque también tenemos que cuidar a nuestro riñón, porque claro, él es el que procesa. La proteína es muy importante. ¿Por qué? Porque te da estructura, son tus ladrillos de tu casa, son los ladrillos de tu piel,
0: los
1: ladrillos
0: músculos.
1: De los músculos, tan solo ahí tenemos músculo, lo que permite que se mueva el hueso es el músculo esquelético, y a nivel del corazón también tenemos un músculo que es una bomba. Obviamente el músculo o las fibras musculares son diferentes, porque tienen que contraerse al unísono, o sea, ¿qué quiere decir esto? Al mismo tiempo. Sin embargo, sí requerimos de proteína. Tan solo no me voy a la parte estética, ¿no? Colágeno, el colágeno es una proteína. ¿De dónde la podemos obtener? De la grenetina, por ejemplo.
0: Y si es de la grenetina natural, de las patitas de res.
1: Muy buena, o sea, sí te va a ayudar, y te va a ayudar hasta para las patas de gallo, ¿no?
0: Ándale.
1: Entonces todo
0: bueno,
1: eso.
0: Bueno, las patas de gallo guisadas, ¿cómo?
1: Ah, bueno, esa receta todavía no la sé, la voy a conocer y ya después te platico. Pero la verdad es que todo, la proteína sí es muy importante.
0: Sí,
1: sí se
0: pero
1: necesita,
0: no,
1: pero
0: ¿verdad?
1: Hay que moderar, por lo menos sobre todo en una etapa ya madura, sí se recomienda que por lo menos en el desayuno, en la comida y la cena, por lo menos una o dos porciones de productos de origen animal, o sea, pueden ser carnes rojas, pescado y pollo. Siempre se recomienda, por ejemplo, que una vez a la semana consumas carne roja, dos veces a la semana pollo. Y ya los demás días de preferencia pescado. ¿Por qué el pescado? Porque el pescado trae mucho omega 3. Y el omega 3 en una etapa ya mayor ayuda mucho a tu sistema nervioso. Y te ayuda mucho también a en el cerebro, hagan de cuenta que tenemos pues nuestras neuronas. Cuando nosotros concordamos en alguna idea o hacemos conexión, dices, ¡ay, ya te entendí! Ahí dos neuronas se están uniendo.
0: Ah, claro.
1: Pero para, se llama sinapsis. Pero para que esa unión se dé, tiene las neuronas unas patitas. Esas patitas traen omega 3. Entonces, por eso es tan importante el omega 3. Entonces, sí se requiere todos estos suplementos y alimentos para poder tener pues una salud, sobre todo a nivel del sistema nervioso,
0: claro,
1: en estas etapas de la vida.
0: Claro. Vamos a ir a un corte promocional breve, Marlene, y seguimos hablando con este tema tan interesante. Y regresamos enseguida.
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2: Son las 10 con 16 minutos. 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

0: Pues aquí regresamos, Marlene, después de escuchar parte de esta hermosísima canción Viva el Perú y Sereno, que la cantan Alicia Maguiña, la autora, y Oscar Avilés. Y bueno, en la anterior no lo comenté, Lila Down cantando la cumbia del mole, esta cantante mexicano-americana de la región de Oaxaca. Y bueno, nos va diciendo cómo se hace el mole en Oaxaca, pero en sí, una canción aquí, Alicia Maguiña nos dice cómo en ese Perú de hace años, todavía muy, muy pueblerino, a pesar de lo grande que es Lima, pero en los pueblos de Perú, como lo fue en los pueblos de México, mi mamá salía a la casa a recibir la leche bronca, y le pasaban a vender los tamales. Todavía hoy aquí, en la zona donde vivo, pasa un señor anunciando los tamales. De vez en cuando pasa alguien tocando la campanita de las galletas. Uh-huh. Pasa otro de vez en vez también, no tan frecuentemente, con el silbato de los camotes, con miel o con leche clavel, etcétera, etcétera. O sea, los pregones. Antes en Ixmiquilpan pasaba un señor en la mañana vendiendo pan para el desayuno, en la tarde vendiendo pasteles individuales de pueblo. Uh-huh. Entonces era una delicia, ¿no? Los pregones nos iban a ofrecer lo que la comunidad preparaba para comer. Marlene, ya nos has comentado sobre nutrición, un hecho involuntario, alimentación, un hecho consciente. Uh-huh. Y el gusto, el antojo, es otro concepto que juega con ambos, sobre todo con alimentación. Y lo decías hace rato, esta cocina mexicana tan seductora, tan convincente, tan antojadizos que somos con ella. Bueno, tú habrás observado, se ha puesto de moda las comidas de las taquizas, y llegas a la mesa porque es autoservicio y encuentras mínimamente seis guisados, además del arroz y los frijoles. ¿Y qué es lo que hace la gente? Pues primero un taquito de cada uno para ver de cuál repito, y después repito de cada uno, y al rato está uno con una indigestión a punto de tronar.
1: Sí.
0: No sabemos comer.
1: No hay como esa cultura de moderación.
0: Exacto.
1: Ese es el problema que tenemos, y también que yo lo he visto mucho en consulta, es que la gente, la vida caótica que ya todos tenemos genera también malos vicios de alimentación, en el sentido de que nos hacen comer muy rápido. ¿Por qué? Porque, a ver, córrele porque ya nos vamos, a ver, córrele porque hay que ir al curso, a ver, córrele porque te tienes que ir al diplomado, ¿no? Entonces no masticas adecuadamente, no disfrutas lo que te estás comiendo y no lo estás gozando, ¿no? Entonces sí tiene uno que ser consciente de que cuando te sientes a la mesa, de inicio, uno de los primeros principios para prevenir obesidad a cualquier edad es comer sentado. No comer parado, porque a veces tú te ves en los puestos de tacos a la gente claro, parada, ¿no?
0: Claro.
1: Que yo digo, pues está padre, pero híjole, mi rey, te estás haciendo mucho daño, ¿no? Y con algo tan básico.
0: Ahora, si lo haces de vez en vez, bueno, pero hay gente que diario come tacos en la calle.
1: Y parados, entonces dices, híjole, es mejor, o sea, sí sentarse. Y yo siempre digo que la alimentación tiene que ser como un ritual, o sea, de que me tengo que sentar a la mesa, pero también disfrutar lo que estoy comiendo, sean frutas, sean verduras, sea un pan, un bizcocho, sí, pero el hecho de ya disfrutar es te va a permitir que no comas tampoco en exceso, porque ya lo gozaste. Uh-huh. Y hasta uno va diciendo, no, hasta aquí, porque finalmente el hecho de que nosotros también mastiquemos muy rápido, eso también no nos va a ayudar. ¿Por qué? Porque la señal de saciedad, de que tu estómago dice, sabes que yo ya me llené, se tarda en llegar al cerebro 20 minutos. Si uno come de forma muy acelerada, de alguna forma ya comiste 20 minutos en exceso. Entonces, ese es otro factor de riesgo que se suma al ya que estuviste parado.
0: Claro.
1: Entonces, sí es importante medirnos en cuanto a velocidad, medirnos en que hay que consumir tranquilos,
0: sentados,
1: calmados,
0: Ajá. Y sin pleitos en y la sin mesa.
1: Sin pantallas, porque
0: híjole. Sin pantallas ni teléfonos celulares.
1: Yo sí estoy peleada con eso porque ahora las nuevas generaciones, a mí me llamó muchísimo la atención en una fiesta que tuve, todos los niños, Marcial, viendo el iPad. Cuando en mis generaciones, y no crean que estoy tan vieja, pero ni tan grande, pero jugábamos sí. fútbol o a ver el
0: la
1: trompo,
0: quemada, el trompo.
1: O ¿cómo le dice ahora una mi sobrina? Un juego de que te toco y
0: la quemada.
1: Esa.
0: Los encantados.
1: Entonces, la verdad es que antes eran esas actividades.
0: Tenías
1: ¿no?
0: actividad física como
1: exacto,
0: niño. La calle era nuestra.
1: Claro.
0: Ahora también, claro.
1: Sí, las condiciones.
0: Preocupación. Pero podemos cultivar sí. las amistades de los niños con sus
1: sí,
0: primos de edad,
1: claro.
0: con sus compañeros de escuela. Y bueno, pues no sé, aprender nuevas mecánicas de hoy le toca a una mamá cuidarlos, mañana a otra, y así turnándose
1: sí.
0: pesa menos el trabajo. Que corran, que jueguen a las muñecas o a los soldados y generen imaginación.
1: Claro.
0: Pero todo esto, vamos, yo me acuerdo que jugábamos a policías y ladrones.
1: Ajá.
0: Y era correr, escondernos, desarrollar el
1: sí.
0: ingenio. Y las pistolas eran unas ramas medio chuecas que, porque en la casa nunca nos compraron una pistola
1: ajá.
0: de juguete, ni los Reyes ni Santa Claus nos trajeron. No, era una prohibición consciente de mis padres. Pero como escuincles, pues todos los demás jugaban, yo me tenía que incorporar al grupo.
1: Claro.
0: Y un palo chueco, y era en la mayoría de los escuincles, porque pues, no había mucho dinero para estar comprando juguetes sofisticados. Hace falta eso.
1: Sí, que haya más actividad física, pero también en adultos mayores o en personas ya de mayor edad. Es que no me gusta decir adultos mayores, para mí son... Los nuevos 20 dicen que son los nuevos 40 y los nuevos 40 dicen que ahora son los 60, ¿no? Entonces,
0: pero
1: ya...
0: además, ¿por qué le tenemos miedo a decir viejos y ancianos en México? Porque en Argentina sí le dicen viejo a su
1: sí.
0: padre, en España no se diga.
1: Pero es con una connotación más de respeto, ¿no?
0: Sí, le tienen respeto, pero aquí también yo creo que si decimos es una persona vieja, es una persona anciana, yo insisto en que hay que recuperar el valor neto
1: claro.
0: de las palabras. Y otra, decir es un anciano, es decir, es un triunfador, llegó a una edad en que no llega cualquiera.
1: Yo también lo manejo y se lo digo a mi papá, para mí no es que sean personas mayores, sino son personas ricas en experiencia.
0: Claro, y hay que sacarles ese provecho.
1: Claro, porque es gente que no debemos de abandonar, al contrario, tenemos que darles su lugar, respetarlos y...
0: hacerles caso y obedecerlos.
1: Claro,
0: inclusive.
1: Porque por algo te están dando las cosas, porque ellos ya han vivido esas situaciones
0: sí.
1: y te están previniendo de que no cometas el mismo error. Y que no sufras tanto en dado caso como ellos lo sufrieron en su momento, ¿no?
0: Claro.
1: Y se ha perdido ese respeto desde personas muy jóvenes, niños. Sí, la verdad, es una situación preocupante.
0: Preocupante. Ahora, lo que dices, comer en la mesa con calma, con reconocimiento, con aceptación de los otros comensales.
1: Sí.
0: Pláticas tranquilas, saludables, cariñosas.
1: Sí.
0: Si acaso una música de fondo... que no sea rock pesado para que la digestión sea saludable, pero ¿por qué hemos perdido estas tradiciones, Marlene? ¿Por qué la vida nos lo impone, pero nosotros nos dejamos que nos lo impongan?
1: Yo creo que también, y en base a lo que yo he leído, es que sí, ya tenemos un estilo de vida muy ajetreado.
0: Uh-huh.
1: Entonces sí tenemos que aprender a priorizar en que, por ejemplo, en el momento de comer, si yo quiero enseñarle buenos hábitos a mi hija, pues obviamente mi hija va a ser un reflejo de cómo yo me comporte.
0: Claro.
1: Entonces, si mi hija ve que yo como, me siento, pongo mi mantel, pongo mis platos, apago la tele y me siento a platicar con ella, pues ella va a ser un espejo de mí, ¿no?
0: Sí.
1: Entonces...
0: qué importante eso.
1: Eso sí, yo lo he notado mucho de que, híjole, digo, ya no puedo decir más malas palabras porque son esponjitas, ¿no?
0: Claro.
1: Y yo lo aprendí de mis papás, porque mis papás eran así de, a ver, vamos a sentarnos a la mesa, vamos a nada de televisión y a comer tranquilos.
0: En cambio ahora, fíjate, te invitan a una fiesta, 15 años, boda, bautizo, y te da gusto ver a gente que no ves más que en esas circunstancias.
1: Sí.
0: Y cuando quieres platicar no puedes porque el volumen de la música está a todo lo que da.
1: Sí.
0: y nada más ves que mueven la boca y tú mueves la cabeza diciendo sí o diciendo no, para no pasar por claro. majadero, ¿verdad?
1: Sí, sí.
0: Pero sí, yo me acuerdo que en una comida un amigo me estaba platicando que fue a Turquía y creo que yo le estaba platicando que había leído un libro y él movía la cabeza que sí, yo de que sí, pero estábamos hablando cosas completamente diferentes,
1: sí.
0: ¿no? En cambio, eso lo hemos perdido cuando dice uno, sí. es que en las reuniones me voy a encontrar con gente con la que quiero platicar. Decías, 20 minutos tarda el estómago en decirle al cerebro, ya estoy satisfecho.
1: Sí.
0: ¿Satisfecho es, ya estoy lleno a reventar?
1: No, simplemente...
0: dejé un espacio del estómago sin saturar.
1: Eso es lo más importante. No quiere decir que yo ya comí bien cuando ya estoy a punto de explotar. No, porque sí es importante aprender a moderarnos y es decir, hasta aquí ya mi capacidad gástrica, se puede decir, está bien cubierta, ya no necesitas comer en exceso. Porque también el hecho de comer en exceso es cuando, bueno, viene mucho lo que se le conoce como el mal del puerco. ¿El mal del puerco qué significa? Nosotros tenemos obviamente mucha sangre en nuestro cerebro y cuando tú comes, por eso es importante comer sentado, la sangre no es que se baje toda, pero baja. ¿Por qué? Porque se requiere mayor contenido de sangre, glóbulos blancos, glóbulos rojos, para poder hacer el proceso de digestión. Por eso la sangre baja. Entonces, si tú comes en exceso o comes comidas muy pesadas, por ejemplo, carnes rojas y que sean muy pesado y que ya superaste esa porción, pues obviamente tu cuerpo va a requerir de mayor energía para poder descomponer ese alimento. Entonces, cuando viene el bajón, pues sí, baja un poquito el oxígeno a nivel del cerebro, porque toda la sangre se trata de concentrar en el estómago para poder realizar ese proceso.
0: Claro. Oye, qué interesante todo esto, Marlene. Vamos a ir a un corte breve y regresamos porque nos estás dando muchas explicaciones de cosas interesantes que hay que tomar en cuenta. Ahorita regresamos después de un breve corte promocional.
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10: Son las 10:32.
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0: las dos.
1: Bueno, pues aquí regresamos después de oír El Rey de Chocolate de Cricri. Y aquí comentaba con Marlene que cuando empezó el programa yo decía, ¿qué música voy a escoger? Valses, boleros antiguos, canciones mexicanas antiguas. Las traeremos porque son muy bonitos géneros musicales. Pero le comentaba a Marlene, le digo, es que los ancianos de hoy escuchábamos Cricri en nuestra infancia. O sea, somos otra generación de ancianidad, de vejez. Y bueno, estos son recuerdos también muy sabrosos. Y nada menos que El Rey del Chocolate.
2: Ay, sí.
1: Bueno, malo, regular, sabroso.
2: El chocolate no es malo. La verdad es que no es malo, pero sí ya... Ay, me van a ahorcar los supermercados, pero hay que saber elegir. Digo, también los supermercados ofrecen buenas opciones en cuanto a chocolate. El más ideal y el que no tiene tanta azúcar es el chocolate amargo. O sea, si tú vas a escoger alguna opción, pues sí, obviamente vete por los chocolates amargos que van a tener mayor cantidad de cacao y menor cantidad de azúcar y otros productos para prolongarles la vida.
1: Tu comentario me da pie para hacerte esta pregunta. Uh-huh. ¿Por qué llegamos y escogemos lo que nos ofrece el supermercado y no escogemos, no agarramos tres o cuatro productos y vemos dos cosas, sus ingredientes y su cuadro nutricional? Ah, y tres diría yo, los sellitos advertidores sí. de la Secretaría de Salud. ¿Por qué hay que verlos?
2: Los octágonos de salud son muy importantes. El problema es que sí siento que falta un poco más de orientación a la población. Porque muchos me dicen, sí están, ahí están, pero no sé qué signifiquen, ¿no? Entonces, por ejemplo, sí hay que hacer caso, porque si te está hablando de que trae un octágono que dice, por ejemplo, grasas saturadas, exceso de grasas saturadas, esas grasas saturadas son muy difíciles de metabolizar. Son muy difíciles de que tu cuerpo las pueda eliminar. Y esas grasas saturadas a la larga te van a generar problemas del corazón, problemas cardiovasculares. Me llama mucho la atención a mis pacientes que me dicen, es que yo solo tengo hipertensión. No, es que no nada más tienes hipertensión. El hecho de tener hipertensión es abrirle una puerta a un grupo de enfermedades que te van a traer consecuencias físicas y van a generar que tú puedas perder autonomía o tu independencia para moverte. Por ejemplo, el tener una hipertensión alta por haber tenido niveles altos de grasas saturadas, triglicéridos, etcétera, que son las grasas que nos tapan, se puede decir que nuestras tuberías.
1: Ándale, qué peligroso es eso.
2: Y eso es muy peligroso porque eso puede generar que si se tapa una tubería del cerebro, pues te va a dar un derrame cerebral, ¿no? Entonces, ¿eso qué va a generar? Que en algún punto tú ya no puedas mover tu brazo derecho o tu pierna izquierda. Entonces, les digo, no nada más es hipertensión. Es abrir una puerta a un grupo de enfermedades que sí te van a mermar tu calidad de vida. ¿Y qué necesidad de llegar a una etapa ya grande o una etapa madura, sí, o de mayor sabiduría, si no puedes tener tu independencia y vivir una calidad de vida a gusto, ¿no?
1: Claro.
2: Porque hay muchos abuelos que quisieran estar con sus nietos brincando, jugando, pero no pueden porque ya tuvieron una enfermedad de estas.
1: Y fíjate, anotas algo importante, la actividad física, a la nutrición, la alimentación, el gusto moderado en la cantidad y en el sabor.
2: Sí.
1: Hay que sumar la actividad física.
2: Sí, es muy importante la actividad física. Tiene poco que salió un estudio y a mí me llamó mucho la atención porque yo siempre le he tenido miedo al Alzheimer, siempre. Yo digo, ay, yo jamás quiero limitar mis experiencias pasadas y mucho menos olvidar a la gente que quiero. Y resulta que ahora dicen, porque antes se decía, responde crucigramas, mantén tu mente activa. Eso es importante, sí, pero ahora resulta que el tener mayor cantidad de masa muscular previene la menor probabilidad de que tú desarrolles Alzheimer. Entonces es muy importante en etapas maduras sí consumir proteína, pero también hacer ejercicio. Me dicen algunas de mis pacientes, pues maduras, Mar, es que yo no tengo pesas, señora, agárrese dos botellitas de 2 litros, rellénalas de agua y ya tienes tus pesitas.
1: De agua, de arroz, de frijoles, ajá, hasta le sirven de despensa,
2: o sea,
1: de arena.
2: Exacto, y póngase a hacer actividad física, pero no es solo correr, sino es levantar peso para generar masa muscular. Y ese artículo, no tengo en el momento el nombre, pero viene que a mayor cantidad de masa muscular hay menor probabilidad de desarrollo de Alzheimer.
1: Y otras enfermedades colaterales, sí, entonces, o afines.
2: Y ese es muy reciente ese artículo, entonces yo a mi papá, pobrecito, le digo, a ver papá, ahora ponte a cargar, ayúdame con el mandado, porque sí, tienes que tener masa muscular, claro. Y uno lo va perdiendo, sobre todo esto, sí se da en los hombres, pero más en las mujeres, ¿por qué? Porque las mujeres tenemos mayor proporción de grasa y menor proporción de masa muscular. Uh-huh. Entonces, en las mujeres sí es un poquito más agresiva la pérdida que en los hombres, pero los hombres tampoco se tienen que descuidar.
1: Claro.
2: O sea, sí hay que dar un equilibrio.
1: Sí. ¿Qué otro dato nos tienes por allí dentro de tantas cosas que se van a quedar en el tintero?
2: Ya sé. El omega 3 sí lo retomo mucho porque es excelente antiinflamatorio. Uh-huh. Nosotros, conforme estamos aumentando en edad, sí generamos procesos de inflamación. Se dice que la obesidad es un proceso inflamatorio y muchas de las enfermedades metabólicas que se dan, hipertensión, enfermedades cardiovasculares, el omega 3 te va a prevenir de todo eso. Uh-huh. Pero obviamente, si no consumes pescado de forma muy seguido, pues sí es mejor consumir lo que es el omega 3 en suplemento. Sí es muy bueno. Y bueno, lo que yo te comentaba de la proteína es importante porque ya cuando llegamos a una etapa ya mayor, pues sí tenemos que cuidar esa parte porque se pierde mucha masa muscular. Y yo, una de las principales fuentes que tengo es el ajonjolí. Y el ajonjolí lo podemos combinar hasta en el mole.
1: Claro, entonces, como decía Lila Down. Bueno, este ajonjolí tostado yo luego lo preparo en casa, tostarlo, ajá, no a que se queme,
2: sí,
1: sino que cambie del color cafecito al color blanco, y luego molerlo. Ahora que tiene uno aparatos tan...
2: Sí.
1: Y que no son caros y tan útiles en la cocina, el Nutribullet o el procesador, uh-huh, molerlos para hacer el tahini, le llaman, ¿no? Uh-huh. El aceite de ajonjolí.
2: Sí, que es muy bueno.
1: Muy bueno, muy sabroso, que lo puedes untar en el pan o lo puedes combinar con garbanzo cocido y otras especies, sí, para hacer el hummus, uh-huh, famoso. Cosas muy ricas, ¿no?
2: Sí. Definitivamente. Y sanas.
1: Un pedazo de pan, dos rebanadas de bolillo, no un, sí, bolillo completo, dos rebanadas de bolillo. Saboreas. Y al mismo tiempo te nutres con ajonjolí,
2: claro,
1: y todo esto.
2: Uh-huh. Sí, luego por ejemplo también me dicen, ¿qué es mejor, el pan o la tortilla? O sea, el pan de caja o la tortilla. Es que la tortilla está hecha de maíz, el pan está hecho de trigo. Si yo me voy a mis antecedentes sociológicos, pues los mexicas comíamos maíz, uh-huh, ajá, más que lo que es el trigo. El trigo ya vino por cuando vino la colonización española, uh-huh, entonces ellos trajeron el trigo. Entonces, se podría decir que de acuerdo a nuestra historia genética, ya por evolución, el mexicano actual ya va a tolerar mejor las porciones de maíz que las porciones que vengan del trigo. O sea, claro, nosotros sí toleramos mejor porque traemos nuestra genética impresa hasta en nuestro tracto digestivo.
1: Fíjate, otro detalle que uno no toma en cuenta.
2: Sí.
1: En este mundo de globalización, ya asimilamos los cereales y ya compartimos también los propios que todo el mundo. China tenía el arroz,
2: sí,
1: Europa el trigo, uh-huh, nosotros el maíz.
2: El maíz.
1: Y así encontramos mucho, sí. Perú, bueno, no es una gramínea, pero la papa, que, ajá, la comparte con todo el mundo y que salvó las hambrunas de la Europa de la posguerra, ¿no?
2: Sí.
1: Entonces, todo eso tenemos también que recuperarlo. O sea, hay una cuestión de tradición alimentaria, genética, ADN y todo lo que queramos por ahí ver en las culturas, en los pueblos, por sus antecedentes.
2: Sí.
1: Es otro concepto interesante que nos estás compartiendo. ¿Qué otro dato nos añadirías a tener en cuenta?
2: Pues he encontrado mucha evidencia de la vitamina D3, es que esa no le hacemos caso.
1: ¿Cuál es esa? Para que veas que no la conozco.
2: La vitamina D3 es algo que podemos absorber en el sol, pero hay veces que ya ahorita por la luz tan intensa o los rayos ultravioleta que vienen tan agresivos, porque ya no tenemos tanta capa de ozono, por favor, hay que cuidar el ambiente, porque si no, vamos a terminar con el planeta. Podemos ingerirla, o sea, tomarla en cápsula, pero la vitamina D3 en etapas mayores es muy importante, porque no solo es una vitamina, es una hormona. Entonces se ha encontrado que más de la mitad de la población a nivel mundial tiene déficit, y esta nos va a ayudar a equilibrar hormonalmente, pero también te ayuda a equilibrar el estado de ánimo. Entonces, por ejemplo, cuando estamos en esta transición de la menopausia, pues es un excelente auxiliar para que no sienta uno tan fuerte.
1: Tanta descompensación. Es,
2: exacto, esa transición metabólica que pues uno tienes que pasar por esa etapa, ¿no? Uh-huh. Entonces hay coadyuvantes que te puedan ayudar a que no la pases tan mal, como es la vitamina D3, ¿no? Y también pues esa, lo más recomendable es tomarla en la mañana. Entonces,
1: como suplemento,
2: como un suplemento alimenticio, si no te gusta, como yo, que soy vampira, no me gusta el sol, entonces yo sí me suplemento con mi vitamina D3.
1: Muy interesante esto. Vamos a ir a un corte promocional, Marlene, y regresamos a nuestro último segmento para que nos digas algo que tú elijas de tu enorme inventario de asuntos, porque el tiempo es un tirano. Sí. Regresamos enseguida.
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6: Son las 10 con 46 minutos.
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1: Pues aquí regresamos, Marlene, y pues tenemos unos cuantos minutos, así okay. Que son tuyos. Dinos qué es lo que quieres decirnos antes de que vuelvas en otra ocasión a darnos otra charla, porque de veras ha sido muy interesante tu aportación, porque nos estás advirtiendo, no le perdamos el gusto a la vida, simplemente balancemos los caminos que tienen que llegar a un objetivo saludable.
2: Sí.
1: ¿Qué nos dirías ahora?
2: Pues consejos prácticos para vivir más y mejor a cualquier edad. Siempre es importante comer, por lo menos hacer tus 3 comidas fuertes. Decía mi abuela, hay que desayunar como rey, comer como príncipe y cenar como mendigo. O sea, sí hay que tener tus 3 comidas, pero en porciones adecuadas. ¿Por qué? Por la actividad física, ¿no? Que vamos a ir teniendo. O sea, en la mañana, como realizo más actividad, pues tengo que comer más, ¿no? Uh-huh. En la noche, como ya está muy cerca la hora de
1: dormir. Comer más, pero no descuidadamente.
2: Exactamente, balanceada. Uh-huh. Y las 2 colaciones sí es importante. Sí es importante, por lo menos, no tardarnos más de 4 horas sin comer, porque el metabolismo, tarde o temprano, sí te va a pasar factura. Puede ser a los 20, porque como tú bien dices, hay jóvenes que yo digo, ay, madre mía, estás en tus 20 y ya te estás descuidando muy feo.
1: Es que no sé, yo veo jóvenes que van a asistir a una plática a las 12 del día y saliendo de la plática se van a almorzar. ¿Cómo? Le digo, yo me acuerdo que mi papá, si íbamos a salir de paseo a las 4 de la mañana, a esa hora nos decía, desayunen algo.
2: Sí.
1: Desayunen algo, aunque fuera un pan con café con leche, pero no se vayan con el estómago vacío. Yo creo que fue una medida muy saludable.
2: Sí.
1: Aparte, mi mamá llevaba tortas y eso para el camino, porque no se detenían cuando íbamos a Guadalajara a ver a unos tíos. Pero era eso, ¿no? No se van con el estómago vacío.
2: Sí, no, mi papá no nos dejaba salir si no desayunábamos.
1: Claro, es importante.
2: Aunque llegáramos tarde y nos cerraran la puerta, pero...
1: sí, pero...
2: No, tenías que desayunar.
1: Claro.
2: También el hecho de no pasar más de 4 horas sin comer, comer despacio, disfruten sus alimentos. Es un momento sagrado, no hay por qué comerlo estresados. Uh-huh. Ya la vida y el país, el mundo está muy estresado más ahorita así con el fútbol.
1: Y fíjate lo que dices, la comida debe ser tranquila, el baño que uno tome debe ser gustoso, el descanso, si se duerme la siesta debe ser breve pero plena, porque si se la pasa uno lejos es peor. ¿Por qué las cosas que son de mí para mí no las hago con ese cuidado y ese cariño? Metafóricamente, yo humanidad, hay que recuperar ese sentido de la vida tranquila, no la vida acartonada, sino tranquila, gustosa.
2: Sí.
1: ¿Qué otro consejo nos planteas?
2: Masticar, por favor, mastiquen bien sus alimentos, despacio, no hay prisa, no van a recibir herencias si se tardan 10 minutos, se tardan media hora en comer, que es lo ideal, ¿no? También sí consumir proteínas, por lo menos en cada comida, y el agua, tenemos que tomar agua, porque también eso yo lo he visto con mis pacientes, que ya llegan a una edad en que ya no quieren tomar agua.
1: Se olvida la gente de tomar agua.
2: Sí.
1: Y si es que ya tomé café, ya tomé una cervecita, ya tomé refresco.
2: Sí, no
1: han tomado agua. Y luego, ya no tomo en la tarde porque en la noche no me quiero levantar. Pues tómala aunque te levantes, pero preferible que funcionen bien los riñones.
2: Sí, exacto.
1: A que lo sacrifiques por no tomar agua.
2: Sí, porque al rato un trasplante, pues.
1: No, además, qué difícil es y qué dolorosos son los... Sí. Quienes hemos visto esta experiencia en familia lo consideramos.
2: Sí.
1: Y generar una serie de pequeñas trampas para que podamos beber agua. Por ejemplo, yo tengo en el buró una botella de agua, de estas de colorcitos, de topper, vamos, no estoy haciendo propaganda para entender, pero una vez que me levanto, empiezo, estoy en la biblioteca, estoy en la cocina, estoy en el comedor, estoy en el jardín, no veo el agua y no la tomo. Entonces lo que dije, bueno, tengo que poner al pie de la escalera, ya sea para subir o para bajar, 3 o 4 botes de agua de medio litro.
2: Ajá.
1: Y cada que pase agarrar uno y tomarlo. O sea, tengo que ponerme al paso mis botellas de agua.
2: Sí.
1: Porque si no, no voy a reeducarme. Se nos olvida.
2: Uh-huh.
1: Y hay que tener cuidado con eso.
2: Sí, yo por ejemplo, traigo una pulsera y cuando la veo digo, agua. Entonces, ese es como mi recordatorio. También, por ejemplo...
1: Mira, ahorita que dices, perdón, me decía un amigo que él, cuando tiene un problema de próstata y entonces le dan ganas de ir al baño, que es más psicológico que...
2: Ajá.
1: Entonces trae una liga y dice que cuando le vienen las ganas urgentes de ir al baño, agarra la liga, la estira y se da un ligazo. Y dice que con eso, el dolor es tan fuerte que se le olvida el otro. Bueno, cada quien tiene que generar sus mañas.
2: Ajá.
1: Otro consejo, Marlene.
2: También, pues... caminar, hay que caminar, mover esas piernas, o sea, yo sé los problemas vasculares, hay que movernos, movernos, antes te decían cuando te lesionabas los traumatólogos, no, pues tiene que reposar, no, y ahora los nuevos médicos, traumatólogos dicen no, o sea, ya te quité el yeso, muévete, porque si no, no vas a recuperarte al 100, tienes que mover.
1: Ni la masa muscular, ni la fortaleza ósea.
2: Exactamente.
1: Claro, y además prevenir en los adultos algo que es muy doloroso, por una vida, una juventud, sobre todo los que dimos clase frente a grupos, siempre de pie vigilando, las varices.
2: Ay, sí.
1: Hay que prevenirlas, hay que aligerarlas con estos ejercicios.
2: Y usar medias de compresión,
1: claro.
2: Eso sí, o sea, caminar, pero con tus medias de compresión.
1: Claro, y además, mira, yo hago el comentario de algunas marcas o referencias, no por hacerles propaganda, sino por recomendaciones que a mí me han funcionado. Métase a Amazon y se encuentra estas medias de compresión y de comprensión también. hay unas muy buenas que no te cubren el pie completo, o sea, la parte de la punta de los dedos no te la cubren. Es de medio pie hacia la rodilla, pero como son elásticas es muy difícil ponérselas y quitárselas. Entonces, estas que yo encontré allí tienen un cierre lateral de tal manera que son muy fáciles de ponérselas y quitárselas, tienen graduaciones de medio o máximo, y también tamaños para piernas más largas o más cortas. Uh-huh. Y la verdad, cuestan un poco, pero los compra uno una vez, son de tan buena calidad, sí, que duran muchos años.
2: No, y es usarlo desde etapas jóvenes, o sea, porque luego se esperan ya hasta que tienes dolor. No, hay que prevenir.
1: Claro.
2: O sea, nuestro, en eso sí la salud debe enfocarse más en la prevención.
1: Claro, y ahora que unas amistades fueron a Italia, yo les presté estas medias porque les dije, por el viaje largo que no van a poder levantarse, se levantan y van al baño y después las obligan a sentarse, no les dejan ir de pie, entonces es una manera.
2: Sí.
1: ¿Otra recomendación, Marlene?
2: Sí, también dormir bien a nuestras horas. O sea, tenemos un reloj biológico, un reloj circadiano. Cuando tú te duermes, produces unas hormonas. Cuando tú te levantas, produces otras. Uh-huh. Y esa combinación te ayuda a tu metabolismo. Y esto se aplica en todas las edades. Entonces, sí es importante dormirnos a nuestras horas y evitar de preferencia, pues, el vicio del celular.
1: Ay, claro. El celular y la televisión en el cuarto.
2: Decía una amiga, el celular es el demonio, pero sí.
1: Efectivamente.
2: Sí, es cierto.
1: No, a mí me se enojan conmigo amistades y familiares. Te mandé un WhatsApp, le dije, mira, yo veo los WhatsApps una vez a la semana. Si me mandaste un documento, háblame por teléfono y dime, te mandé un WhatsApp para que lo leas. Solo así, porque le digo, agarrar el WhatsApp para encontrarte, no sé, en un grupo de amigos de hace años, de 40 mensajes, 35 son el gatito con una flor que dice que tengas buen día, el perrito con otra flor que dice que tengas buena tarde. Y, no, son 35. En cambio, 5 que son útiles se pierden en esta selva de cosas inútiles.
2: Sí.
1: Disfrutemos el WhatsApp porque luego hay cosas muy ricas,
2: sí,
1: pero con cosas interesantes. Ajá. Esa es una recomendación.
2: Sí, yo la comparto.
1: Sí. Es que además a estas alturas de la vida, ¿quieres que tu tiempo te rinda más con cosas muy nutritivas?
2: Claro, no desperdiciar el tiempo.
1: Claro,
2: el tiempo es un recurso no renovable.
1: Efectivamente. El tiempo es un recurso no renovable y el tiempo en estos años es mucho más valioso.
2: Se valora más, claro.
1: Claro que sí. ¿Qué otra recomendación nos das, Marlene?
2: También cuidar la salud bucal, porque ya llegamos a una etapa en que pues sí se empiezan a perder las piezas dentarias. Entonces no hay que esperarnos a que ya traigamos el dolor de muelas. O sea, sí tienes que tener un cuidado, inclusive desde niños, a ver cómo está tu salud bucal, porque ya cuando empiezan a perderse unas piezas, vienen como en cadena,
1: claro,
2: se empiezan a perder más. Y eso también en etapas ya maduras va a dificultar el proceso de la alimentación, ¿no?
1: Claro.
2: Entonces, eso sí hay que ser conscientes de ir con un odontólogo.
1: Y con un odontólogo que te dé toda la confianza.
2: Sí.
1: A mí, ¿sabes qué me da confianza de mi odontólogo? Que no llego y no me sale con que te voy a tener que quitar la pieza, sino vamos a salvarla.
2: Claro.
1: No,
2: sí, yo también tengo a mi odontólogo que lo amo.
1: Eso yo se lo agradezco de por vida. Hemos hecho amistad y de veras, pero yo le agradezco y lo valoré por esa razón.
2: Sí.
1: Mira, tienes esto, hay veces que la pieza es más lo que se fue que lo que queda, pero la salva.
2: Sí, porque muchos prefieren hacerse, no sé, tratamientos de uñas en lugar de salvar sus dientes.
1: Exactamente, o también por mera estética, quitarse todos los dientes y sustituirlos por estas cosas que son muy útiles, pero todavía no son necesarias.
2: Sí.
1: ¿No? Ahí la gente también equivoca los caminos.
2: Sí.
1: Cuidado.
2: Sí. Uh-huh. Y pues también no automedicarse. Es importante no preguntarle al doctor de internet. Hay que ir con
1: de
2: médicos.
1: Inteligencia artificial.
2: No, porque uno nunca sabe, muchachos.
1: Sí.
2: Es mejor irse con un médico especialista, alguien que realmente tenga un aval que de estudios, ¿no? Y que te sepa decir qué es lo que tienes y hacia dónde dirigirte y qué tratamiento tomar.
1: Claro.
2: Porque también eso impacta a nivel nutricional.
1: Sobre todo si tenemos la facilidad de ser derechohabientes del ISSSTE, del IMSS, que tenemos ya por la edad la visita mensual y a veces el mismo médico familiar nos manda especialistas, vamos a aprovecharlo. Y si no, también, ¿cuántos conocidos médicos tenemos? El internista o no sé, el que nos dé confianza, el médico general, pero con toda una visión clínica espléndida, que nos atienda. Entonces, Es importante eso.
2: Sí, no, la verdad que yo vengo, convivo, pues mi mamá médico, mi abuelo médico, mis cuñados médicos, pues la verdad sí. Uh-huh. Sí, confío mucho en gente preparada.
1: Claro. Marlene, se nos fue el tiempo, lamentablemente, y te quedaste con muchas notas en el tintero. Te hacemos la invitación para que más adelante en otra ocasión vengas y tú nos digas, hoy vamos a hablar de esto, esto, esto, esto.
2: Claro que uh-huh. sí, Marcia. Y para mí agradezco. Es un gusto.
1: No, y para nosotros también un gusto y mucha información. Y aunque sea un pedacitito nada más de la última pieza, vamos a escuchar el manicero, el vendedor de maní de cacahuates en la voz de Bola de Nieve. Le quiero agradecer a Betty Barrón en la producción, a Rodolfo Ortiz en los controles, hoy en vacaciones aquí acompañándonos. Esto es Senderos de Otoño. Soy Marcial Guerrero y le agradecemos a usted que nos haya acompañado. Nos vamos escuchando El Manicero, cantado por Bola de Nieve. Búsquelo en el internet, espléndido.
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3: Son las 11:03.

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1: Son las 11 con 15 minutos.

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4: Son las 11:30.

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2: Son las 11:44.

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0: Hola, bienvenidas y bienvenidos a este su espacio que lleva el nombre de Diálogos en Comunidad, que está pensado para platicar con los diferentes colectivos, asociaciones civiles, así como personas que trabajan activamente por la visibilización y defensa de los derechos de las personas con discapacidad, principalmente los que nos encontramos aquí en la región de la Huasteca Hidalguense. Pero quiero mencionar que este programa sale desde cabina de Suma Radio Huejutla para ser escuchado en las diferentes emisoras que conforman el Sistema Universitario de Medios Autónomos UAH, quienes agradecemos por permitirnos llevar estos temas de profundo interés para toda la población y así seguir aprendiendo sobre la inclusión. Antes de iniciar con esta emisión de Diálogos en Comunidad, me presento. Les saluda con mucho gusto el licenciado Jesús Martínez, perteneciente del colectivo Mis Manos Hablan Huejutla, y estaré acompañándolos en la conducción de este su espacio junto con unos invitados muy especiales. Nuevamente, y es todo gusto tener aquí al colectivo de Vida Independiente sede Huejutla de Reyes Hidalgo. Está con nosotros Rubicela Hernández García, líder de este colectivo. Hola Rubicel, buenas tardes.
1: Hola, buenas tardes, es un gusto volver a estar aquí con ustedes en este espacio tocando un tema muy importante. Pues aquí vamos a andar.
0: Es un gusto siempre tenerte, Rubí. Asimismo, está con nosotros una persona que es miembro activo del colectivo de Vida Independiente sede Huejutla, Teresa Hernández Concepción. Es un gusto tenerla.
2: Hola, buenas tardes, muchas gracias, Lee.
0: Es un gusto tenerlos. Hoy vamos a tocar un tema profundamente humano y sobre todo de mucha importancia y relevancia. Un tema lleno de amor, pero también de retos de vida de una persona cuidadora. Este será nuestro tema de hoy, porque detrás de cada persona con discapacidad muchas veces hay una persona, una mujer, un hombre, familia, resiliente que sostiene, acompaña y sobre todo lucha todos los días con ellos. Hoy está con nosotros la señora Teresa Hernández Concepción. Ella es una persona cuidadora y tocaremos ese tema muy interesante el día de hoy. Gracias por estar con nosotros y sobre todo, para comenzar, quisiera que nos contara qué es una persona cuidadora.
2: Pues es cuidar a un niño con una discapacidad desde que nace o otros adquieren cuando se accidentan.
0: Las personas cuidadoras son muy importantes en nuestra sociedad. Son aquellas personas que están a cargo no solamente del estado físico, mental y emocional de una persona que requiere, en este caso, cuidados. Cuando hablamos de personas con discapacidad y el trabajo que usted realiza es muy valioso. Quisiera que nos contara quién es la persona que está a cargo de usted.
2: Es mi hijo, se llama Ángel Uriel Rosas Hernández. Él tiene 12 años y él, ahora sí que su discapacidad es de nacimiento.
0: ¿Cómo describiría la personalidad de Ángel, de su hijo Ángel? ¿Cómo la describiría en palabras?
2: Pues es un niño muy independiente. Yo sé que no, uno como mamá que cuida un niño con discapacidad, bueno, en este caso mi hijo, sé que no ha sido fácil, pero ahora sí que motivándolo y él ha aprendido a ser independiente.
0: Sentimos la emoción con lo cual nos está narrando esta información. ¿Y cómo es la relación entre usted y Ángel? ¿Cómo es esa relación madre e hijo?
2: Es algo muy, muy bonito porque tanto yo he aprendido de él, que ha sido muy valiente en muchas cosas, en muchos sentidos. Y pues ahí la llevo, ahí echándole ganas con él. Y yo al menos siento que tenemos una bonita relación con mi hijo y yo.
0: Nos da mucho gusto que nos comparta esta información que sabemos que para muchos es muy personal y que usted nos esté dando esta oportunidad. Le agradecemos bastante. Antes de profundizar el tema con su hijo Ángel y su carácter de persona cuidadora, quisiera hacerle una pregunta directamente a Rubicel. ¿Qué tan importante consideras tú que son las personas cuidadoras en nuestra sociedad?
1: Pues es algo sumamente importante. Queramos o no, una persona con discapacidad siempre va a necesitar de alguien que le apoye, ya sea un familiar, si es una persona casada, su pareja, incluso, ¿no? Las personas de la tercera edad que ya se consideran personas con discapacidad necesitan del apoyo de alguien. Entonces, la importancia de ellos, de las personas cuidadoras es realmente está en primer lugar, podemos decirlo, porque es quien ayuda en algún momento a salir adelante, a salir a flote a esta persona que tiene alguna discapacidad, siempre y cuando no limite pues a la persona con discapacidad en su autonomía, sino apoyándole sí en lo necesario, pero tratando de que esta persona adquiera la independencia lo más que se pueda. Por eso ahí radica la importancia de esta persona, del individuo o de quien se hace cargo de una persona con discapacidad.
0: Es un tema muy interesante y el comentario que realizas, Rubicel, al decir que las personas cuidadoras no solamente apoyan a la persona, sino que también les enseñan esa independencia que deben tener, porque es un factor muy importante, en especial cuando son personas cuidadoras de niños o de personas más pequeñas que requieren ese apoyo. Sí quisiera tocar el tema con la señora Teresa, lo que usted nos guste compartir desde su postura, pero ya está a cargo de una persona con

0: una discapacidad que es su hijo Ángel. ¿Cómo fue ese proceso de diagnóstico? ¿Cómo se entera usted?
1: Al nacer, yo no sabía que él venía, que no tenía sus dos extremidades. A mí nunca me dijeron los doctores. Entonces, al momento de que ya nace mi hijo, me preguntan que si ya yo ya sabía, les comenté que no. En ese momento, pues para mí fue muy difícil, pero lo acepté. Como se lo he recalcado a mi hijo, se lo he dicho, le he repetido, le digo que yo lo acepto. Así tal como es él, yo lo acepto. Entonces él, pues sí fue muy, muy doloroso para mí, porque a veces me sentí sola en ese momento, en ese proceso nada más es entre él y yo. Y pues ahorita ya mi niño ya tiene 12 años. Va a cumplir 13, y pues me siento muy orgulloso de él y también de mí como mamá cuidadora, porque sé que no ha sido fácil, pero aquí estoy siguiendo echándole ganas con él.
0: ¿Nos podría comentar un poco de cuál es el diagnóstico médico?
1: El diagnóstico médico es Amelia.
0: ¿Nos podría decir en qué consiste para todos nuestros queridos radioescucha?
1: Pues él no tiene sus dos extremidades, él nada más tiene el puro tronquito.
0: Ah, ok. Nos cuenta una historia que para muchos puede ser sorpresa, pero que para gran parte de la sociedad es real y es lo que se vive todos los días. Esta es una parte de las historias que no siempre se cuentan o que no muchos saben, pero que tiene mucho valor y mucho peso y que realmente deben darse a conocer. Es una persona cuidadora que al final de todo se esfuerza por el bien de su hijo, y eso es algo de admirar. No sé si nos podría decir cuál es el mayor reto que superó al principio.
1: Mi mayor reto fue de que los doctores me dijeron que él iba a estar en cama, en estado vegetal, y ahora sí que, pues gracias a Dios, ahora sí que todas las indicaciones de los doctores que me dieron lo hice, y pues yo dije, pues tengo que sacarlo adelante mi hijo, y la prueba y mi reto creo que él, ahí está, porque él es muy independiente. Entonces pues aquí estamos.
0: Claro que sí, hemos tenido comunicación y convivencia con Ángel, que también es miembro activo del colectivo de Vida Independiente aquí de Huejutla de Reyes. Es un niño muy sonriente, es un niño muy independiente, eso sí lo puedo afirmar, y considero que esta parte de que sea del colectivo creo que lo ha apoyado demasiado, ha tenido ese respaldo. No sé si nos podrías platicar un poco, Rubicel, ¿quiénes consideras tú quiénes podrían ser estas redes de apoyo que puede tener una persona cuidadora, no solo en el ámbito familiar?
2: Bueno, sin duda el ámbito familiar es el pilar de esta red de apoyo para que la persona cuidadora pueda hacerse cargo de una persona con discapacidad. En el caso, por ejemplo, de la compañera Teresa, que es la mamá de Ángel, bueno, desde que nació tiene que dedicarle la mayor parte del tiempo a su niño para que él pueda desarrollarse. Eso pues le ha, seguramente, y no me dejará mentir, le ha dejado o le ha propiciado tener que dejar de hacer algunas cosas, ¿no? Como por ejemplo, vamos a ponerlo así, ¿no? Quitarle tiempos o espacios para el cuidado de sus otros niños que tiene, de sus otros hijos, para dedicarle más tiempo a Angelito, ¿no? A la persona con discapacidad. Y aquí radica el punto familiar, quienes tienen que apoyarla a ella en muchas cosas, el esposo, los tíos, quienes tengan alrededor, pero también la sociedad en su conjunto, quien tiene que entender que una persona cuidadora de una persona con discapacidad necesita tanto del apoyo moral, porque luego sucede que porque se le está dando apoyo a la persona con discapacidad y por esta razón se descuida a los demás hijos, viene la crítica de la sociedad o de gentes externas que no saben cómo se vive al interior de una familia y piensan que la persona o la madre cuidadora es una persona ingrata porque está dejando de lado a nuestros hijos. Sin embargo, en el caso de la compañera Teresa, pues ahí hay una, y lo hemos vivido porque hemos convivido con ellos, hay una convivencia y una comunicación con toda la familia, y la familia está consciente de que Angelito hasta cierto punto necesitaba o necesita cuidados permanentes de la mamá, por lo tanto se le tenía que dar a él ese cuidado, sin que esto signifique que quiera descuidar a los demás hijos. Ellos son conscientes y en ese sentido, en esa sintonía, hay esa conciencia de poder permitir que la persona cuidadora se desarrolle sin tener que recibir más adelante reproches de la misma familia y dejando de lado toda la crítica mal hecha de parte de la sociedad.
0: Es muy sorpresivo lo que nos dice Rubicel, pero es muy cierto. Como sociedad nos falta esa parte empática muchas veces, ponernos en el lugar de las personas cuidadoras, de todo el trabajo que hacen, de todo el esfuerzo, de todo el tiempo que invierten para que obtener el bienestar de la persona que cuida. Y muchas veces podemos conocer historias, pero si no las conocemos de fondo, puede crearse la crítica. Pero en ocasiones es una crítica no constructiva, sino que solamente es un comentario para dañar. Y eso es lo que tenemos que erradicar, porque si realmente queremos una inclusión, tenemos que ser empáticos, solidarios y sobre todo conocer las historias reales. Esas historias reales que tenemos actualmente. Nos dejas un fuerte mensaje, Rubicel, y la verdad es, todos nuestros queridos radioescuchas, estoy seguro, están reflexionando en este momento de lo que nos acabas de comentar y sobre la vida de una persona cuidadora, que no es solo cuidar, no es solo estar al pendiente, es ir más allá, y esto es un proceso. Díganos, Teresa, ¿cuáles son estas cuestiones o estas cosas que usted tuvo que aprender para convertirse en su momento en una persona cuidadora? Usted dice que Ángel, esta discapacidad de su hijo Ángel es de nacimiento. Entonces, ¿qué cosas tuvo que aprender usted?
1: Pues yo no sabía que yo era fuerte. Me sentía débil, pero por él aprendí a ser fuerte, a superar retos de mí misma, que pensé que no podía superarlos.
0: Y es mucho más, Teresa, porque usted tuvo que aprender no solo que tiene una fortaleza interior, sino tuvo que aprender a cómo enfrentar las malas críticas o las personas que no aportan, o a buscar esas redes de apoyo sinceras y honestas, como lo es en este momento el colectivo de Vida Independiente, que pudieran apoyar. Y en el camino, como siempre le hemos dicho, encontramos a esas personas indicadas que nos ayudan a...
1: Sí, yo creo que Dios siempre pone a las personas adecuadas en nuestro camino, y Vida Independiente ahora sí que para mí es mi familia, porque ahí mi hijo también se ha desenvuelto mucho, ha aprendido cosas, yo también, y cualquier cosa que yo necesito, ahí les ando hablando, y pues sí, es muy importante para mí la familia Vida Independiente.
0: Esa familia que encontramos, escogemos y ya nos saltamos.
1: No, ya no.
0: Así es. Muchas gracias, Teresa. Ahora es momento de irnos a un pequeño corte, pero sigan con nosotros en este subprograma Diálogos en Comunidad. Seguiremos en una conversación con Rubicel, líder de Vida Independiente, sede Huejutla de Reyes Hidalgo, y con la señora Teresa Hernández Concepción, una persona cuidadora. Sigan con nosotros.
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4: Son las 12:16.
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0: Hola, y continuamos con su programa Diálogos en Comunidad. Nos encontramos aquí en cabina con Rubicel Hernández, líder del colectivo de Vida Independiente sede Huejutla, y con Teresa Hernández Concepción, una persona cuidadora. Continuamos en esta plática de mucha información y quisiera hacer una pregunta directamente a Rubicel. Rubicel, ustedes como colectivo de Vida Independiente, ¿cómo hubo ese contacto con la señora Teresa y cómo conocieron a Ángel?
2: Sí, es muy importante esa parte, y es que Angelito vive en una colonia colonia donde vive un fisioterapeuta que es parte activa de nuestro colectivo, y pues se lo encuentra en la calle, se le hace la invitación, dan números de teléfono, la señora Teresa nos contacta, inmediatamente le damos referencias de dónde nos puede contactar, porque para ello ya nosotros nos reuníamos en el parque ecológico para hacer prácticas del uso y manejo de sillas de ruedas, y pues a la semana que nos tocaba reunirnos, pues llegaron ahí las dos. Es importante mencionar, el niño traía una silla ortopédica, una silla hospitalaria, que aún así él era muy independiente, hiperactivo, podía pagar con su silla, y nos vieron en las sillas activas que nosotros tenemos. Le explicamos cómo es que podíamos adquirir más independencia, más autonomía, ser más independientes en este tipo de silla, y bueno, los vimos como con ese interés. Inclusive el niño con la silla que traía, que de más está decirlo, son sillas que no son adecuadas para lograr la independencia, pero aún así era muy diestro, adquirió las técnicas con esa silla, que aún es muy pesada. Y se da una oportunidad de poder adquirir una silla donada, a donde se le invitó a recibir un curso intensivo de una semana en Guanajuato, Celaya, Guanajuato, y accedieron. Eso es importante porque hay familias que a veces por una cuestión o por otra no pueden salir a otro lado, y más si es una persona con discapacidad. Fueron por una semana a ese curso y se trajo su silla activa, y a partir de ahí el niño adquiere técnica, adquiere destreza, y ahorita lo podemos ver para allá y para acá con esa silla activa, muy muy independiente.
0: Wow, me deja sin palabras, Luisela, esa historia de cómo conocen a Teresa y cómo conocen a su hijo Ángel, y ese apoyo y respaldo que le dan en todo momento a toda persona que se acerca a su colectivo de vida independiente. Y no solo eso, siempre hay que dejar marca, y lo ha dicho la señora Teresa, lo has marcado tú también, Luisela, la autonomía y la independencia que tiene Angelito es enorme, es muy fuerte. De hecho, no sé si nos pueda contar un poco, señora Teresa, que usted le ha enseñado esa independencia en todo momento a Ángel. ¿Cuáles son estas actividades que hace Ángel para que todos nuestros queridos Dios escucha la conozca?
1: Pues sí, Ángel es un niño muy independiente. Pues él me ayuda en todas las cosas, bueno, en los labores de la casa, sus deberes. Él solito se lava su ropa, él solito lava los trastes. En este caso, que a veces tengo que yo salir, él se prepara sus tortillas, se prepara su huevo. O sea, entonces, como le digo yo, él es, tú puedes hacer muchas cosas, hijo. O sea, no te limites, no porque estés así, no vas a decir no puedo, sí puedes. O sea, no te pongas barreras, y eso mi niño lo ha aprendido. Ahora sí que pues él barre, él trapea, él hace todo eso en la casa, y a veces en ocasiones me dice, mami, ya no me acompañes a la escuela, yo voy solo. Y a veces él viene solito, sí me da pendiente porque a veces en la parte por donde él transita, pues no hay banqueta, no hay inclusión.
0: Eso es muy cierto. Hacen falta que se tomen las medidas necesarias para que las personas que están en una, o que son personas que usan una silla de ruedas, puedan tener esa vialidad correcta, aquí en el municipio y como en otras partes. Pero esta independencia y autonomía que tiene Ángel es grandiosa, es muy emocionante, porque muchas veces, no digo que siempre, pero muchas veces los límites los ponemos nosotros, como personas, como padres y como personas. Y usted, como una persona cuidadora, le ha dado ese conocimiento, le ha dado ese apoyo a Ángel para que actualmente pueda tener esa independencia, que más adelante sé que aún va a ser aún mayor. Pero también sabemos que en el colectivo de vida independiente, Ángel se ha desarrollado en varias actividades, también como miembro del colectivo. No sé si nos puedas comentar un poco, Rubicel, de estas actividades de las que ha formado parte Angelito.
2: Sí, y antes, un poquito abonando a lo que decía la compañera, bajo la filosofía de una vida independiente, pues él ha logrado ser muy autónomo, ha logrado hacer todo lo que dice que hace en su casa, en el hogar, en cuanto a labores de la casa. Y lo que comentas, dentro de lo que hacemos como colectividad, de adquirir técnica, de poder rodar con técnica a distancias largas con las sillas activas, pues el niño Angelito se ha destacado por participar en carreras aquí en la región, carreras donde hemos rodado 2.5 kilómetros, 3 kilómetros y hasta 5 kilómetros. Hemos tenido varias invitaciones por parte de varios clubes de corredores aquí en Huejutla, incluso en San Felipe, en Atlapesco, y el niño ha estado presente. Es una persona muy activa. Bueno, yo he tenido que decirle a doña Teresa si puede ir, porque pues todavía es un niño pequeño, y hay la disposición. Ya si el niño dice que quiere ir, la señora Teresa pues lo apoya junto con su pareja, y pues ahí está presente.
0: El impacto familiar siempre, un pilar fundamental para todas las personas. personas. Y en este caso, para las personas con discapacidad se vuelve necesario y de suma importancia. Nunca vamos a delimitar el apoyo de la familia, que siempre es ese eje central que todos necesitamos para ese impulso, para el apoyo emocional, para el apoyo físico y para muchas cosas, pero que al final del día nos crean esa autonomía e independencia que todos tenemos que tener en algún momento. La filosofía de vida independiente, como tú lo dices. Nos emociona mucho esta parte, pero quisiera que nos dijera un poco, señora Teresa, ¿qué le gustaría a usted que la sociedad entendiera sobre las personas cuidadoras? O en este caso, ¿qué le gustaría que entendiera la sociedad sobre las personas con discapacidad?
1: Pues que no los vean como personas raros, ¿no? Que ellos también son seres humanos, que también sienten todo lo... Porque a veces la gente, siento que no tienen empatía, no respetan los lugares donde ellos tienen que pasar. Y a veces la sociedad son muy, muy cruel. Pero uno como mamá cuidadora, no es fácil tanto como mamá, como el hijo. Pero nosotros como cuidadores tenemos que ser más fuertes para enseñarles a nuestros hijos que no porque la sociedad no tiene empatía, ellos se tienen que dar por vencido, sino que hay que seguir luchando por lo que nosotros queremos como madres cuidadoras y también como las personas con discapacidad.
0: Esa fortaleza con la que lo dice, señora Teresa, es claro que usted se ha esforzado, ha aprendido y ha entendido lo fuerte que es y lo que ha sido y lo que será más adelante, todo en beneficio de las personas que ama, porque lo hace desde el amor y eso cuenta mucho. No sé desde su perspectiva, señora Teresa, no sé si me lo permitiría, pero ¿qué es lo más bonito o lo más impactante que le ha dejado ser una persona cuidadora?
1: ¿Qué es lo más impactante que me ha dejado a mí de que ver mi hijo progresar, de ver mi hijo que no se rinde ante la sociedad? Y eso para mí me enorgullece de que mi hijo no se rinde.
0: Y no lo hará porque tiene a personas muy valiosas en su vida, tanto usted, tanto familia, tanto el colectivo de Vida Independiente, que es lo que buscan, como lo dice Rubicel Hernández. La filosofía es que tengan su autonomía y su independencia en todo momento. No sé, Rubicel, no sé si nos podrías platicar una vez en relación a lo que nos dijo la señora Teresa. ¿Qué le recomendarías tú a todas las personas que tienen un familiar o que son usuarias de silla de ruedas?
2: Sí. Y igual, como siempre, abonar un poquito en lo que dijo la compañera Tere y para la sociedad, ¿no? Porque es un mensaje para la sociedad. Las personas cuidadoras son personas como todos nosotros. Tienen vida, tienen sus ocupaciones, pero la característica de ellos es que hacen un doble esfuerzo porque tienen que hacerse cargo de su propia vida, pero aparte también tienen que hacerse cargo de una vida de otra persona con discapacidad. Es un doble esfuerzo. Entonces, si luego ven a una persona cuidadora que tiene a cargo a una persona con discapacidad un tanto atareada, a lo mejor en apuraciones y así, es porque está al pendiente de su hijo y sabe que, o de la persona a la que está cuidando, y por lo tanto tiene que hacer ese doble esfuerzo. El mensaje para la sociedad es de que pues tienen que ser más empáticos. Siempre, ¿no? Hemos dicho que debe haber empatía en la sociedad para que se entienda que pues en el mundo existen y van a existir desgraciadamente siempre personas con discapacidad, y por ende tienen que existir personas cuidadoras. Las personas cuidadoras que deben de tener también el apoyo y el respaldo de la familia, pero también el apoyo y el respaldo de la sociedad en su conjunto, de manera moral. Y cuando decimos que tienen que entender esa parte, es para que en algún momento, cuando se llegue la situación o vean a una persona cuidadora a cargo de una persona con discapacidad, pues lo mínimo que pueden hacer, si es que no le ayudan en nada, es pues por lo menos no hablar a espaldas de esa persona, criticando o susurrando con otras personas, porque eso no ayuda. Debemos entender que la persona con discapacidad y la persona cuidadora, a lo mejor no están pasando por un momento muy complicado, porque tener una discapacidad es complicado. La persona puede tener depresión, esto puede influir también en la persona cuidadora. Y si salemos afuera y la sociedad critica o hace comentarios que no abonan en nada, si el cuidador no está fortalecido ideológicamente, pueden echar abajo todo el trabajo que ha venido forjando con esa persona a la cual cuida. Entonces, el llamado: ser más empáticos, ser más prudentes, apoyar en todo lo que se pueda a esta persona cuidadora, ofrecer el apoyo necesario sin exagerar a la persona que tiene una discapacidad, y de ahí en adelante pues funcionar como debe ser una sociedad más empática, más inclusiva y más accesible.
0: Un poderoso mensaje que nos dejas, Rubicel. Desde la empatía, desde la lucha social, desde el cariño, desde la solidaridad y sobre todo, desde el amor y apoyo mutuo. Una última pregunta, señora Teresa. Y esto es para todas esas personas que están comenzando este camino de ser personas cuidadoras. ¿Qué les diría? ¿Qué les recomendaría? ¿O qué mensaje les deja?
1: Pues que no se rindan. Cuando vamos empezando, sé que no es fácil porque a veces no tenemos igual el apoyo de la familia o nos sentimos que no tenemos el apoyo, pero cuando no lo hay, hay que buscarlo porque hay muchas redes de apoyo. Entonces, conforme va pasando el tiempo, también te sientes orgullosa porque dices, he logrado. Entonces aquí es de que no se den por vencida, que tienen que ser resilientes.
0: Nos da mucho gusto, señora Teresa, que les deje este mensaje a todos nuestros queridos radioescucha, que estoy seguro que lo toman en cuenta. Unas últimas palabras, Rubicel, antes de despedirnos.
2: Como siempre, primero agradecer a Suma Radio, a la universidad, a la Radio Universidad, por este espacio y hacer la invitación, ¿no?, a todos los radioescuchas a que se acerquen al colectivo Vida Independiente México, sede Huejutla, y pues como bien lo comentamos ya anteriormente, nadie está exento de tener una discapacidad. Desgraciadamente las cifras van en aumento por una u otra situación. Sin embargo, adquirir una discapacidad pues no significa que se acabe el mundo, pareciera que así es, pero siempre hay una salida, y para ello estamos los colectivos que trabajan con personas con discapacidad para darnos apoyo moral, apoyo en técnicas, para el uso y manejo de silla de ruedas, incluso para la defensa de sus derechos como personas con discapacidad. Entonces, a seguir trabajando en esta misma línea, en este camino, por el bienestar de las personas con discapacidad y de quienes están a cargo de las personas con discapacidad. Y como siempre, el llamado a ser más empáticos con este sector. Es la discapacidad.
0: Ese llamado a ser más empáticos, claro que sí. Muchas gracias, Rubicel, muchas gracias, señora Teresa. Hoy escuchamos una historia real que representa a muchas personas aquí en nuestro país. Muchas personas que sostienen desde el amor, desde la paciencia, desde la fuerza y sobre todo desde la empatía. Desde Diálogos en Comunidad queremos reconocer y visibilizar el trabajo de todas las personas cuidadoras, porque su labor es una forma de lucha social también. Recuerden que pueden escribirnos y contactarnos con nosotros a través de los números en cabina en las distintas emisoras de Suma Radio Watch. Recibiremos sus comentarios. Muchas gracias, Rubicel, por estar con nosotros siempre. Muchas gracias, señora Teresa.
1: No, gracias a ustedes por la invitación.
0: Agradecemos el apoyo de la producción a la licenciada Carla Tobá de Suma Radio Huejutla. Se despide de ustedes el licenciado Jesús Martínez del colectivo Mis Manos Hablan Huejutla. Hasta la próxima.
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16: Son las 12:32.

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5: Son las 12:49.

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6: Temperatura 28 grados centígrados.
7: Es la una con un minuto.
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9: Hola, ¿qué tal? Muy buenas tardes, ¿cómo están? Espero que se encuentren muy bien. Les saluda la de la voz, Virginia Tellez Rodríguez, y les doy la más cordial bienvenida a este su programa de diseño.
10: Les recuerdo que estamos transmitiendo a través de la frecuencia 102.1 de Suma Radio Actopan, en el 99.7 de Suma Radio Pachuca, y hoy estamos de plácemes, hoy estamos muy contentos porque nos sumamos al trabajo del 103.7 de Suma Radio Huichapan, quienes pues nos están escuchando a partir de este momento. Esperemos que por mucho tiempo más. Para quienes no nos han escuchado específicamente para Huichapan y cualquier otra persona y que no sepa de qué trata este programa de diseño, pues como su propio

0: Más, pues hemos estado en sintonía totalmente con el Mundial de Fútbol y especialmente con los elementos de diseño que están en él. Hemos hablado de cartel también, de imagen, de las mascotas, de los logos, incluso hablamos de Jorge Campos. Pero hoy vamos a platicar del elemento que todos tenemos en nuestro closet o que al menos lo queremos, las playeras de las selecciones del mundo.
1: Y pues como bien comentas, el mundial está a todo lo que da, no podemos pues ser ajenos a este fenómeno que sucede cada 4 años. Y como bien comentas, pues todos tenemos, hemos tenido o queremos una playera de alguna selección, obviamente la de México, pero no podemos negar que, como bien mencionabas, hay muchos elementos de diseño en las playeras, en los carteles, en las señaléticas, y pues hemos tratado de abarcar cada uno de ellos. Pero antes de hablar de este tema tan importante, tan interesante que son las playeras, pues los dejamos con esta sección que es el Suma al Detalle.
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4: Hoy en día es común que las selecciones que participan en los mundiales presenten dos uniformes, uno local más tradicional y uno de visita, que alterna los colores tradicionales o bien, como en su caso el uniforme negro antes mencionado, presentan una coloración ajena a lo acostumbrado pero innovador. Pero no siempre fue así en las Copas del Mundo. Durante las primeras ediciones, las selecciones solo llegaban con una combinación, por lo que si llegaban a presentar la misma tonalidad que el rival, se metían en serios problemas, como le pasó a la selección mexicana en el Mundial de Brasil de 1950. Al convertirse en el primer representativo en utilizar desde el inicio del juego un uniforme ajeno al suyo, una equipación de un club del país sede, en este caso del Gremio, que era de color azul con blanco, tradicional del equipo de Porto Alegre. Fue en el último duelo de la fase de grupos ante Suiza, que entonces también vestía principalmente de rojo, así como la selección mexicana antes de que se popularizara y utilizara como principal el color verde. El representativo nacional tuvo que vestir con una jersey azul con franjas en blanco, shorts azules y calcetas blancas, el uniforme que entonces utilizaba el tricolor gaucho.
0: Muchas gracias, Yarumi, por este dato tan interesante. Les recordamos que, bueno, Yarumi es nuestra nueva colaboradora. Muchísimas gracias, Yaru, por esta información. Y ahora sí, comenzamos con el tema de hoy, Miguel.
1: Para abordar el diseño de una camiseta de fútbol desde la perspectiva estricta de la comunicación visual, el primer punto de análisis no debe ser el color ni el escudo del pecho. El verdadero reto de ingeniería gráfica se encuentra en la espalda, específicamente en la batalla tipográfica por la legibilidad de los dorsales y los nombres de los jugadores. Lo que la audiencia general percibe como una simple elección estética de la marca proveedora, para un diseñador gráfico representa un complejo ejercicio de composición bajo restricciones mecánicas y extremas.
4: Así es, el diseño de caracteres en el entorno deportivo no es libre, está completamente supeditado al reglamento de uniformes de la FIFA, un documento técnico punitivo que impone parámetros métricos ineludibles. Por ejemplo, los números de la espalda deben poseer una altura fija obligatoria entre 25 y 30 centímetros, mientras que el grosor del trazo o de la línea vectorial que compone el número no puede ser inferior a 3 centímetros ni superar los 5 centímetros bajo ninguna circunstancia.
0: A esa rigidez estructural, pues también se le suma el control sobre el apellido del jugador. Aquí los caracteres alfabéticos deben mantener una altura estricta de 7.5 centímetros con un espaciado entre letras o mejor conocido como kerning para evitar que las formas se junten o se empasten visualmente cuando el atleta se encuentra en movimiento o a una gran distancia del espectador. Todas estas circunstancias son planeadas y ejecutadas para preservar la óptima visualización de un jugador en el campo a corta o larga distancia.
1: Además, la FIFA exige una diferencia de luminosidad y saturación de por lo menos el 70% entre el color base de la tela y el color del estampado tipográfico. Si el diseño textil del jersey presenta tramas complejas, rayas o degradados, la marca está obligada a colocar una paleta de contraste, que es pues un recuadro de color liso en la espalda, para aislar el número y garantizar que la textura del fondo no pues compita la forma del fondo con la tipografía. Sin embargo, cumplir con estas restricciones métricas no anula la creatividad visual, al contrario, obliga al diseñador gráfico a trasladar la identidad cultural de cada país a los detalles más sutiles del carácter, los remates, los ojos de las letras, las uniones angulares y los calados internos. la tipografía se convierte en una herramienta corporativa de la selección en la cancha, comunicando su personalidad

0: mediante soluciones vectoriales puras.
1: Por ejemplo, para las escuadras que buscan proyectar disciplina, táctica, solidez física y orden institucional, las características comunes en las federaciones europeas, ahí los diseñadores utilizan familias tipográficas sans serif pesadas, con ángulos rectos a 90 grados y anchos de trazo uniformes que remiten directamente al constructivismo o a las estéticas industriales modernas.
2: En contraste, para las naciones que buscan proyectar dinamismo, fluidez o misticismo histórico, como suele ocurrir en América Latina o en África, los diseñadores modifican las terminaciones de los caracteres inspirándose en rasgos de la caligrafía vernácula, el arte urbano local o grabados antiguos. El reto en estos casos radica en limpiar y sintetizar esos rasgos que suelen ser ornamentales o irregulares para que encajen perfectamente en la cuadrícula de legibilidad exigida por el organismo internacional.
1: Como podemos ver, todo esto es sumamente interesante y también hay que agregarle esto, que para dotar de volumen y dinamismo al número sin alterar su grosor exterior y violar el reglamento, se recurre a finas líneas caladas internas, dobles trazos o tramas microperforadas. Esta solución técnica permite que el número mantenga una silueta nítida y sólida para las cámaras de televisión a gran distancia, mientras que en los planos cortos o en el consumo directo del aficionado, revela una complejidad gráfica y un acabado tridimensional de alta fidelidad.
0: Dando un salto de la cancha al asfalto, es fundamental analizar cómo el diseño de indumentaria de fútbol ha experimentado una transformación radical en su modelo conceptual de consumo. Durante décadas, una camiseta se concebía estrictamente como una pieza de equipamiento técnico utilitario, materiales textiles ultraligeros enfocados en la evaporación del sudor, costuras planas para eliminar la fricción con la piel y paneles de ventilación mapeados anatómicamente. Su uso estaba limitado a la práctica deportiva o a las gradas del estadio.
1: En el contexto contemporáneo, el diseño gráfico y textil operan bajo el influjo del blockcore, una tendencia de la cultura pop y la moda callejera o el streetwear, que consiste en extraer las camisetas de fútbol de un entorno nativo para incorporarlas al guardarropa casual cotidiano. Sin duda, las generaciones jóvenes consumen el jersey no solo como un símbolo de apoyo deportivo, sino como una pieza de diseño que combina con prendas de alta costura y calzado de colección para asistir a entornos académicos, conciertos o festivales artísticos.
2: El estilo blockcore captura la esencia del fanatismo por el fútbol y las estéticas vintage, como ya veníamos comentando, con piezas deportivas y nostálgicas, y pues esta tendencia se ha convertido rápidamente en un favorito para aquellos que valoran la comodidad y la individualidad. Para lograr que una prenda técnica transite de forma orgánica hacia la moda de calle, las direcciones de arte de las firmas deportivas aplican criterios de diseño que atenúan la estética puramente utilitaria. El primer cambio drástico se observa en la arquitectura de los cuellos y remates. Se sustituyen por las terminaciones elásticas genéricas de licra por cuellos tipo polo tejidos en rib de punto plano, conocido en español como canalé o tejido de punto acanalado. Es un tipo de tejido elástico caracterizado por sus líneas o canales verticales, solapas rígidas, estilizadas o escotes en V cruzadas que recuperan las proporciones, la sofisticación formal de las décadas de 1970 y 1980.
1: También otro movimiento clave es la neutralización monocromática de los patrocinadores. Aquí, bueno, pues los logotipos comerciales impresos en las versiones comerciales de la prenda se someten a procesos de síntesis y adaptación cromática. En lugar de aplicar los colores corporativos originales, que suelen romper la armonía visual, se emplean aplicaciones monocromáticas a tonos sobre tonos. Al mimetizarse con el control base de la tela, el gráfico publicitario se percibe como un elemento compositivo integrado, restando la sensación de indumentaria estrictamente comercial.
0: A esto se suma el uso de tramas en relieve tejidas, conocidas técnicamente como jacquard patterns, creado por un tejedor francés. La tecnología textil actual permite tejer patrones gráficos complejos directamente sobre el entrelazado de los hilos de poliéster, en lugar de estamparlo superficialmente con tintas planas. Esta técnica genera un juego óptico sutil. A larga distancia, la camiseta aparenta ser una prenda lisa y de uso diario, bajo la luz natural directa. El relieve del tejido revela un patrón geométrico complejo, elevando el valor de la playera como un objeto de diseño de modas.
1: Y bien, ¿les parece? Vamos rápidamente a una pequeña pausa promocional y enseguida regresamos con ustedes. Recuerden que pueden encontrarnos en todas las plataformas y redes sociales buscándonos como Radio UAH Actopan.
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11: Es la 1:15.
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1: Y ya estamos de regreso en su programa de diseño. El día de hoy estamos platicando sobre un tema sumamente interesante, como todos, claro, los que abordamos aquí en el programa, pero sobre todo que son temas, pues sí, que van muy ad hoc con toda esta temporada mundialista. Hoy estamos platicando acerca de las playeras y la importancia que tienen en el diseño. Sin duda, todo lo que hemos dicho, pues ha sido un cambio en el consumo que nos lleva, si bien a la semiótica de la identidad nacional y la deconstrucción de signos históricos. La creación de la identidad visual de una selección nacional representa un reto semiótico de primer orden. Aquí el diseñador gráfico tiene el encargo de sintetizar la mitología, la historia, el arte popular y la geografía de todo un pueblo en una superficie bidimensional delimitada. El camino compositivo más elemental consiste en recurrir a la literalidad iconográfica, insertar imágenes fotorrealistas de monumentos prehispánicos o plasmar banderas nacionales directas de manera burda.
2: Si bien es un poco, bueno, es interesante que nuestros radioescuchas tengan un poco más de contexto y entiendan que para un diseñador que trabaja con una cultura y sobre todo que la va a plasmar en una playera, es importante que pues tome un símbolo y que en vez de plasmarlo como tal literalmente, pues haga una sintetización y un poco más, que se vea un poco más abstracto, pero que obviamente no pierda esta esencia y que obviamente evoque lo que en este caso se quiere, que pues son nuestras tradiciones, nuestras raíces, nuestra cultura. Y pues justamente para eso pues se quita todo el adorno de que, por ejemplo, tomamos un icono de nuestra cultura y pues se hace un trabajo, digamos, que casi de cirujano. Se toma un símbolo azteca, como por ejemplo, y se hace un patrón textil o un grabado en piedra y se empieza a desarmar, ¿no? Se empieza a sintetizar, se quita todo el adorno, como comentábamos, hasta quedarse solamente con el esqueleto del dibujo, con algo muy sintetizado, con la esencia, y luego se usan líneas, la geometría actual, que es lo que más se utiliza y se recurre para cumplir con esto, y pues el resultado es una imagen moderna, limpia, que al verla nos hace pensar de inmediato en nuestra historia, pero de una forma elegante, sutil, sin explicaciones de más.
0: Los colores de una nación no son un capricho del diseñador, son la piel de su cultura. Si se alteran demasiado los tonos, la comunidad los va a rechazar a la primera, porque va a sentir que le están robando su identidad. ¿Cómo lo resuelve el diseño gráfico actual? Muy fácil, no cambia el color, sino cómo se aplica. Los diseñadores usan transparencia, superponen formas y juegan con las luces del fondo. Así, el color tradicional se renueva y se ve moderno, pero sigue despertando el mismo orgullo de siempre a la gente. hay pues casos como en este mundial en donde se han hecho cambios en los colores de la camiseta de los jugadores, pero estas siempre tienen una justificación cultural que hace referencia al país. En ocasiones ha salido bien y en otras pues puede resultar confuso. Recordemos que siempre un rediseño, siempre un cambio, no solamente en las playeras sino en cualquier producto o elemento de diseño que se imaginen, pues puede, digamos que es más cómodo, más práctico, más seguro, si ese cambio es sutil y es gradual. Cuando hay un cambio radical, dramático, de un día para otro, suele traer problemas de la mano, porque no se identifica como lo que se supone tiene que identificar, o no dice lo que tiene que decir, o no significa lo que se supone tiene que significar. Entonces siempre hay que tener mucho cuidado con estos cambios dramáticos, impactantes, radicales de un día para otro.
1: Si bien a lo mejor hemos hablado en un poco de términos, pues sí, ya muy de la disciplina, ¿no? Que es sintetizar, que la iconografía y tal. Pero bueno, todos estos elementos es importante mencionarlos porque es lo que forma parte de todo este tema, de toda esta prenda, pues es de las playeras de las cuales estamos platicando. Y bueno, pues ya para ir aterrizando todos estos conceptos en un caso de estudio real y contemporáneo, el ecosistema de uniformes desarrollado por la firma Adidas para la Selección Nacional de México en este Mundial de 2026 constituye el modelo idóneo. Aquí pues podemos hacer un análisis de las prendas oficiales de la federación que nos revela cómo la dirección de arte abandonó las plantillas genéricas de catálogo para construir piezas basadas en la deconstrucción visual del arte folclórico y la fauna mitológica mesoamericana.
2: Bien, vamos a empezar hablando un poquito más de lleno sobre la camiseta local de este año 2026, ya que es una joya porque rinde homenaje a la piel de Quetzalcóatl, que es un gran acierto en este uniforme porque también se recupera el verde como centro de nuestra identidad, dejando fuera los cimientos de otros años, como el negro con magenta, que se vivió en el mundial pasado, para darle un toque moderno, y se utilizó ahora un verde botella bastante encendido y profundo. Si lo analizamos desde la psicología del color, este tono está pensado para proyectar seguridad, madurez y una unión directa con lo orgánico. Es como llevar puesta la fuerza de la tierra y de nuestras raíces en la cancha.
1: Sin duda es una pasión la que se vive y eso es lo que se busca también, el que todos los espectadores sientan esa identidad y obviamente pues de una manera visual, ¿no? Nos podamos pues enganchar más en todo este tema, entre el deporte, entre la imagen, y que sí, tengas esa identidad y ese sentido de pertenencia de, pues, y de que aquí somos y somos mexicanos, ¿no? El alma de esta camiseta es la figura de Quetzalcóatl, la serpiente emplumada que para nuestras culturas prehispánicas representaba la unión de la tierra con el cielo. Pero ojo, los diseñadores no dibujaron a la serpiente tal cual de forma obvia. Lo que hicieron fue algo muy muy moderno. Tomaron solo la forma de las plumas del Quetzal y las convirtieron en líneas geométricas sencillas. Estas líneas van estampadas por toda la playera, usando un verde un poquito más claro sobre el fondo oscuro. Además, el diseño tiene un truco. Las líneas no están fijas, sino que van subiendo en diagonal por el pecho y las mangas, lo que da una sensación padrísima de que la playera siempre está en movimiento.
0: Y aquí viene lo más brillante de todo. El diseño crea un efecto óptico increíble, como si fuera una verdadera armadura. La forma en que se acomodan estas líneas hace que todas converjan hacia el pecho del jugador, imitando los antiguos petos místicos que usaban nuestros guerreros prehispánicos. Pero además, visualmente tiene un truco genial. Ensancha los hombros y estiliza la cintura del atleta, haciéndolo ver mucho más imponente en la cancha. Eso de demostrar cómo la historia se puede transformar en un diseño deportivo, moderno y súper agresivo.
1: Así es como visualmente es un maximalismo controlado pero muy elegante. Para enmarcar la silueta de este jersey verde, el diseño arquitectónico de la prenda incorpora un cuello en V con franjas delgadas en colores blanco y rojo, rematando las mangas con sutiles vivos rojos. El logotipo actual de Adidas se presenta en un color blanco sólido en el pecho, haciendo juego tipográfico con el nuevo escudo estilizado de la federación. Esta combinación de elementos limpia ese ruido visual y le da un balance perfecto a la carga prehispánica del torso.
2: Y bien, como nos comentaba el profesor Miguel hace un rato, las camisas pues no han tenido, bueno, del mundial pasado a este, tuvo, otra vez se recuperó el color verde, pero han sido como pequeños cambios porque no es la única playera verde que ha tenido nuestra selección. Sin embargo, en esta ocasión pues se tomó como referencia a nuestra serpiente emplumada, el Quetzalcóatl, que es una figura muy importante dentro de nuestra cultura. Y pues estos pequeños cambios hacen que retomemos otra vez, pues digamos que nos sentamos más identificados. Y sobre todo que actualmente digamos que los jóvenes pues se sienten muy identificados con la playera y ya vemos que todos quieren conseguirla, ¿no? Pasemos al segundo diseño de la trilogía, el jersey negro, que está pensada directamente para conectar con la cultura del streetwear urbano y las audiencias nocturnas más jóvenes. El lienzo de la playera es un negro absoluto, pero la superficie textil no es lisa. Presenta una textura orgánica y abstracta de líneas grises que simulan un patrón de camuflaje o un relieve de piedra rugosa muy sutil que rompe la monotonía del color plano.
1: Sin duda, estos detalles cromáticos de contraste en este uniforme negro son una genialidad en la dirección del arte. Aquí los diseñadores aplicaron un cuello cruzado en color verde limón brillante, un tono neón de alto impacto que se repite exactamente en los remates de las mangas. En el pecho, el logotipo clásico de tres hojas de Adidas, que es el icónico trifolio, se tiñe de blanco puro para resaltar con fuerza, mientras que el escudo de México mantiene su estructura lineal multicolor, logrando una estética sumamente agresiva y vanguardista para el asfalto.
0: Y finalmente analicemos el tercer elemento del ecosistema, el jersey blanco. A diferencia de los jerseys de catálogo planos y aburridos, esta pieza utiliza el color blanco como un lienzo de contraste total frente a los detalles oscuros. El torso se mantiene limpio, liso y minimalista, dejando que toda la fuerza visual de la prenda se concentre en las terminaciones textiles de los extremos superiores e inferiores.
1: Exactamente, aquí la arquitectura de este jersey blanco destaca por un cuello circular rígido en color negro profundo, el cual tiene un detalle lineal rojo en la parte posterior. Las mangas cierran con puños negros anchos enmarcados por sutiles líneas rojas. Un movimiento clave del branding en esta playera es que el logotipo de Adidas se aplica en color negro sólido, lo que dialoga de forma impecable con el escudo monocromático de la federación. Es un diseño monocromático sobrio y de alta costura deportiva. Qué interesante está todos estos temas y elementos, pero bueno, ¿les parece? Vamos ahora a conocer lo que es, cambiamos un poquito de tema y vamos a darles a conocer el kit creativo.
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2: El diseño de una camiseta de fútbol es un símbolo que define el espíritu de un equipo y conecta a los fanáticos de todo el mundo. Establecer un tema de equipo único marca el tono de proceso de diseño, permitiendo que la creatividad se alinee con la narrativa del equipo. Las camisetas históricas, los motivos culturales, el patrimonio local o incluso el arte moderno y las tendencias de la moda pueden despertar la creatividad. Los tonos tradicionales, estas combinaciones clásicas como blanco y negro, azul y blanco o rojo y blanco, desprenden atemporalidad y sencillez. Las paletas brillantes son opciones atrevidas como los colores primarios, rojo, amarillo, azul, o los contrastes vibrantes, naranja y azul marino, añaden energía y visibilidad. Los colores neutros son contemporáneos, como el gris, el carbón y la pizarra, combinados con un toque de color acentuado, ofrecen sofisticación. Utilice rayas de distintos anchos o patrones de chevron para lograr un atractivo visual dinámico. Emplee formas geométricas como triángulos o hexágonos para una apariencia moderna y estructurada. Considere incorporar texturas sutiles o degradados para darle profundidad sin abrumar el diseño. Deje que sus diseños hablen mucho y una a sus seguidores bajo un emblema icónico, creando un legado que se extiende mucho más allá del tiempo.
1: Muchas gracias, Yaru, por esta información. Y sobre todo, pues esperamos a que puedan aprovechar esta recomendación del kit creativo y que les resulte muy interesante como a nosotros. Perfecto, Yaru.
2: Pues nada, solamente que sigan disfrutando de esta temporada del Mundial y pues muchas gracias por el espacio.
1: Gracias, también quiero agradecer a Alejandro Ángeles, quien nos apoya en la producción y en los controles, y los invitamos a que nos sigan acompañando la próxima semana en este su programa de diseño.
0: Les recordamos que estamos transmitiendo a través de la frecuencia 102.1 de Suma Radio Actopan, bienvenidos, 103.7 Suma Radio Huichapan y en el 99.7 en Suma Radio Pachuca. Recuerden que nuestras retransmisiones en Actopan son los días jueves a las 2:30 de la mañana.
1: Cuídense mucho y nos escuchamos en la próxima emisión. Hasta pronto.
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11: Es la 1:30.

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14: Es la 1:45.

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0: Gracias. Esta es la última, se llama Nahuel.
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7: Temperatura 27 grados centígrados.
8: Son las 2 con 2 minutos. ¡Ey! 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
9: Muy buenas tardes, les damos la más cordial bienvenida a una emisión más de Medio en Mente, un espacio donde la ciencia deja de ser complicada para convertirse en una conversación cercana, interesante y útil para nuestra vida diaria. Yo soy Salvador Avilés y como siempre me da muchísimo gusto que nos permitan acompañarnos durante los próximos minutos, pero no me encuentro solo, me encuentro acompañado por mi amiga Erika Guevara. Hola Erin.
10: Hola Chava, qué gusto saludarlos en una emisión más de Medio en Mente. Y hoy queremos hablarles de unos pequeños

0: Trabajadores silenciosos, ¿por qué son tan importantes para la ¿Por qué son tan importantes para la naturaleza y también para nos ¿Por qué son tan importantes para la naturaleza y también para nosotros? ¿Y qué podemos hacer para protegerlos? Así que los invitamos a quedarse con nosotros, porque el tema de hoy seguramente hará que la próxima vez que vean una abeja, una mariposa o incluso un colibrí, los observen con otros ojos.
1: Y es que, Eri, creo que casi todos hemos visto una abeja acercarse a una flor. Algunos la observan por curiosidad, otros prefieren alejarse por miedo a una picadura. Pero muy pocas personas saben qué está haciendo realmente ese pequeño insecto.
0: Así es, y generalmente pensamos que únicamente está buscando alimento. Y sí, en parte es cierto. Las abejas visitan las flores para recoger néctar. Las abejas visitan las flores para recoger néctar y polen que utilizan para alimentarse y también para llevar alimento a su colonia. Pero mientras realizan ese recorrido ocurre algo extraordinario.
1: Sin proponérselo, también ayudan a las plantas. Y esa ayuda resulta tan importante que sin ella, gran parte de los alimentos que hoy conocemos simplemente no existirían, como ya lo mencionamos, como los conocemos.
0: Ese proceso recibe un nombre muy sencillo, y es la polinización. Y aunque la palabra puede sonar complicada, en realidad describe algo que sucede todos los días frente a nuestros ojos. Cuando un polinizador visita una flor, parte del polen queda adherido a su cuerpo. Después, al visitar otra flor de la misma especie, ese polen se transfiere y permite que la planta produzca semillas y frutos. Es un proceso natural que lleva ocurriendo durante millones y millones de años.
1: Y aquí viene el primer dato que seguramente sorprenderá a muchísimas personas. De acuerdo con organismos internacionales, cerca del 75% de los cultivos destinados a la alimentación humana dependen al menos en parte de esa polinización realizada por animales. Es decir, muchos de los alimentos que consumimos diariamente existen gracias al trabajo de esos pequeños aliados de la naturaleza.
0: Estamos hablando de alimentos como manzanas, mangos, fresas, aguacates, calabazas, pepinos, jitomates, almendras, café, cacao y muchos más. Tal vez no todos dependen completamente de los polinizadores, pero sí mejoran su producción, su calidad o la cantidad de frutos cuando estos animales realizan su trabajo.
1: Cuando escuchamos la palabra polinizador, casi siempre pensamos en las abejas, y tiene sentido. Son quizás las más conocidas, pero la naturaleza es muchísimo más diversa.
0: Exactamente, Chava. Las abejas son fundamentales, pero no trabajan solas. También existen, como ya los decíamos, las mariposas, polillas, escarabajos, algunas especies de moscas, avispas, colibríes e incluso murciélagos que participan en este proceso. Y cada uno tiene características distintas y suele visitar diferentes tipos de flores. Es como si cada especie tuviera una especialidad.
1: Eso significa que una sola especie no puede hacer todo el trabajo. La naturaleza funciona como un gran equipo. Mientras las flores son visitadas durante el día por las abejas y mariposas, otras esperan la llegada de los murciélagos durante la noche y gracias a esa diversidad, los ecosistemas mantienen su equilibrio.
0: Sin duda, las abejas ocupan un lugar muy especial. Existen más de 20.000 especies en el mundo y México es considerado uno de los países con mayor diversidad de abejas. Lo interesante es que no todas producen miel. De hecho, muchas son abejas silvestres que viven solas y cumplen un papel igual de importante para la polinización.
1: Incluso en nuestro país existen las llamadas abejas nativas sin aguijón. Han sido cuidadas por pueblos originarios desde hace siglos y producen una miel muy apreciada por sus características. Aunque son menos conocidas que la abeja europea, también forman parte de la riqueza natural de nuestro país. Y Eri, encontré un dato que me dejó sorprendido. Una sola abeja puede visitar miles de flores en un solo día. ¿Sabías eso?
0: No lo sabía, y con respecto a la información que acabas de compartir, pues en otros programas se ha hablado acerca de esta miel que aparte es curativa, la utilizan de forma medicinal y pues estas abejas sin aguijón también tienen un trabajo muy interesante, pero pues ¿qué te parece si hablamos de eso en otra emisión?
1: Ok, me parece muy bien, pero continuamos con más.
0: Así es, y ahora imaginemos lo que ocurre cuando una colmena reúne decenas de miles de abejas trabajando al mismo tiempo.

0: Estamos hablando de millones de flores visitadas diariamente. Es un trabajo silencioso que casi nunca vemos, pero que sostiene gran parte de los ecosistemas.
1: Lo más increíble es que ninguna abeja sabe que está ayudando al planeta. Simplemente hace lo que la naturaleza le enseñó durante millones de años. Y aún así, termina beneficiando también a las personas.
0: Y hay otro aspecto muy importante. Cuando pensamos en la polinización, solemos relacionarla únicamente con la producción de frutas y verduras, pero su importancia va mucho más allá. Gracias a estos polinizadores, también se reproducen muchas plantas silvestres que alimentan a aves, mamíferos e insectos. Es decir, ayudan a mantener estas cadenas alimenticias completas.
1: En otras palabras, cuando protegemos a un polinizador, también estamos ayudando a conservar bosques, selvas, praderas y muchos otros ecosistemas. Es una pequeña acción que genera un efecto enorme en la naturaleza.
0: Hasta ahora hemos conocido quiénes son los polinizadores y por qué resultan indispensables para nuestra vida. Pero hay una pregunta que preocupa cada vez más a científicos de todo el mundo. ¿Por qué muchas de estas especies están disminuyendo?
1: Después del corte hablaremos sobre las principales amenazas que enfrentan los polinizadores, cómo influye el cambio climático en su supervivencia y qué acciones podemos realizar desde casa para contribuir a su conservación. Así que quédense con nosotros porque aún hay mucho más por descubrir en Medio en Mente.
0: Vamos a hacer una breve pausa, pero enseguida regresamos con más información. Sigan en sintonía de esta frecuencia universitaria y volvemos en unos minutos.

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6: Son las 2:15.
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7: Muchas gracias por continuar con nosotros aquí en Medio en Mente. Hoy estamos hablando de esos pequeños aliados de la naturaleza que hacen posible la reproducción de miles de plantas y una buena parte de los alimentos que consumimos todos los días, los polinizadores. Antes de la pausa conocimos quiénes son y por qué desempeñan un papel tan importante para los ecosistemas. Pero ahora vale la pena preguntarnos algo que preocupa cada vez más a la comunidad científica. ¿Por qué están desapareciendo?
8: Es una pregunta muy importante, Chava, y la respuesta no tiene una sola causa. En realidad, son varios factores los que están poniendo en riesgo a estos animales y en muchos casos, todos ocurren al mismo tiempo.
7: Comencemos con uno de los temas que más hemos escuchado en los últimos años, el cambio climático. A simple vista podría parecer que el aumento de la temperatura no tiene relación con una abeja o con un colibrí. Sin embargo, sí la tienen y tiene muchísima relación, Eri.
8: Así es, los polinizadores han evolucionado durante miles de años junto con las plantas. Muchas flores aparecen justamente en la época en que estos animales están más activos. Es una sincronía perfecta, pero cuando cambian las temperaturas o las temporadas de lluvia, este equilibrio puede romperse. Algunas plantas florecen antes o después de lo habitual, mientras que ciertos polinizadores mantienen sus ciclos naturales.
7: Cuando eso ocurre, puede suceder que una flor florezca, pero no hay quien la polinice. Es como si dos personas tuvieran una cita y una llegara varios días antes. Simplemente no coinciden. Y aunque parece un detalle pequeño, esa falta de sincronía puede afectar la reproducción de muchas especies vegetales.
8: Otro problema importante es la transformación de los ecosistemas. Cada vez que un bosque se convierte en una zona urbana o una pradera desaparece para dar paso a otra actividad, muchos polinizadores pierden refugio, alimento y lugares donde reproducirse. No es solamente que desaparezcan árboles o flores, también desaparecen hogares.
7: Y muchas veces no somos conscientes de ello. Un terreno con flores silvestres puede parecer desordenado, pero para una abeja representa un auténtico supermercado. Para una mariposa, un lugar donde alimentarse, y para muchas especies, un espacio indispensable para sobrevivir.
8: Existe otro desafío del que se habla mucho en la actualidad, el uso inadecuado de algunos pesticidas. Estos productos ayudan a controlar plagas agrícolas, pero cuando se utilizan sin las medidas adecuadas, también pueden afectar a insectos benéficos, como lo son las abejitas. Por eso, investigadores y productores trabajan cada vez más en alternativas que permitan proteger los cultivos sin poner en riesgo a los polinizadores.
7: Y aquí es importante hacer una aclaración. No se trata de señalar a la agricultura como un problema, sino de buscar un equilibrio. La producción de alimentos y la conservación de la biodiversidad pueden avanzar de la mano cuando se aplican buenas prácticas. México es uno de los países con mayor riqueza biológica del planeta y eso también se refleja en sus polinizadores. Tenemos cientos de especies de abejas nativas, una enorme diversidad de mariposas, colibríes únicos y murciélagos que cumplen funciones esenciales para los ecosistemas.
8: De hecho, algunos murciélagos son los responsables de polinizar plantas como los agaves. Gracias a ellos pueden reproducirse especies de las que obtenemos productos profundamente ligados a nuestra cultura, como el pulque y el mezcal. Es un excelente ejemplo de cómo es que la naturaleza y nuestras tradiciones están conectadas.
7: Y aquí hay un dato muy interesante. Muchas personas sienten miedo cuando escuchan la palabra murciélago, pero la gran mayoría de las especies mexicanas no representa un peligro para las personas, al contrario, son aliados silenciosos de los ecosistemas y de la agricultura.
8: Después de conocer todos estos desafíos, quizá alguien piense que solo los gobiernos o los científicos pueden ayudar, pero la realidad es que todos podemos contribuir. Por ejemplo, podemos sembrar flores nativas que florezcan en distintas épocas del año. También podemos ayudar evitando el uso innecesario de pesticidas en jardines y huertos, colocando pequeños recipientes con agua limpia en temporadas de mucho calor, siempre con algunas piedras para que los insectos puedan posarse sin riesgo. Y algo muy importante, si vemos una abeja buscando alimento, no intentemos espantarla o eliminarla. Lo mejor es mantener la calma y permitir que esta abejita continúe su recorrido.
7: También podemos apoyar a los productores locales que impulsan prácticas agrícolas sostenibles y valorar el trabajo de quienes protegen los ecosistemas. Cuidar a los polinizadores no requiere grandes acciones, muchas veces comienza con pequeños cambios en nuestra forma de relacionarnos con la naturaleza. Yeri, quizás antes de despedirnos me gustaría compartir un dato curioso. ¿Sabían que una cucharada de miel representa el trabajo acumulado de miles de visitas a flores realizadas por las abejas? Pues sí, detrás de un alimento tan cotidiano existe un esfuerzo enorme que normalmente pasa totalmente desapercibido.
8: Efectivamente, Chava, y quizá ese sea el mejor ejemplo del papel que desempeñan estos polinizadores. Trabajan todos los días, mantienen vivos los ecosistemas y producen beneficios para millones de personas sin esperar absolutamente nada a cambio.
7: Y es que a veces pensamos que cuidar el medio ambiente significa realizar acciones extraordinarias. Sin embargo, muchas veces todo comienza con algo muy sencillo. Aprender a observar. Detenernos un momento para ver cómo una abeja visita una flor, cómo un colibrí se alimenta del néctar o cómo una mariposa recorre un jardín. Son escenas cotidianas que en realidad sostienen buena parte de la vida en el planeta.
8: Los polinizadores nos recuerdan que en la naturaleza no existen seres pequeños ni trabajos insignificantes. Cada especie cumple una función y cuando una desaparece, el equilibrio comienza a cambiar. Protegerlos no significa únicamente cuidar a las abejas o a las mariposas, significa cuidar nuestra alimentación, nuestros ecosistemas y también nuestro futuro.
7: Y con esta reflexión llegamos al final de una emisión más de Medio en Mente. Esperamos que este breve recorrido por el fascinante mundo de los polinizadores haya despertado un poco más su curiosidad y les permita valorar aún más a estos pequeños seres que trabajan silenciosamente todos los días.
8: Muchas gracias por acompañarnos una vez más. Recuerden que la ciencia está presente en cada rincón de nuestra vida y que conocerla es el primer paso para cuidar el mundo que compartimos. Los invitamos a seguir pendientes de nuestras próximas emisiones, donde continuaremos explorando temas ambientales y también científicos de manera cercana, sencilla y pensada para todas y todos. Al micrófono se despide Erika Guevara. Muchas gracias, Chava, por invitarme a una emisión más de Medio en Mente. Y pues los saludo en otra ocasión.
7: Muchísimas gracias, Erika. Y yo soy Salvador Avilés y nos escuchamos en una próxima emisión. Que tengan una excelente tarde. Y recuerden, cada flor que florece, cada fruto que llega a nuestra mesa y cada paisaje lleno de vida tiene detrás una historia que vale la pena recordar. Gracias por acompañarnos en Medio en Mente. Hasta la próxima.

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5: Son las 2 con 31 minutos.

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2: Son las 2:48.

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10: Temperatura 26 grados centígrados.
11: Son las 3 con 2 minutos.
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14: Es un gusto saludarle a través de los micrófonos de Suma Radio. En esta ocasión tenemos la oportunidad de platicar con la doctora Sandra Flores Guevara, quien es profesora e investigadora del Área Académica de Ciencias de la Comunicación. Ella participa en la generación y aplicación del conocimiento en dos líneas de investigación, análisis de medios y comunicación y género. Por ello es que en esta ocasión, bueno, tenemos la oportunidad de platicar en este especial, ya que durante todo este mes de julio estamos platicando sobre violencia digital y la Ley Olimpia, y qué mejor que poder hacerlo en voz de aquellas especialistas que tienen a primera mano el estudio sobre de qué manera también la sociedad en general se puede informar para poder evitar estas prácticas o bien para poder defenderse de estas prácticas, y por ello es que le damos la bienvenida a estos micrófonos.
15: Al contrario, querida Betty, siempre muy contenta y agradecida por la consideración para poder estar en estos espacios y poder compartir con ustedes.
14: Para nosotros es muy importante que nos pueda compartir su experiencia y su conocimiento, y sobre todo para que la ciudadanía pues pueda prevenir estas prácticas que están tan a la mano, que en ocasiones incluso están tan normalizadas que nos pareciera que pueden caer en un juego pues de broma, de chiste, de memes, o incluso normalizado como de pues es lo que ocurre y ha ocurrido por tanto tiempo, pero que justamente queremos que la gente aprenda a identificar estos focos rojos. Y entonces a mí me gustaría comenzar por preguntarle cómo la ciudadanía puede entender qué es la violencia digital, de dónde partimos para saber qué sí es violencia digital, qué no puede ser violencia digital y cómo diferenciarlo.
15: A mí me parece

0: conscientes de los momentos en los que estamos siendo incluso nosotras mismas parte de ella. Al compartir un meme, al decir algo, señalar a otra persona, a otra mujer, hacer comentarios no apropiados, estamos siendo partícipes de un tipo de violencia y ahí estamos abonando a una violencia estructural, una violencia social desafortunada. Y por el otro lado, pues la otra vertiente tiene que ver con el uso de la tecnología. Cada día incorporamos de manera más fuerte el uso de nuestros dispositivos móviles. Tenemos con nosotros 24/7 nuestro teléfono. Procuramos que siempre esté conectado, que tenga suficiente pila, tenerlo liberado del espacio. Bueno, lo cuidamos y lo protegemos. Y en ese cuidado y protección, pues también hay un uso que es desmedido y que muchas veces no lo contemplamos. Entonces, son esas dos vertientes. Por un lado, la violencia como tal, social, estructural, y por el otro, el apego a la tecnología, la incorporación de la tecnología y la apropiación de ella con nosotros. Entonces, en suma, hacemos que esa violencia también se lleve a estos espacios digitales. Ahí se manifiesta la violencia digital. Por lo tanto, es todo tipo de agresión, es señalamiento, es acoso, es extorsión, lo que significa como tal la violencia digital de manera general. Ahora, la violencia digital en razón de género, bueno, pues tiene otros alcances.
1: Sí, por supuesto, y que además se traducen ya también a agresiones que tienen que ver de manera física y real, o sea, que traspasa la pantalla, que de por sí, pues ya hablar de un daño psicológico o emocional que se genera a través de ciertas publicaciones, ya lo traspasa las vidas, pero en muchas ocasiones sigue escalando hasta llevarlo a actos violentos y reales de manera física.
0: Claro, fíjate que muchas veces obviamos, naturalizamos, incorporamos, incluso hasta con la música. Pero ese seguramente será tema de otro programa muy interesante.
1: Que deberíamos de abordar.
0: Deberíamos de hacerlo. La música, insisto, los memes, los contenidos que nos parecen muy simpáticos compartir, darles like, ya estamos siendo parte de. Pero bueno, quiero también decirte antes de abordar qué tipo de violencias digitales existen. Hoy en nuestro país está vigente la Ley General de Acceso de las Mujeres a una Vida Libre de Violencia. Y esta ley es una iniciativa, una ley federal mexicana que se publicó en 2007, que no la conocemos al 100%, pero establece el marco jurídico para prevenir, atender, sancionar, pero sobre todo erradicar la violencia contra las mujeres. Y evidentemente tiene como propósito y como objetivo fundamental coordinar las acciones de la federación, las entidades y a su vez los municipios y las instancias para garantizar el derecho de las mujeres a vivir libres de violencia. Ahí ya se tipifican diferentes tipos de violencia, de esta violencia estructural que nosotros hemos estado hablando, y se cataloga, se ubica para poderla definir, y una es la violencia psicológica, la otra es la violencia física, patrimonial, económica, sexual y hoy también violencia vicaria. ¿Qué quiere decir? Que de cada una de ellas, también se desprenden otros tipos de violencia.
1: Claro, sí.
0: Que no las tenemos en este momento como tal ubicadas porque son muchísimas, porque cada vez van tomando diferentes sentidos.
1: Subcategorías,
0: sí,
1: lamentablemente.
0: Lamentablemente, y digo que de esa manera se va identificando, porque esto entonces también lo llevamos a los ámbitos digitales, a la plataformización que hoy estamos viviendo, uh-huh, y particularmente a cómo, si vemos en la tecnología como un tipo de caja de resonancia, en donde ahí hay una visibilidad distinta, hay una multiplicación de las voces, hay diferentes creaciones de nuevas narrativas, estamos frente a una multiplicidad de fenómenos que es totalmente inconcebible. ¿Por qué? Porque son muchísimas las formas en cómo vamos identificando. Fíjate que por eso en el área académica de comunicación estamos tratando de identificar a través de estas líneas de generación y aplicación de conocimiento que tiene que ver una con el análisis de medios y ahí

0: Y por otro lado, la perspectiva de género, el poder ubicar no solamente estas violencias, sino también ver cuáles son los derechos digitales de las usuarias, de los usuarios, porque bueno, estamos ante un escenario complejo, pero que yo también lo pudiera calificar como peligroso.
1: Sí, justo le quería preguntar, ¿quién regula ese dominio digital? ¿Cuál podría ser?
0: Fíjate que ahí hay algo
1: ¿Y si
0: bien
1: realmente están
0: interesante.
1: funcionando?
0: Hay una opacidad, una seria opacidad. En principio, porque no hay como tal una regulación. Internet es una masa amorfa que está ahí presente, que no terminamos todavía de identificar y definir, porque sabemos que está, sabemos que nos funciona, creemos que es un medio de comunicación, al 100% no lo es. Creemos que es una herramienta, pues no es como otra herramienta como tal. Pensamos que es un dispositivo o una extensión del ser humano. Híjole, ahí con todas esas vertientes, pues no sabemos qué es y mucho menos hay una regulación expresa. Sí hay normativas, por supuesto, que tienen que ver con el uso de la información a nivel internacional. El Big Data nos va diciendo cómo va organizada la información y cómo a cada país también nos llega y la vamos teniendo, y por eso tenemos un punto MX y otros países como España es un punto ES o un punto AR como Argentina, etcétera. Y también de ahí, pues hay una forma en cómo organizamos la información para las instituciones, para los organismos públicos, para los privados, para la publicidad, etcétera. Esa es la regulación que existe general, ¿no? Muy, muy por encima. Ahora, por otro lado, el tipo de cuestiones que tienen que ver con los contenidos, hay una regulación que se autogeneró por el uso de las plataformas y porque las plataformas la han generado. Y quienes las tienen, pues lo único que les interesa es sí tener un orden sobre el uso de su información. Por ejemplo, lo que significa Meta. De pronto dijimos, ah, ya tenemos Meta de por medio y ya podemos hacer uso de al mismo tiempo Facebook e Instagram y ya lo tengo vinculado todo. No, ahí hay algo muy serio. Y
1: Exactamente.
0: precisamente hay una iniciativa de parte de, o que está dentro del contexto del Tratado de Libre Comercio. Y justo ahí estamos pensando y se está pensando en cómo regular la información y cómo hay una iniciativa de parte de las defensoras digitales junto con una iniciativa que tiene que ver Laboratorio Digitlatelolco Lab, que es y pertenece a un programa universitario de la UNAM, también con la barra mexicana del Colegio de Abogados y con el movimiento Ley Olimpia, que conforma la Red Latinoamericana de Defensoras Digitales. Y ahí se está buscando que este tratado entre México, Estados Unidos y Canadá se puede identificar cómo es que existe una situación seria en cuanto a cómo se contienen aspectos y omisiones que vulneran severamente no solo el contenido, sino la integridad y la seguridad de las y los usuarios de plataformas sociodigitales. ¿Por qué? Pues porque se anteponen los intereses de quienes son dueños de estas corporaciones tecnológicas. Y es bien absurdo porque, por ejemplo, absurdo, ¿por qué se está cuidando? Cuando se da a conocer, por ejemplo, o tú subes un contenido en el que se utiliza determinada música, te la censuran.
1: Claro, sí.
0: Música, la escuchamos en todos lados y puede ser open, ¿no? ¿Y qué pasa cuando hay una agresión, ciberbullying, ciberacoso, extorsión? Exhibición de contenidos no apropiados, sin consentimiento, ahí nadie dice nada.
1: Claro. Cuando incluso bajo los nombres se pueden decir, este grupo es para el compartir contenido de este tipo.
0: Claro.
1: Y está tan abierto, tan a la luz, que pareciera que, o sea, que está en las narices de y no tiene una censura.
0: Exacto. ¿Por qué se permite que existan ciertos grupos? No vamos lejos. Aquí, en el contexto de nuestra ciudad, existen grupos que, bueno, te sorprende lo que se publica.
1: Claro, sí.
0: Y el nombre con el que se dan a conocer y se identifican.
1: Sí, porque simplemente ni siquiera lo ocultan.
0: Claro. ¿Y por qué eso no se censura? ¿Perdón?
1: O porque no, incluso con las herramientas digitales, tienen incluso nuestros biométricos como para identificar.
0: Claro. Entonces, no hay una regulación como tal.
1: Como tal, ok.
0: Y eso es serio, preocupante, peligroso. Nos pone al borde y en riesgo solamente a las infancias, a las niñeces, a la, que pudiéramos calificarlo como grupos vulnerables, ¿no? Nos pone en riesgo a todos, a todas, porque además también somos libres de hacer uso de la información y claro, yo siempre hago la sugerencia con ciertas reservas, con ciertos cuidados, porque evidentemente si no sabemos qué es esto en lo que estamos, porque además no dejemos de pensar que pues lo virtual es real.
1: Es correcto, justamente es eso, lo virtual es real y la pantalla no simplemente está o no mermando las vidas de aquellos que están recibiendo aquello que se lastima a través de las palabras, de la difusión de las imágenes, de la reputación que pueden afectar, de las vidas que pueden tocar, de los círculos sociales que van a afectar. Entonces realmente la pantalla no está librando de ser algo ajeno a la realidad, es totalmente cierto eso.
0: Por supuesto, y sobre todo porque cuando no somos ajenos, evidentemente siempre van a existir personas que pretenden reproducir relaciones de poder a través de cualquier espacio. Y uno que es muy idóneo es el ámbito digital.
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13: Son las 3 con 18 minutos.
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1: Justo ahora que decía sobre las infancias, estaba viendo una encuesta de 2025 del INEGI en donde decía que el 94.9 millones de personas usuarias de internet menores de 12 años han vivido, el 20% de ese 94% han vivido alguna situación de ciberacoso, y es que también esa es otra de las cuestiones. Las infancias, a querer o no, también están presentes dentro del ámbito digital, incluso en menores de 12 años, cuando la regla general diría que a partir de los 3 se pueden hacer uso de redes sociales, sin embargo sabemos que están ahí desde edades menores. Y segunda, que no hay una regulación para eso, para identificar que se está vulnerando el sistema de seguridad de edad, de contenidos que pueden acceder. Y otra, la manera en la que adultos tienen ese acercamiento de manera digital con las infancias.
0: Por supuesto, ahí está la responsabilidad de los padres.
1: Sí.
0: De manera general, creo que hay una falta de ciudadanía digital y, por supuesto, de alfabetización digital. Sí, sabemos que tenemos un teléfono y creemos que lo controlamos. Perdón, pero ¿cuántas de las aplicaciones que traemos instaladas realmente utilizamos? Al 100.
1: Uh-huh.
0: O sea, un 80% estoy casi segura en el día es uso de mensajería instantánea y el otro 20% pudiera ser de esas redes sociodigitales que tenemos como Facebook, Instagram, estamos scrolleando el TikTok, pero en realidad estamos casi siempre, ¿no?, con la mensajería instantánea. Que puede ser también utilizada con esas otras plataformas, pero bueno. El resto de las aplicaciones que tenemos ahí instaladas se va difuminando. Entonces, eso también tiene que ver con una alfabetización digital. Nosotros no lo estamos entendiendo. Un niño de 6 años no lo va a entender tampoco. Una de las asociaciones y organismos con mayor relevancia en nuestro país sobre estudios de Internet, que es la Asociación Mexicana de Internet, hace anualmente un estudio para poder identificar cuáles son los alcances y usos del Internet. Y entonces te presentan datos como cuántas horas estamos al día conectados, cuáles son las horas de mayor uso durante el día, qué tipo de contenidos utilizamos, y también están las edades. Y los registros ya alcanzan los 5 y los 6 años de edad. ¿Qué estamos haciendo como sociedad, como padres, como tutores, al otorgarle un dispositivo a un niño de esa edad? Porque creemos que va a jugar, pero ahora también el juego significa espacio de acoso, de violencia. Exacto. Entonces, por eso están estas cifras registradas y que son realmente abrumadoras. ¿Por qué? Pues porque hay niños con 5 o 6 años que les compramos una tableta y además les otorgamos una carcasa que tiene incluso los bracitos para que los niños
1: no pasen incomodidad, sí, más que nada.
0: No les cueste trabajo utilizarla. Y si el niño está dando por ahí un poco de latita, como decimos comúnmente, pues le prestamos nuestro teléfono. Se habla de controles parentales. Yo la verdad no les creo, porque los niños son más hábiles que nosotros. Creemos que a través del juego solo se va a entretener. No, a través del juego también ya es un espacio de violencia.
1: Uh-huh. De comunicación.
0: Los contenidos, de comunicación. Y los contenidos de los videojuegos y los que están en línea, también no dimensionas lo que hay ahí. Me enseñaba una pequeñita de 6, 7 años hace poco un juego y le dije, ¿y este de dónde salió, no? Era explícitamente la forma en cómo va creciendo un embrión. Y como para qué un niño de 5 o 6 años está expuesto a ese tipo de contenidos, por decir algo simple. Pero de ahí podemos encontrar otro tipo de contenidos.
1: Claro, ¿no? Los que tienen que ver con estrategia, con violencia, con diferente competencia, pero que al final tienen comunicación y no hay un rango de edad. Como pueden estar hablando con alguien de 40, como pueden estar hablando con alguien de 17.
0: Claro, porque ahí está el anonimato y hay una sensación de impunidad totalmente explícita, ¿no? El anonimato siempre va a ser algo a lo que nos exponemos todos los días.
1: Claro, y a mí me gustaría aquí hacer un paréntesis para hacer un llamado a los padres, a los tutores, a quienes se encuentran a cargo de las niñas y niños, para que el hecho de que permanezcan dentro de su casa a 3 metros de ustedes y los puedan ver, pero les den un dispositivo para sostener y estar de manera calmada, no significa que no lo tengan a kilómetros de distancia, de manera digital, con todos los peligros que pueda generar, dar datos personales, compartir circunstancias de casa, de horarios, de dinero, de absolutamente todo, porque al final están en comunicación con personas que no están viendo, pero que pueden confiar, incluso por dádivas tan básicas como te regalo 3 créditos, te doy capacidad en el juego que tú no tenías, ¿no? Entonces hace un intercambio también digital, pero claro, a costa de la realidad con la que están trabajando, por así decirlo, ¿no?
0: Sí, por supuesto que hay una multiplicidad de formas de generar esta violencia, porque al final el hecho de que alguien esté abusando de la información del otro, y más si es una persona menor de edad, evidentemente ya es abuso. Sea lo que sea, por más simple mínimo que pueda significar, ya es un abuso. Y de ahí existen los diferentes tipos de violencia digital, que no solo es como tal el ciberbullying o el ciberacoso o la extorsión, la sextorsión, que bueno, como te decía en un principio, se puede multiplicar en subcategorías que son infinitas.
1: Así es. Y ahora, bueno, volviendo al punto, me gustaría que pudiéramos platicar cómo las pueden identificar. Ahora mismo hablamos sobre algunos que tienen que ver con las infancias, pero de manera general, ¿cómo yo podría saber que se me está violentando y qué puedo hacer al respecto una vez que noto que efectivamente no solo mi contenido está siendo difundido, porque eso lo abordaremos en un momento respecto a la Ley Olimpia, pero en la parte de la violencia digital, ¿cómo sé que ya pasó esos límites?
0: Fíjate que hay un informe bien interesante que realiza precisamente el movimiento de Ley Olimpia, las Defensoras Digitales para América Latina, y en este informe se hace una identificación de cuáles son estos tipos de violencia digital que existe. Y hay un acercamiento en un principio pues interesante, porque no solo es identificar cuáles son los tipos de violencia, sino que también ya se está pensando en la forma en cómo se pueden sancionar. ¿Cómo se pueden sancionar? Pero sobre todo, conociéndolos, creo que los podemos empezar a erradicar, ¿no? Creo que sería lo fundamental. Una es, y no la creemos, como tal, es la exclusión virtual. Limitaciones al acceso y al uso de los espacios virtuales en la escolaridad, en ciertos grupos, es violencia.
1: Sociales de trabajo.
0: Por supuesto. Que además pueda estar impuesta por condiciones estructurales diversas. Insistimos mucho, puede encontrarse en la escolaridad, la localización geográfica, la edad, ¿no? A veces creemos que, por ejemplo, para los adultos mayores, ay, ya no uses, ¿no? ¿Por qué no?
1: Sí, el edadismo también.
0: Claro. Entonces, ahí hay algo.
1: Incluso estas bromas, perdóneme que la interrumpa, estas bromas de, ay, es que me pregunto, eres como un tío, ¿no? O sea, ahí ya hay un rasgo de violencia.
0: Claro, o cuando decimos ya los niños traen el chip incluido.
1: Se normaliza.
0: Sí, se normaliza, y de ahí la normalización. Correcto. Para que traigan la información. Los insultos electrónicos de manera general, el acecho, el hostigamiento virtual y también la suplantación virtual. ¿Cómo los podemos identificar de manera mucho más común, por llamarlo de alguna forma? Es el ciberacoso, o lo que mejor conocemos como ciberbullying. Lo hemos escuchado muchas veces, es como un concepto común, pero el ciberbullying consiste en hostigar, insultar, humillar, intimidar repetidamente a una persona mediante estrictamente medios digitales. Si ya modificaron una fotografía, si crearon un meme, si te están llamando.
1: Si están señalando a alguien en particular.
0: Sí. De ahí se identifica el acoso en línea. Son mensajes insistentes, ofensivos, intimidatorios, y estos pueden ser enviados por redes sociodigitales, por aplicaciones de mensajería instantánea, por videojuegos o incluso por correos electrónicos. Ya no usamos tanto el correo, solo para cuestiones como muy de
1: administrativas o
0: laborales, de gestión, de trabajo, etc. A partir de esos dos puntos en donde entra la difamación virtual, podemos identificar la violencia sexual digital, que incluye la difusión, producción o amenaza de compartir imágenes. No solamente es que se compartan, si alguien te amenaza en voy a compartir una fotografía que tengo tuya si no me das algo a cambio, eso ya es violencia.
1: Y es un delito porque al final está extorsionando con la dádiva de que me des algo y yo no publico.
0: Por supuesto, particularmente porque además el contenido es de índole sexual. De ahí viene la difusión no consentida de contenido íntimo, que es en donde entra la Ley Olimpia, la cual consiste en compartir fotografías o videos privados sin autorización, independientemente de cómo se hayan obtenido.
1: Claro, si en el momento fueron consensuados, no quiere decir que está consensuada la difusión, ni la propagación, ni el compartir, ni siquiera el resguardar ese material dentro de dispositivos.
0: El hecho de que, mira, hay la fotografía de esta persona, ten. El hecho de que tú la tengas ya eres también parte de esa violencia y es sancionable.
1: Sancionable.
0: Al compartirse este tipo de contenidos, suele ser desde perfiles que surgen desde el anonimato o desde la suplantación de identidad. Ahí hay otra manifestación de esta violencia y la suplantación de identidad es crear perfiles falsos o utilizar la identidad de otra persona para engañar, dañar reputación o hablar en nombre de otra persona, emitir información en nombre de otra persona. El doxing, que tiene que ver con el anterior, el doxing es publicar información personal o privada con el objetivo de intimidar o poner en riesgo de alguien. ¿Qué quiere decir? Si yo doy tu número de teléfono, que a veces, oye, tienes el teléfono de... y no le preguntas a esa persona.
1: Puedo compartirlo, claro.
0: Claro, tú ya estás también siendo parte de algo que no es apropiado en este tipo de contextos porque es parte de tu información personal y tiene que ver la protección de datos.
1: Claro.
0: Y ahí esto también es sancionable. Y es bien fácil, ¿no? Tienes el teléfono, te sabes la dirección de y lo estás compartiendo a diestra y siniestra, ¿no? A partir de ese tipo de manifestaciones de violencia digital, existe algo que tiene que ver con las narrativas que ahí se construyen. ¿Cuáles son esas narrativas? ¿Qué se dice? ¿Cómo se dice? ¿Qué juicios se emiten? ¿Y qué posicionamientos ideológicos hay de por medio? Me puede gustar algo y lo enaltezco, lo hago grande. Pero también si no me gusta, lo sanciono, lo castigo y emito juicios serios, rudos y que a veces por cualquier simple publicación...
1: Desacuerdo, incluso ideológico.
0: Hay unas posturas que dices, bueno, ¿y por qué se dan el tiempo de escribir tanto? Eso lleva a la construcción de discursos de odio. Y los discursos de odio pueden llegar a promover discriminación, hostilidad, violencia contra las personas y también contra ciertos movimientos o grupos, particularmente si tienen que ver con cuestiones de género, de origen étnico, de religión, de orientación sexual, se crean discursos de odio. Para lo cual también hay otra manifestación que se llama grooming, que tiene que ver con la forma en cuando una persona adulta establece contacto con niñas, niños o adolescentes a través de internet con fines de abuso o explotación sexual. ¿Por qué? Porque hay grupos identificados.
1: Exacto, sí.
0: Y entonces cuando esos grupos se identifican y levantan la mano y dicen sí, aquí estoy, o dicen no, acá estoy, también son espacios que se convierten en momentos vulnerables para quienes están ahí participando.
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13: Son las 3:36.
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0: A partir de ahí, bueno, encontramos la sextorsión, que tiene mucho que ver con la anterior, que es la amenaza de difundir contenido íntimo. La ciberpersecución o el ciberstalking, que tiene que ver con la vigilancia constante.
1: Constante, claro.
0: Amenazas o seguimiento obsesivo mediante herramientas digitales. De ahí que también surgió otra ley, precisamente por este tipo de circunstancias. Hay violencia económica digital, fraudes, robo de cuentas, estafas electrónicas, ¿no? Se dio mucho una temporada en donde supuestamente te llamaban del Reino Unido para ofrecerte trabajos fáciles, remunerados de manera altísima y pues, perdón, ¿quién cae? Caemos. Violencia política digital. No solamente son los ataques coordinados para silenciar, desacreditar, sino también hay violencia política en razón de género. Uh-huh. Además.
1: Y además con alteración, porque la modificación de las imágenes y la alteración que se pueda hacer para el uso de esta violencia escala no solo al ámbito personal, sino también político y laboral.
0: Claro, tiene serias consecuencias y, bueno, pues la inteligencia artificial viene a ayudarnos muy bien.
1: Sí, de manera rápida además.
0: Sí, porque hay una modificación bárbara de los contenidos y a pesar de que de manera directa aparentemente no puedas ser la persona, si está modificado con inteligencia, ya es también sancionable.
1: Sí.
0: Entonces, bueno, ahí están como de manera general esas formas de violencia digital. Y bueno, pues como te decía en un principio también, la ley general para evitar la violencia contra las mujeres ya también va identificando, va incorporando. Es un avance, pero mientras no tengamos aún definido qué es lo que está pasando con Internet, con esta gran masa amorfa y rara que todos los días nos define, pues todavía tenemos huecos serios.
1: Claro. Doctora, hablábamos hace un momento también sobre cómo podemos prevenir. ¿Qué le recomendaría a aquellos que en este momento quizá se escucharon inmersos en todo esto. Lamentablemente, para bien o para mal, o ejerciéndola o siendo víctima de...
0: Creo que debemos ser sumamente reflexivos. Una, sobre el tiempo que dedicamos. Yo sé que es bien difícil, porque empezando por quien está hablando, mantenernos con una determinada distancia respecto al uso de los dispositivos. Este estudio que te hablaba hace un momento de la Asociación Mexicana de Internet refleja también la cantidad de horas que en las que estamos utilizando el teléfono. Y entonces va entre las 14 y 17 horas al día. ¿A qué hora duermes? ¿A qué hora dormimos? ¿No? Cada vez por las noches decimos, ¿es solamente reviso?
1: Sí, solo un ratito.
0: Solo un ratito, solo reviso qué hay y ya te quedaste 2-3 horas. Entonces, bueno, desde ahí, ¿no? Esa conciencia sobre el uso, cuánto tiempo le estoy dedicando a. Eso es como adulto. Y también ser muy cuidadosos y selectivos con el contenido que solemos utilizar, porque ahora estos contenidos nos están llevando a los famosos algoritmos.
1: Claro.
0: ¿Qué se me ocurrió abrir, buscar? Porque entonces para la siguiente ya voy a tener una cantidad enorme de información sobre eso que se me ocurrió buscar.
1: Sí, claro.
0: Algo que a lo mejor no es común para nosotros, pero...
1: Sí, el algoritmo interpretó de... ¿Tienes curiosidad por esto? Permíteme.
0: Ah, bueno, pues...
1: Te voy a ampliar toda la curiosidad para que puedas despejar todas las...
0: Sí, en todos los espacios, en todas tus redes y mágicamente...
1: Incluso ahora mismo, recuerden, tienen un micrófono sus dispositivos. Probablemente mucho de lo que usted habla, platica con alguien...
0: Claro, se queda empieza ahí. A aparecer.
1: Empieza a aparecer mágicamente.
0: Mágicamente, no, son los algoritmos. Exacto. Entonces, estos algoritmos nos llevan también a ubicarnos en otras plataformas. Y ya habíamos tocado la palabra plataformización, que estamos teniendo, pues... una multiplicidad hoy de plataformas que no porque estén ahí, ojo, las vamos a utilizar. Insisto, vamos a contemplar nuestro teléfono, organizarlo realmente, qué me sirve, qué no me sirve, qué funciona realmente para que yo lo aproveche y no para que él se aproveche de mí, la plataformización se aproveche de mí. Cuando hacemos esto ya somos parte de una ciudadanía digital. Entonces, desde ahí... al organizar nuestro propio dispositivo móvil, ya estamos educándonos para tener de manera selectiva
1: ciertas
0: un uso, claro, por supuesto, de la información, de los contenidos, de qué aplicaciones sí me sirven y qué otras no. ¿Se han dado cuenta que a veces tenemos aplicaciones que... ¿Y esta qué hora apareció? Pues es que cuando abrimos otra y te dijo aceptas todas las cookies y tú dices, ay sí, ¿verdad? Para poder...
1: Para que sea más rápido.
0: Más rápido. Ay, me voy a registrar. Ah, no, puedo entrar con Facebook o con mi correo. Ah, sí, lo hago. Y le estamos otorgando los
1: todos
0: datos.
1: Todos los permisos.
0: A todos lados. Es como si nos paráramos en la esquina, aquí afuera, y estuviéramos con las manos al viento diciendo... Sí, venga, llévenme, ¿no? No, nos protegemos, ¿no?
1: Claro.
0: Nos cuidamos. Entonces, así también hay que cuidar el uso de esas plataformas, de esas aplicaciones, no ceder nuestros datos. Hace un par de semanas entrevistamos a alguien sobre seguridad e información y nos decía, debemos aprender a cambiar nuestras contraseñas una vez al mes. Es una vez al mes. Yo sí tengo por costumbre el correo electrónico cambiarlo a inicio de año.
1: Ok, bueno, al menos lo hace cada año.
0: Y eso por una como cuestión obsesiva y de facilidad para poder tener una relación con las contraseñas, ¿no? Pero de ahí, nuestras contraseñas también son lo más obvias, ¿no? Son las... iniciales de nuestro nombre, ¿no? El nombre de nuestra mascota, la fecha de nuestro nacimiento.
1: Que quien nos conoce perfectamente las adivinaría en 2x3.
0: Claro. ¿No? Y además tenemos una contraseña para todo.
1: Sí,
0: porque
1: claro.
0: Capaz si no nos acordamos. Entonces, ese tipo de cuestiones son sumamente
1: ahora, doctora, habrá que decir que, si bien es cierto, determinamos mucho tiempo para el uso del dispositivo, métase a sus ajustes y de vez en cuando, con esa disposición que en ese momento va a tener para ver TikToks o alguna red social o lo que sea, métase también a los ajustes personales de su dispositivo y empiece a quitar permisos de localización, claro, de micrófonos, de llamadas, de contactos, de, o sea, de todo eso que tienes abierto en cada una de esas aplicaciones que no utilizas, que probablemente la vas a dejar ahí porque en algún punto la puedes ocupar, como todo aquello que se nos hace fácil decir, para cuando la ocupe. Sí, pero retiren los permisos, que creo que también es importante desde ahí poner ciertos candados, retirar todos esos permisos.
0: Claro, yo creo que tiene que ver con qué tanto conocemos nuestras aplicaciones. A veces creemos quienes están ahí registrados como nuestros amigos son realmente las personas que conocemos y a quienes les dimos nosotros un follow o un seguir cuenta, y no. O sea, hay otras personas que están ahí, uh-huh, no sabemos. Entonces, hay que revisar, hay que ver esos ajustes, hay que valorar nuevamente el tiempo que le estamos dedicando, y eso es alfabetizarnos digitalmente. Conocer nuestros dispositivos, ser cuidadosos con nuestros hijos, con los adolescentes, hablarles de los riesgos que están presentes, y así como les decimos, cuídate cuando vas caminando en la calle, es cuídate también cuando estás navegando en tus redes. No hables con extraños. Eso nos lo han dicho de toda la vida. Y tengo honorables 50 años y siempre nos lo dijeron. No hables con extraños.
1: Había incluso comerciales que nos advertían.
0: Claro.
1: Cuidado, no hables con extraños.
0: Exacto.
1: Y lo aprendimos de esa forma.
0: Lo aprendimos muy bien. ¿Por qué no lo aplicamos ahora? Hay por ahí un estudio interesante que hemos estado realizando ya desde hace algunos años con las aplicaciones de citas, y bueno, te deja también con datos que no te imaginas, hablar con extraños.
1: Claro. Bueno, doctora, vamos a hacer un breve corte promocional, pero le recordamos a la audiencia que estamos platicando en este especial sobre violencia digital y la Ley Olimpia.
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26: Son las 3:48.
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1: Estamos de regreso y en esta ocasión le recordamos que estamos platicando sobre violencia digital y la Ley Olimpia. Bueno, pues, doctora, ojalá y tengamos alguna otra ocasión de poder platicar porque se nos ha ido el tiempo y ya no abarcamos la parte de la Ley Olimpia, pero me gustaría que rápidamente en un último comentario nos pudiera platicar también un poco sobre la Ley Olimpia y de qué manera se puede, pues, orientar a aquellas personas que están siendo violentadas y decirles que existe una ley que gracias a Olimpia Coral el día de hoy pueden estar protegidas.
0: Así es, la Ley Olimpia es el nombre con el que se conoce a este conjunto de reformas que son legislativas en nuestro país, que están destinadas a reconocer, a sancionar la violencia digital y la violación de la intimidad. Que surge a partir del activismo, precisamente tú lo has dicho muy bien, de Olimpia Coral Melo. ella se convirtió en un referente nacional y lo agradecemos muchísimo internacional. Precisamente ahora está en España, hablando de ello, tratando de ver que esto sea consciente por otros niveles y latitudes para precisamente la protección de los derechos de las personas frente a agresiones cometidas mediante tecnologías digitales. ¿Qué establece? Estas reformas incorporan la violencia digital como una modalidad de violencia. Se tipifican los delitos relacionados con la difusión, distribución, publicación o intercambio de imágenes, videos, audios de contenido íntimo sexual sin el consentimiento de las personas. Y pues bueno, evidentemente la importancia de la ley hoy está contribuyendo a que la violencia ejercida mediante medios digitales deje de considerarse únicamente pues un problema social o un problema tecnológico como partimos, ¿no? Señalando que bueno, pues es parte de la violencia estructural o es parte de lo que significa el uso de la tecnología. No, hay algo serio, hay algo importante y en donde, bueno, pues por supuesto lo que se pretende es no solo cuidar el uso de la información de quienes somos usuarios, usuarias, sino también de las infancias.
1: Exactamente, porque también hay demasiado contenido. Nosotros como adultos podemos ir y interponer una denuncia, pero al final hay que tener claro que las infancias están al resguardo de los adultos o tutores que tengan y tendrán que pues ser sus representantes ante ello. Entonces también tener ahí el cuidado y sobre todo el que tienen el mayor peso en cuanto a la violencia digital y a la pornografía infantil que se trafica de manera estratosférica en todo el mundo, pero a eso le sumamos el hecho de que pues las niñas y niños están indefensos ante un mundo que los adultos tendríamos que defenderles, ¿no?
0: Claro, son grupos mucho más vulnerables, son grupos que están precisamente como tú lo has señalado, indefensos, pero pues también nosotros estamos siendo muy responsables de que se originen contextos pues peligrosos, yo insisto en esa palabra.
1: Claro, y solo por último me gustaría recomendarle a aquellos que nos están escuchando, si en algún momento contenido llega a tus manos porque te lo compartieron, porque te lo reenviaron, porque un amigo te lo mostró, porque te metiste a una página y se alojó en tu teléfono, lo principal que tienes que hacer es denunciar, porque si no te conlleva a ser cómplice y eso es un delito. El resguardo del contenido, aunque no se lo mandes a ningún amigo, aunque solo un amigo te lo mande y te diga, ¿sabes qué? No lo compartas y tú te creas que esa complicidad está a salvo por secrecía o por complicidad, al final estás cometiendo un delito al resguardarlo dentro de tu dispositivo, al ser parte de una red en que se está aprovechando de la vulnerabilidad de otra persona, en donde le estás quitando parte de su intimidad y eso está penado. Entonces, también dejarlo muy claro desde este programa para aquellas personas que de pronto digan, bueno, pero yo no tomé la foto, o sea, a mí me la mandaron, está siendo parte.
0: Por supuesto, y además hay que tener en claro que la propia Ley Olimpia ya también cuenta con una, por llamarlo aplicación, la podemos buscar así tal cual, denuncia digital, Ley Olimpia, y se va a abrir un código QR que lo podemos cuidadosamente abrir para poder hacer cualquier tipo de denuncia. Además está el 911, la línea SOS de No Estás Sola, que es el asterisco 765, y el 089. También está la policía cibernética, pero la Ley Olimpia como tal ya cuenta con esta posibilidad.
1: Sí, y que también habrá que decir que justamente esta línea directa, que es Olimpia IA, nos permite que haya un acercamiento de manera instantánea en cuanto tú pides ayuda, en donde quieres identificar e incluso el poder hablar sobre cómo te estás sintiendo, y va a haber una respuesta en automático que te va a ayudar a que puedas entender lo que estás viviendo. Entonces también,
0: claro,
1: eso es también muy importante, porque al final hay un seguimiento, sea la hora en que sea, tú puedes escribir y en ese instante vas a obtener una respuesta.
0: Sí, porque además no solo es lo sancionable, ¿no? Jurídicamente, sino también que hay algo que afecta directamente a las personas, las vulnera en su salud mental, en su estado de ánimo, y el primer acercamiento es la contención. Hemos tenido oportunidad de tomar talleres para poder atender estas problemáticas. Y lo primero es saber qué hacer con alguien que está atravesando por una situación de esta naturaleza. Hemos tenido la oportunidad, pero al mismo tiempo la desfortuna, de que en espacios como el escolar, pues se presenten este tipo de situaciones. Y de verdad es complejo poder atender a alguien que está atravesando por una situación así. Entonces, sacamos fuerza porque la solidaridad y la sororidad y el cuidar y dar contención a quien está atravesando por una situación de esta naturaleza es lo primero, y la aplicación también lo hace. Entonces hay que identificar, ¿no?, quiénes están cerca, hablarlo, decirlo, hacer las denuncias es importante.
1: Muchísimas gracias, doctora Sandra Flores Guevara. Es un placer siempre tenerla en nuestros micrófonos. Siempre nos falta tiempo, pero lo
0: es
1: bueno
0: pretexto, es... pretexto para uno más.
1: Exactamente. Lo bueno es que la tenemos tan, tan cercana que siempre será un buen pretexto para volverla a invitar. Muchísimas gracias por los minutos que le regaló a Suma Radio.
0: Al contrario, muchas gracias, y siempre agradeceré de todo corazón las grandes consideraciones.
1: Muchísimas gracias, y gracias a quienes estuvieron en sintonía a través de Suma Radio en sus 6 frecuencias en esta iniciativa que tiene que ver con una campaña de concientización sobre la Ley Olimpia y la violencia digital. Yo soy Betty Barrón, nos escuchamos en una próxima emisión.
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9: Temperatura 24 grados centígrados.
10: Son las 4:02.
11: Muy buenas tardes, queridas y queridos radioescuchas. Es un honor dirigirme a ustedes en este día tan especial, porque hoy celebramos el inicio de una nueva etapa para nuestro programa Biotecno. Durante 4 años hemos compartido conocimiento, ciencia y tecnología a través de Suma Radio y distintas emisoras universitarias. Y ahora, con enorme alegría, llegamos a Radio Universidad Huichapan, en el 103.7 de su FM, una estación que forma parte de la gran red de medios de la Universidad Autónoma del Estado de Hidalgo, institución que desde hace más de 25 años impulsa contenidos de calidad y compromiso social en la región. Quiero expresar un agradecimiento muy especial al maestro David Herrera, director de Radio Universidad Huichapan, por abrirnos las puertas de esta emisora y confiar en el proyecto de Biotecno. De igual manera, saludo con afecto y reconocimiento a todo el equipo de productores, operadores y colaboradores de esta estación, quienes hacen posible que esta señal llegue con fuerza y claridad a cada rincón de Huichapan y a sus comunidades. Y por supuesto, transmito también el saludo y gratitud de nuestro productor René Martínez, quien ha sido pieza fundamental en la consolidación de este espacio radiofónico. La llegada de Biotecno a esta región no es casualidad. Huichapan es un municipio con gran riqueza cultural, histórica y natural, y también con una creciente en el interés de la educación, la innovación y el desarrollo sustentable. Nuestro programa busca precisamente eso, acercar la ciencia y la biotecnología a la sociedad, mostrar cómo estas disciplinas impactan en la vida cotidiana, en la salud, en la producción agrícola, en la conservación del medio ambiente y en el futuro de nuestras comunidades. Con Biotecno queremos ser un puente entre la investigación universitaria y la ciudadanía, para que el conocimiento se convierta en herramienta de transformación y bienestar.

0: Hola, bienvenidos a Biotecno, Agronomía, Sustentabilidad y Desarrollo. Mi nombre es Josefa Espitia y los invitamos a que nos escuchen. Recuerda comunicarte con nosotros, déjanos tus comentarios mediante WhatsApp. El día de hoy vamos a hablar de un tema muy particular, el cual son los bioreactores. Creo que todos alguna vez en nuestra vida hemos escuchado esta palabra de un bioreactor y nos imaginamos cosas llenas de circuitos, de cables, de vasos, en fin, una gran cantidad de componentes que suelen ser abrumadores. Sin embargo, hoy vamos a hablar de qué es, qué tipos existen y cómo es que se emplean.
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0: Un bioreactor, por definición, es un recipiente cerrado en el que las materias primas se van a convertir en un producto o productos específicos tras una serie de reacciones metabólicas a partir de microorganismos. También lo pueden hacer, por ejemplo, a partir de algunas enzimas. Las condiciones en un bioreactor van a apoyar el proceso natural de estos microorganismos, imitando y manteniendo su entorno natural para proporcionar estas condiciones que son óptimas para su crecimiento. En cualquier caso, las muestras pueden, por ejemplo, ser de suelo que esté contaminado y pueden introducirse a un bioreactor para que se tenga toda esta materia seca en suspensión. Y entonces este bioreactor, por ejemplo, lo que va a hacer es que va a tratar este suelo contaminado para ofrecer algunas ventajas técnicas de bioremediación. Esta es una de las aplicaciones más novedosas a las que se les ha dado a estos bioreactores. También pueden, por ejemplo, eliminar una gran gama de otro tipo de contaminantes en líquidos y permite una máxima degradación biológica que va a minimizar la pérdida de algunos compuestos abióticos. Existen diferentes tipos de bioreactores. Es muy importante no confundirlos con los fermentadores. Los fermentadores son bioreactores, pero no todos los bioreactores son fermentadores. Es decir, la fermentación es un proceso anaerobio donde el último aceptor de electrones es alguien diferente al oxígeno. Puede ser, por ejemplo, el etanol, puede ser el metanol, puede ser un ácido, puede ser el dióxido de carbono, quien sea menos el oxígeno. Pero en un bioreactor se puede hacer una conversión, se puede hacer una bioremediación, es decir, otro tipo de reacciones a partir de microorganismos, no solo las fermentaciones.
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0: ¿Cómo es que entonces que un bioreactor funciona? Bueno, tiene una gran cantidad de compuestos que pueden llegar a medir el oxígeno, el pH. Estos compuestos, también conocidos como sensores dentro del bioreactor, van a ayudarnos a establecer, identificar y controlar algunos aspectos indispensables para que dentro del bioreactor pueda existir la vida de una manera óptima. Usualmente los más estandarizados para los bioreactores son la temperatura, la humedad, el pH, la velocidad de agitación, la cantidad de oxígeno y algunas válvulas que nos van a permitir, por ejemplo, incorporar el sustrato de los microorganismos o tomar alguna muestra para conocer cómo es que estos se están comportando y hacer algunos otros análisis. El objetivo principal de un bioreactor es proporcionar este entorno adecuado, pero a su vez, por supuesto, también es regularlo para que este crecimiento celular sea el adecuado y también se tenga una producción de los metabolitos o disminución de los mismos según sea el fin de este bioreactor. Es decir, en ocasiones nos va a interesar crear

0: biomasa. En ocasiones nos va a interesar disminuir algo como una contaminación, pero en otras puede ser la producción de algo, por ejemplo, una toxina como la butonínica, que aunque la toxina puede sonar un tanto agresiva, recordemos que empleadas médicamente puede llegar a tener unos beneficios para la salud. ¿Cuáles son aquellos fundamentos importantes para la bioingeniería? Pues bueno, es importante que se tome en cuenta cuál es el ambiente óptimo específico requerido para este bioproceso. En este punto, nosotros debemos tomar en cuenta cuál es la parte del metabolismo y del sistema biológico que nosotros vamos a manipular para que se expresen algunas proteínas y podamos tener los productos que nosotros deseamos. Por lo tanto, esto va a terminar en una vertiente de seleccionar el tipo de biorreactor que nosotros queremos. Existe uno que se llama del tipo batch. Es el más común porque este tiene que ver con una producción continua. Es decir, es el más común en una investigación o incluso en productos de alto valor agregado a baja escala. Constantemente va a estar produciendo y podemos nosotros insertar algún producto y tomar algún otro. También existen los biorreactores continuos. Estos tienen entradas y salidas constantes con nutrientes y productos. Estos son conocidos como de alta productividad, ideales para biofármacos. Existen unos que se llaman biorreactores de lecho fijo o fluidizado. Aquí las células son inmovilizadas en matrices. Se utilizan muchísimo para tratamientos de aguas residuales o para procesos enzimáticos. Otro tipo de biorreactores que son muy empleados son aquellos de membrana. Nos van a ayudar a separar productos de las células mediante algunos filtros y son considerados de alta eficiencia en purificación. Los fotobiorreactores son aquellos que se especializan para cultivos de microalgas, aplicaciones en productos de biocombustibles, cosméticos y alimentos. También existen algunos que se llaman desechables de un solo uso. Estos, básicamente como lo dice su nombre, los vamos a usar una sola vez. Suelen ser menos costosos y se utilizan para lotes muy pequeñitos. Cada vez son mucho más populares en la industria farmacéutica. ¿Con qué fin? Por ejemplo, con el fin de estandarizar un bioproceso. Y posteriormente, lo que se puede hacer es, ahora sí, generar un biorreactor de uso continuo que suele tener costos mucho más elevados, pero entonces los primeros ensayos se realizaron en un biorreactor más pequeño y que fuera desechable para evitar la contaminación de uno que fuera, por ejemplo, mucho más grande y costoso.
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En México, las principales aplicaciones de estos bioreactores son en la biotecnología agrícola, por ejemplo, en la producción de biofertilizantes o bioplaguicidas. También esto ha sucedido principalmente en proyectos del INIFAP. Otro de los puntos donde se han establecido actualmente los biorreactores es en el tratamiento de aguas. Estos biorreactores suelen tener lodos activados o de lecho móvil. Se utiliza muchísimo en las plantas municipales. Ejemplo de estos es los que están empleados en la Conagua, en proyectos en Querétaro y en el Valle de México. En la industria alimentaria, definitivamente los biorreactores han tenido una importancia vital. Aquí se realiza principalmente la producción de enzimas, la producción de saborizantes naturales y de colorantes a partir de microorganismos. Entre estas empresas destaca FoodTech, con algunos procesos fermentativos. Recordemos que los fermentadores son biorreactores, pero no todos los biorreactores son fermentadores. En cuestiones de salud y farmacéutica, también los biorreactores han tomado gran relevancia. Aquí encontramos la producción de algunos anticuerpos, vacunas y, por supuesto, proteínas recombinantes. En este punto, la UNAM, el Politécnico, la Universidad Metropolitana y la Autónoma de Hidalgo, así como el CIMVESTAP, han sido pioneros en el uso de estas tecnologías. Por último, la energía y la sostenibilidad también han sido apoyadas por este tipo de tecnología. Existen algunos productos como los biogases que se generan a partir de residuos orgánicos como biodigestores y también en los biorreactores se han logrado establecer este tipo de tecnologías. Como casos exitosos tenemos algunos en Michoacán, Oaxaca, Chiapas y Ciudad de México. Recordemos que los biorreactores son mucho más que solo máquinas. Estos son ecosistemas. Están controlados por biotecnólogos, ya que dentro contienen vida. Esto es clave para enfrentar algunos retos como la seguridad alimentaria, el acceso a medicamentos seguros y la transición energética, que hoy en día es un problema mundial. En México hay talento, hay ciencia y cada vez hay más infraestructura para aprovechar estas tecnologías. Así que, ¿estamos estudiando biotecnología o simplemente te apasiona esto? Definitivamente es tu momento para que puedas despuntar con el análisis y la creación de tecnologías emergentes.

0: 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Agradecemos a René Martínez, quien siempre nos apoya en la producción y en los controles, y los dejamos con esta programación que ha sido hecha especialmente para ustedes. Buen día, hasta luego.
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6: Son las 4:18.

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5: Son las 4:33.

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4: Son las 4:47.

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5: Temperatura, 23 grados centígrados.
6: Son las 5 con un minuto.

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4: Son las 5 con 34 minutos.
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Bienvenidas y bienvenidos a este nuestro segundo episodio dedicado a sus satánicas majestades. Soy Amaury Ríos y esto es Half Stoned. En esta emisión trataremos de responder a una de las preguntas más viejas, apasionadas y debatibles en la historia del rock. ¿Beatles o Stones? Esta aparente rivalidad que no fue planeada ni buscada, se convirtió con el paso del tiempo en un motor creativo para ambos proyectos, así como en tema cultural y mediático, que forjó una narrativa que aún hoy en día define a millones de fans alrededor del planeta. Si los Beatles eran el ingenio melódico, la luz, los experimentos orquestales que desafiaron a la música moderna, los Rolling Stones eran la respuesta visceral, oscura, sudorosa, nacida del blues norteamericano y de una actitud desenfadada que incomodaba y seducía a partes iguales. Ambas bandas cambiaron el mundo, pero lo hicieron desde lugares completamente distintos. ¿Tú qué piensas?

La relación entre los Beatles y los Stones no nació desde el odio ni desde la competencia, sino desde la admiración mutua. De hecho, déjame contarte que los Beatles, y concretamente John Lennon y Paul McCartney, fueron los autores de uno de los primeros sencillos que lanzaron los Stones. La historia de este hito es la siguiente. El 10 de diciembre de 1963, el entonces manager de los Stones, Andrew Luke Oldham, se encontró al dúo caminando por Charing Cross Road en Londres y aprovechó para mencionarles que le estaba costando encontrar una canción lo suficientemente pegadiza para que sus protegidos la grabaran como segundo sencillo. Magnánimamente, los nativos de Liverpool, que entonces grababan su segundo álbum, se ofrecieron a ayudar al quinteto. Estos sugirieron que grabaran una de sus propias composiciones, una apasionada y directa canción de amor que se preparaban para grabar ellos mismos al día siguiente. Su título, I Wanna Be Your Man. Andrew llevó a Lennon y McCartney directamente al Estudio 51, un club de jazz ubicado en Great Newport Street, donde los Stones estaban ensayando. Los Beatles les mostraron los acordes y la letra, y luego, mientras comenzaban a intercambiar ideas, se retiraron a un rincón un momento para terminar la canción. En apenas 20 minutos estaba prácticamente hecho. Oldham pudo ver de repente el futuro desde otra perspectiva. Lennon sostuvo que a partir de ese día los Stones comenzaron a escribir sus propias canciones. Más tarde, reconocería, con cierta diversión, que la canción que les había ofrecido a los londinenses no era una de las mejores. Fue un desperdicio, le dijo a David Sheff en 1980. Esto demuestra la importancia que les dábamos. No íbamos a darles nada grandioso, ¿verdad?

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2: Son las 5 con 49 minutos.
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4: Si hay un punto donde la rivalidad Beatles-Stones se volvió leyenda, fue en la segunda mitad de la década de los 60. Los de Liverpool se transformaron, dejando atrás los trajes a juego, experimentando con sustancias, orquestas, conceptos filosóficos, reescribiendo así la historia del rock con LPs como Revolver y The White Album. Los Stones no se quedaron atrás, sacando a relucir su versión más oscura en álbumes como Beggar's Banquet y Let It Bleed, con el que, de paso, contestaban sarcásticamente a un Let It Be de los Beatles que llegaría poco después de su propio disco y del que muy probablemente habían escuchado hablar. Pero en medio de todo esto surgió uno de los paralelismos más interesantes del rock. Los Beatles lanzaron Sgt. Pepper's Lonely Hearts Club Band en mayo del 67 y los Stones hicieron lo propio con Their Satanic Majesty's Request en diciembre del mismo año. La música reflejaba el espíritu de cada banda. La psicodelia era el marco, pero el pulso emocional era completamente distinto.

Mientras los Beatles decidieron dejar de tocar en vivo en 1966, los Stones se convirtieron en leyenda gracias a ello. Sin embargo, la comparación es injusta. Los primeros pararon cuando todavía no se dejaba ver el jugoso negocio de las giras multitudinarias y cuando su integridad física sobre un escenario dejaba mucho que desear. Fue en el festival Desert Trip llevado a cabo en Indio, California, en el año 2016, cuando los Stones sorprendieron al auditorio tocando una versión sucia y muy a su estilo de Come Together de los Beatles. Esto les podrá parecer extraño. Vamos a hacer un cover de un grupo beat un poco desconocido, le dijo Mick Jagger al público antes de la versión sorpresa del primer tema del disco Abbey Road. Los Stones luego recorrieron de manera fiel la canción de los Beatles, ofreciendo una interpretación bluesera del clásico muchas veces versionado, con un extenso solo, cortesía de Ronnie Wood y Keith Richards.

Algunas cosas nunca cambian, y el episodio más reciente del debate que lleva más de 60 años en los medios fue el protagonizado por los propios Paul McCartney y Mick Jagger, quienes en 2022 se lanzaron un par de dardos amistosos, pero cargados de significado. El primero, durante una entrevista radial con Howard Stern, coincidió con la opinión del conductor, quien aseguró que The Beatles era una mejor banda. Los Stones están ligados al blues, dijo el bajista y cantante. Cuando escriben sus cosas tienen que ver con el blues. Nosotros tuvimos más influencias. Agregando después, hay un montón de diferencias y yo amo a los Stones, pero coincido contigo. The Beatles eran mejores. Jagger salió a contestar en su propia entrevista, en este caso para Apple Music. Interrogado sobre lo que pensaba acerca de los comentarios de McCartney, dijo: eso es muy gracioso. La gran diferencia, y no es menor, es que The Rolling Stones es una gran banda de concierto, en otras décadas y otras áreas, cuando The Beatles nunca hizo una gira de arenas. Un Madison Square Garden con un sonido decente, dijo. Ellos se separaron antes de que este negocio comenzara, el negocio real de las giras. Pese a este roce, McCartney colaboró tocando el bajo en la canción Bite My Head Off, del álbum Hackney Diamonds de los Stones del año 2023. ¿Quién ganó la rivalidad? La respuesta quizás es la más simple de todas. Ganamos todos. Los Beatles cambiaron para siempre